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1: 6 con 2.

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2: El origen de la banda Enjambre proviene de un juego de palabras de la infancia de los hermanos Luis Humberto, Rafael y Julián. Al tener el apellido Navejas, de niños jugaban a que rimaba con abejas, por lo que decidieron que su futura banda se llamaría Enjambre.

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En todas partes, ponte Exa 99.7 FM, amigas, amigos. Saldremos del aire unos minutos y regresamos con todos ustedes para llevarles lo mejor de nuestra programación y así continuar con lo mejor de nuestra música. Con permiso, volvemos en unos minutos.

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1: La presidenta estatal de Morena, Mitsuko Márquez, aseguró que si Griselda Álvarez estuviera viva, estaría orgullosa de ver a Indira Vizcaíno como gobernadora. En conferencia de prensa, Mitsuko Márquez dijo que doña Griselda y la gobernadora Indira caminarían juntas de la mano. Con información de los hijos de la noticia, informó Fabián de Los Ángeles de la Luz.
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Vaya tormentón que nos cayó en esta parte de la ciudad. Tuvimos que ausentarnos unos minutitos del aire para, bueno, estar más cerca de todos ustedes después de la tormenta, ¿verdad? ¿Saben qué? Cuando salimos del aire no lo hacemos como que nos vamos a echar un cafecito. Bueno, sí, sí nos echamos el cafecito, pues. Pero lo hacemos básicamente para que nuestro equipo esté en óptimas condiciones y estemos junto de ustedes muchísimo más tiempo. Entonces, me mandaron mensajes de que, Isabel, ¿qué está pasando? ¿Por qué están fuera del aire? Porque estaban cayendo rayos. Y porque, bueno, de repente se pone la cosa medio tenebrosa en esta parte de la ciudad con el agua, la combinación del viento y las descargas eléctricas. Y por protección de nuestro equipo, salimos unos minutitos, pero luego volvemos con singular alegría. En todas partes, ponte EXA 99.7 FM. El último cierra la puerta, son las 7 de la noche con 8 minutos. Nos dice nuestro amigo César. Isabel, buenas noches. Los semáforos de toda la avenida Anastasio Venezuela, a continuación de 20 de noviembre. Anastasio Brizola, ¿no? 20 de noviembre. No sirven los semáforos para que todos los conductores extremen precaución. No hay luz. Ok. Entonces, ya escuchamos por Anastasio Brizuela, la cosa se puso muy oscura. Entonces, seamos precavidos, seamos atentos con el peatón, vamos a ser prudentes a la hora de manejar nuestro automóvil. Amigos motociclistas, por favor, por favor, por favor. Vamos cada quien a nuestro ritmo, siempre, siempre cuidando a nuestro vecinito de al lado, que puede ser otro automovilista, puede ser un taxista, puede ser alguien del Didi, puede ser alguien del Uber. Puede ser una mamá que va de regreso a casa con los niños porque le agarró el agua con estos niveles de precipitación. Entonces, bueno, vamos a ser muy, muy buenos compañeros de viaje todos. Tengamos la suficiente prudencia para regresar a casa y de esta manera tener una noche tranquila, como nos la merecemos todos, ¿sale? Bueno, comencemos el programa. Ustedes se encargan de llegar tranquilitos a casa con toda la intención, por supuesto, de cuidarnos. Y nosotros nos encargamos de la música. Es más, mándame un mensaje, 312-23-2097. Dime qué canción quieres escuchar. Y yo con singular alegría la busco y la ponemos, ¿sale? Todo para que nos mantengamos en paz y tranquilos mientras el tráfico recupera su fluidez y regresamos a casa seguros y tranquilos. 312-23-2097. Hablaremos de espectáculos, hablaremos de deportes, hablaremos del corazón, hablaremos de todo eso de loco que rodea a la mente humana y además estaremos consintiéndote con las dinámicas y promociones que tenemos activas en nuestra página oficial EXA 99.7 FM. Soy Isabel Castro. Es momento de comenzar porque la buena música siempre llega en el momento justo. Entonces, comenzamos con Imagine Dragons y esto que sé que te va a encantar, comenzamos. El último cierra la puerta en todas partes, ponte EXA 99.7 FM. Soy Isabel. Un abrazote para todos.

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Lila Downs estudió la carrera de antropología en la Universidad de Minnesota, lo que moldeó su visión social.

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1: Seguimos en todas partes. Ponte Nexa 99.7 FM. ¿Cómo va el asunto de la lluvia? Qué bueno que ya estamos volviendo a casa, ¿verdad? Qué bueno que ya todo está funcionando bien. Qué bueno que vamos con precaución por los lugares donde la luz eléctrica pues ya está tratando de ser recuperado el servicio. Vamos a la música y vamos a la información. ¿Qué necesita México para avanzar en el Mundial Femenil Sub-20? ¿Y cuándo es su siguiente partido? El conjunto azteca cayó hasta la tercera posición tras su derrota ante Polonia. La selección mexicana femenil se va a medir ante Argentina en su último compromiso de la fase de grupos conjunto, que derrotó 8-0 a Benín tras haber caído 2-1 frente al anfitrión Polonia en su segundo encuentro del Mundial Sub-20. El representativo mexicano enfrenta una única alternativa para mantenerse en la competencia, ya que en su debut igualó ante Benín. Bueno, seguimos. El Tri tomó la ventaja al inicio, pero no sostuvo el resultado. Frente a las anfitrionas en la arena Katowice, Polonia empató antes del descanso y dominó la iniciativa durante la primera mitad. México intentó recuperar el control tras el reinicio, aunque la arquera local evitó un disparo desde fuera del área que pudo devolverle la ventaja al equipo dirigido por Dorival Bueno. La selección polaca consiguió el 2-1 después de que el árbitro revisara el VAR y descubriera una jugada dentro del área y marcara penal, y con esto México cayó al tercer sitio del Grupo A y llegó a su último encuentro de la fase con la necesidad de sumar puntos ante Argentina. Bueno, esto si quiere continuar en la competencia. Polonia va a encabezar el grupo A con 6 puntos y ya aseguró su pase a octavos de final, seguida de Argentina con 3 unidades después de vencer 8-0 a Benín. En la tercera posición se encuentra la selección mexicana femenil sub-20 con un punto tras la derrota 2-1 ante el país anfitrión. Benín ocupa el último lugar también con un punto. Entonces, de esta manera están la tabla de posiciones. Polonia tiene 6 puntos, Argentina 3 puntos, México 1 punto y Benín 1 punto. Entonces, las cosas siguen todavía en el juego. El próximo duelo del conjunto mexicano será ante Argentina el viernes 11 de septiembre a las 10 de la mañana, hora del centro de México, y el equipo nacional está obligado a ganar y sumar 3 puntos para avanzar a la siguiente fase de la Copa Mundial Femenina Sub-20 de la FIFA 2026. Claro, cabe indicar que Polonia y Benín se verán las caras el mismo día y a la misma hora. Tomando en cuenta el partido, México podría salir para su partido contra Argentina con el siguiente avance. Irá Vázquez, Mora, Muñoz, Segura, Fong, Soto, Valadez, Ibarra, Soto, Saldívar, Villalobos serían las jugadoras. Bueno, la lista de las futbolistas que está representando a México en el Mundial Sub-20 es la siguiente. Como portera va Valentina Murrieta, Camila Vázquez, María Ángela Medina. Como defensas van Michelle Fong, Mía Villalpando, Berenice Ibarra, Alexa Martínez, Ashley Mora, Natalia Muñoz, Aranza Segura, Ana Lorena Torres. Y como medias van Abril Fragoso, Mónica Torres, María Inés González, Alexa Soto, Yareli Valadez, Alice Soto. Y como delantera salen Yalen Chaney, Deidy Ramírez, Noemí Villalobos, Montserrat Saldívar. Esta selección tiene algunas futbolistas que fueron tercer lugar del Mundial Sub-17 en 2025, porque ya saben lo que es el trascender en un escenario internacional. Entonces, ahora hay que darle foco a nuestras futbolistas que van con todo en esa sub-20, pues para que las cosas funcionen de una mejor forma y se escriba una historia diferente. ¿Qué necesita México para avanzar en el Mundial Femenil Sub-20? Todo esto. Sumarse puntos, enfrentar a Argentina, que no va con las manos vacías, y subirse a una historia futbolera de México que, bueno, tal vez se desenfoca un poquito cuando es fútbol femenil, pero jamás pierde de vista el talento de hombres y mujeres que se enfrentan en campos del balompié. Son las 7:27, seguimos en todas partes. Ponte Exa 99.7 FM, gracias por quedarse con nosotros. Comuníquense ya, 312-23-20-997. Hagamos que esta noche se convierta en una experiencia bonita para todos. Entonces, enloquecemos un poco, perfecto. Entonces, escuchemos esta canción que sé que te encanta y que es de tus tiempos y que te sabes la coreografía. El último cierra la puerta en Exa 99.7 FM. Gracias por quedarte. Soy Isabel. Buenas noches para ti. Buenas noches para todos.

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1: Así es, en todas partes, ponte Exa 99.7 FM, son las 7:44 minutos. 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Seguimos en todas partes, ponte EXA 99.7 FM. ¡Chisme! ¡Chisme! Así es, Gala Montes habla sobre su abrupta salida de la Casa de los Famosos y revelan que agredió a personal del staff. Destapan detalles de cómo habría sido la salida de Gala Montes de la Casa de los Famosos 2026. Gala Montes rompió el silencio sobre su salida de la Casa de los Famosos México 2026 a través de una historia de Instagram en la que aseguró que estaba bien, que estaba descansando, luego de marcharse abruptamente del reality de Televisa el martes 8 de septiembre. Mientras tanto, la cuenta especializada en espectáculos, Chamonix, difundió una versión distinta que vincula la salida de la actriz con una crisis dentro del reality y una presunta agresión a personal de la producción. En su historia grabada acostada en una cama con las luces apagadas, Gala Montes dijo que estaba cansada por el ejercicio que hacía con el cantante Yair dentro de la casa y adelantó que en los próximos días dará detalles de lo ocurrido. No ofreció, sin embargo, una explicación concreta sobre los motivos de su salida abrupta. La versión de la cuenta de Instagram Chamonix contrasta con el comunicado oficial del programa, que había atribuido la salida a una decisión voluntaria de la actriz. Según el relato publicado por la cuenta, Montes llegó muy descontrolada a la llamada de Zoom para la prueba del presupuesto y pidió salir del reality, algo que en un primer momento el equipo de producción no permitió. Me dicen que Gala, cuando fue al Zoom, estaba muy descontrolada y se quería salir, pero no podían dejarla ir, estaba mal. Me dicen que agredió a uno de la producción del staff. Fue cuando le llamaron a las personas para que fueran por ella. Relataban en la cuenta de Instagram de la casa más famosa de México. De acuerdo con la misma publicación, una psicóloga y un médico atendieron a la actriz mientras esperaba la llegada de sus allegados, valga la redundancia. La cuenta agregó una hipótesis sin confirmar sobre el estado de Montes. Si me dicen que estaba pasando por el momento de la abstinencia de consumir, bueno, pero solo se consume, pero no sabemos qué sea. Concluyó la voz anónima del reality show. No salió por su voluntad, la sacaron porque agredió a uno de la producción, como les estaba comentando. ¡Rayos! El comunicado de la producción del reality difundió el martes 8 de septiembre pues esta situación, diciendo que se salió de la Casa de los famosos voluntariamente y se le deseó éxito en sus próximos proyectos, sin mencionar ningún incidente durante la prueba de presupuesto ni una atención médica dentro de la casa. Montes había ingresado al programa de la noche el domingo 6 de septiembre como sustituta de Aldo Rendón, también otra carta como rara del programa, quien había dejado la competencia por un problema de salud. Su participación duró menos de 48 horas, un lapso con el que convivió con normalidad con sus compañeros, practicó box con Yair horas antes del episodio que derivó su salida. Y pues bueno, las cosas siguen poniéndose de color de hormiga. Sabremos más detalles en el transcurso de las próximas horas de qué fue lo que ocurrió con Gala Montes y también qué va a pasar con el resto de los integrantes de la Casa de los Famosos. ¿Qué pasó con Televisa? ¿Se les está cayendo el programa? ¿Qué pasó con estas cartas fuertes con Cynthia Clitbo? ¿Qué pasó con Yair? ¿Qué pasó con Ernesto Laguardia? ¿Qué pasó con ese Pérez? ¿Qué pasó con Karina? ¿Qué pasó con los contenidos? Empezó La Granja en TV Azteca y están llamando muchísimo la atención porque ya saben qué es lo que no se debe hacer en un reality. Y mientras tanto, de este lado en Televisa, siguen metiendo la pata. Es más, se dice que en La Granja, el último granjero que va a entrar lleva nombre de una persona de los medios de Monterrey. ¿Y qué se hace llamar? Adrián Marcelo. Híjole, esto está poniendo color de hormiga. Bueno, cada reality está llamando la atención como puede, pero si hubo alguna situación de violencia ya en la Casa de los Famosos, eso ya toma otro tinte, eso ya toma otro nivel. Son las 7:49. 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

0: practiquen en sus hogares, no les va a salir.
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2: El Colegio Anáhuac anunció que se va de las instalaciones que ocupaba en la antigua sede del TEC de Monterrey en Jardines Vista Hermosa y a partir del próximo lunes regresará a su domicilio de siempre en Amado Nervo. A través de sus redes sociales, el colegio dio a conocer que la prepa Anáhuac había llegado a las instalaciones del antiguo TEC de Monterrey el pasado 1 de junio, es decir, 3 meses y medio duró su estancia en el campus de Jardines Vista Hermosa. Con información de los hijos de la noticia, informó Fabián de los Ángeles de la Luz.
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4: ¿Estás lista? ¿Estás listo para el botón de pánico? Porque si estabas pensando que porque llovió, si estabas pensando que porque se fue la luz, si estabas pensando que porque llegaste tarde del trabajo a la casa, no iba a haber botón de pánico, pues ¿qué crees? Aquí está el botón de pánico, 312-23-2097, pero antes de cualquier cosa quiero preguntarte, ¿te gusta el cine? 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Bueno, vamos al botón de pánico. Nos dice nuestra amiga Leti. Isabel, buenas noches.

Me gusta mucho el botón de pánico, he aprendido mucho, también he tenido varias descalabradas, ok, por algunas respuestas que llegan, pero está bien, aguanto, vara. Nos dice Leti, siempre que le comento a mi pareja de mi ex, él se pone de malas. Ah, pero él sí me puede contar de sus exnovias, de todo, que si las vacaciones en Cancún, que si la fiesta, que si los suegros, a mí eso me enoja, pero sabes que Isabel, no son celos, es que es información incómoda. Él me dice que no me moleste por esa situación. Él dice que habla de eso para aprender de los errores del pasado. Ok, entonces la pregunta que activa el botón de pánico es la que nos envía Leti y dice de la siguiente forma. Isabel, ¿es necesario hablar del ex con tu pareja actual para no repetir los mismos errores? Uy, sé que tienes varias respuestas interesantes, sé que tienes una historia que contar, sé que tienes mucho para compartirnos, entonces... Dinos, desde tu punto de vista, ¿es necesario hablar de los ex con tu pareja actual para no repetir los errores del pasado? ¿Será estrictamente necesario? Sé que tienes una respuesta y ¿sabes qué? Nos interesa tremendamente saber. Entonces comunícate 312-23-20-997. Son las 8 de la noche con 14 minutos. Tan solo dime que me amas. ¡Qué buena canción! ¡Qué bárbaro! Bueno, súbele a la radio porque esta canción es para ti. Y comunícate porque el botón de pánico ya se activó. Buenas noches para todos. Soy Isabel. Buena vibra para ti. Buena vibra para todos.

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10: El cantante, compositor, DJ y productor Claudio Yarto, líder de la banda Caló, también ha participado como locutor de doblaje, prestando su voz para películas animadas, entre ellas Madagascar 2 y Orton y el mundo de los Kien.
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3: En todas partes, ponte Exa 99.7 FM, son las 8 de la noche con 32 minutos, se activó el botón de pánico. Nuestra amiga Leti nos envía la pregunta sobre si es necesario hablar del ex con la pareja actual para no repetir los mismos errores. Tremenda pregunta la que nos llega, ¿eh? 312-23-2099-7, nos piden música de Juanes, ahorita la ponemos, ¿sale? Por acá nos dice nuestra amiga Marlene, no, porque le cuentas lo que te lastimó y parece que le dices, házmelo igual y hasta en remix. Muchísimas gracias, nos dice Gaby Isabel, error, ¿para qué? No es necesario. Nos dice por acá nuestra amiga Rita, no es necesario contar toda la historia, pero sí es importante contar la lección. No repites errores por ignorancia, lo repites por no haber entendido qué te dolió. ¡Wow! Ok. Nos dice Patty, no Isabel, no se necesita hablar del ex, necesitas hablar de ti. Di, yo aprendí que necesito comunicación. No, mi ex no me hablaba, el foco eres tú, no él. Ok, gracias, nos dice por acá nuestra amiga, dice nuestra amiga Marcela. Isabel, como tú dices, levanta la cabeza y sacúdete la tristeza, pero antes se entiende de dónde vino. Si no nombras la herida, la nueva pareja la pisa sin querer. ¡Wow! Oigan, estamos intensas, ¿eh? La lluvia nos puso, pero se a flor de piel. Dice Ricardo, ¡ay, por supuesto, Isabel! No es necesario hablar del ex con tu pareja actual. Puedes aprender de tus errores sin traer al ex a la cama. Basta con decir, en mi relación pasada no ponía límites y ahora sí los necesito. ¡Wow! 8:33. Nos están sintonizando en Coquimatlán. Muchísimas gracias. Saludamos a nuestra amiga Mayra, que está muy al pendiente de la programación. Espero que todo bien, porque el agua, híjole, tal parece que esta vez sí tuvo largos alcances. Entonces, en Coquimatlán saludamos a toda nuestra gente bellísima. Nos dice por acá nuestra amiga Diana. Bueno. Hay que hablar del ex, sí, pero con fecha de caducidad. Se habla una vez, se habla con respeto y se cierra el ciclo. Si se vuelve tema de cada semana, entonces no es aprendizaje, es que sigues enganchada con esa relación. Ok, dice Daniela, habla de patrones, no de personas. Jamás digas, Juan me engañaba. Mejor di, cuando hay falta de transparencia, cuando hay falta de comunicación, yo me siento insegura y necesito claridad. Gaby nos dice por acá nuestro amigo Carlos. No, Isabel, no es obligatorio. Si hablar del ex te genera más celos, ansiedad o comparaciones con la pareja actual, mejor guarda el detalle y quédate con el aprendizaje interno y ya. Ok. Dice Javier. Sí, Isabel, es un acto de responsabilidad afectiva. Decirle a tu pareja, esto me lastimó antes, ayúdame a no volver ahí, es invitarla a que te cuide, no a cargar con tu pasado. Ok, gracias. Por acá nos dice nuestra amiga Teresa. Si necesitas hablar de tu ex para no repetir errores, es que todavía no los has superado tú. El trabajo es tuyo primero, en terapia o contigo misma, no con la nueva pareja. ¡Wow! Gracias. La respuesta que nos dicen por acá. Ah, ok. No se trata de si se debe o no se debe hablar, se trata de ¿para qué? Si es para construir, sí. Si es para compalar, reclamar o victimizarte, no. El ex ya fue, la que se queda ahora eres tú. En todas partes, ponte Exa 99.7 FM. ¿Y tú qué consideras que pudiera ser valioso en la respuesta que nos pide nuestra amiga Leti? ¿Es necesario hablar del ex con tu pareja actual para no repetir los mismos errores? ¿Será que sí? ¿Será que no? Sé que tienes una respuesta muy interesante. Entonces, muéstranos de dónde viene tu experiencia. ¿Qué fue lo que pasó? Que en este momento estás muy segura de esa respuesta. Aquí escuchamos, no juzgamos. Y en todas partes, ponte Exa 99.7 FM. Soy Isabel Castro. 312-23-20-99-7.

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2: el queso suizo debe ser madurado durante al menos 3 meses?
3: Nadie te preguntó, nadie te preguntó.
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PowerPoint de tu ex. Tienes mucha razón. ¿Qué tal, Leti? Espero que estés tomando nota, ¿eh? A ver, nos dice por acá nuestro amigo Paco. Dice, sí, pero en 2 minutos y ya. Lo cuentas, saca la lección y cambias de tema. Si dura más de 2 minutos, entonces ese ya es chisme, ¿eh? No es aprendizaje. Ok, nos dice por acá, gracias, nos dice nuestra amiga Rosa Elena. Ay, claro que sí. Cuéntale todo con fotos, audios y el chat impreso. Si te deja después de eso, es un cobarde que no merecía tu telenovela. Bueno, nos dice por acá nuestro amigo Beto, dice, hablar del ex. Ay, mi amor, si hablo de mi ex en cabina, nos dice alguien aquí. Ah, es un colega. Bien, bien. Me quitan el programa y me mandan a trabajar allá contigo de luto. Ah, mejor que no se repita. A ver, ¿quién es? ¿Quién es? Ok, gracias por escucharnos, colega. Gracias, gracias. A ver, saludotes para allá, para Villa de Álvarez, que nos sintonizan. Gracias. Mira, hablar del ex es como hablar de la cruda. Todos sabemos que la regaste tomando. No necesitamos saber con quién tomaste ni dónde expulsaste eso de tu cuerpo. Solo di, ya no tomo así y se acabó. Bien. Por acá nos cuentan alguien más. Sí, habla de tu ex. Es muy importante, pero di que era feo, que era pobre. Pero tú eres demasiado para él. Eso levanta la energía de la gente. Así no se pone celoso y repites el error de mentir otra vez. ¡Ah! Perfecto. A ver, por acá nos dice nuestra amiga Norma. No, Isabel, no es necesario. Es como el manual de microondas. Nadie lo lee, pero todos sabemos que no debes meter metal. Aprendiste a la mala y ya. Ok, gracias. Domingo nos dice, mira, si tu actual pareja te pregunta por tu ex, dile la verdad, pero sin hacerlo quedar como Brad Pitt. Porque luego se comparan y ahí si repites el error de elegir mal otra vez, entonces la del error eres tú. Ok. ¿Y tú qué respuesta tienes a esta pregunta que hicimos como botón de pánico? ¿Crees que sea necesario hablar de tu ex con tu pareja actual para que no se repiten los mismos errores? Vamos a una pausita y regresamos. Ya estamos por cerrar el botón de pánico. Muchísimas gracias a todos por su participación. Siempre es un placer estar en contacto. Y sobre todo es un placer conocernos, ¿no? Desde diferentes puntos de vista con los temas que nos mandan a través de este humilde botón de pánico. Por cierto, nuestro amigo Rodolfo nos pidió una canción, una clásica que no puede faltar. Entonces vamos a poner un pedacito de la canción de José José que se llama Te Quiero Tal Como Eres y a disfrutar de esta noche fresquecita, preciosa.

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1: El rector de la Universidad de Colima, Cristian Torres Ortiz Cermeño, anunció que buscarán reunir 3 millones de pesos para remodelar el complejo deportivo del campus El Naranjo en Manzanillo. La colecta se realizará en el marco del 86 aniversario de la máxima casa de estudios y esperan recibir aportaciones voluntarias de las y los universitarios, así como de empresarios y proveedores. Con información de los hijos de la noticia, informó Fabián de los Ángeles de la Luz.
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2: En todas partes, ponte Exa 99.7 FM, son las 9 de la noche con 8 minutos. A ver, ¿será muy necesario hablar del ex con tu pareja actual para no repetir los mismos errores? Dice Hermaribel. Hola, linda noche, para mí sería ideal. Con el debido respeto para ambos, exponer las experiencias y eso nos ayudaría a corregir errores. Gracias. Gracias, mi querida Hermaribel. Ella contestó a través de la página Isabel Castro de la radio. Muchísimas gracias por comunicarse a través de este medio que, pues bueno, me da mucho gusto poderte leer y pues conocer tu opinión respecto al tema. A ver, vamos a ver por acá. Nos dice nuestro amigo Fernando. Isabel, claro que no. ¿Para qué vas a hablar de tu ex? Lo pasado pisado. Ok. Bueno, vamos a hablar de esta situación. A ver, vamos a sentarnos a platicar. Vamos a hablar de verdad. ¿Es necesario hablar de tu ex con tu pareja actual, mi querida Leti? No para presumir que ya superaste. No para que se te tenga compasión. No para justificar por qué ahora eres fría, distante o desconfiada. Se habla de un ex cuando ya no duele al nombrarlo. Cuando ya puedes decir su nombre sin que se te quiera... Ok, nos dice por acá nuestro amigo Servando. Isabel, no me brinques, ¿no? A ver, no te brinco. A ver, ¿qué me quieres decir? Isabel, solo se habla del ex si esta persona te hizo el suficiente daño como para no volver a repetir los mismos errores. Se habla del ex, Isabel, cuando todavía no has sanado las heridas y quieres que las cosas sean diferentes. Nada más ahí se habla del ex. Gracias, mi querido Servando. Ahora sí, retomamos a donde íbamos, ¿sale? Bueno, entonces... ¿Cuándo se habla del ex? Cuando puedes decir su nombre sin que se te quiebre la voz. Cuando ya entendiste que no fue el villano de tu historia. Cuando solo fue un capítulo que no... Pues, que no supo quedarse, que no se pudo cerrar como te hubiera encantado. Yo no quiero que me cuentes con quién dormías. Yo quiero que me digas qué aprendiste de las noches en las que dormiste sola llorando, mi querida Leti. No me digas, me engañaron. Mejor dime, ahora valoro la lealtad por encima de todo. Y necesito que seamos transparentes hasta en lo incómodo. No me digas, me dejaron. Mejor dime, aprendí a no rogar por amor y ahora quiero quedarme solo donde me elijan todos los días. ¿Ves la diferencia, mi querida Leti? Una cosa es traer al muerto a la mesa y otra cosa es traer la lección que te dejó el duelo. Tu pareja actual no es tu terapeuta. No viene a curar lo que el otro rompió. No tiene que pagar la deuda emocional que otra persona dejó. Pero sí mereces saber dónde tienes las cicatrices para no tocarlas sin querer. Mereces saber que si te pones seria cuando no contestan rápido, no es por tóxica, es porque alguna vez tu silencio fue ignorado por días. Hablar del ex no es necesario para no repetir errores. Aquí lo necesario es hablar contigo mismo y preguntarte qué permití, qué me callé por miedo a perder. ¿En qué me abandoné yo primero para que el otro me abandonara después? Porque los mismos errores no se repiten. ¿Por qué no hablaste de tu ex? Se repiten porque no hablaste contigo. Así que, bueno, si lo vas a mencionar, que sea corto, que sea honesto y con amor propio. Como quien dice, esto me pasó, esto me dolió, esto aprendí. Y esto es lo que ahora necesito y ofrezco de manera diferente. ¿Y se acabó? Cierra la puerta con cariño, sin azotarle, agradeces, perdonas... Aunque no vuelvas. Y luego volteas a ver quién sí se quedó. A quién sí te eligió para quedarse a escuchar tu historia sin juzgar tu pasado. Así que lo miras a los ojos con esa mirada bondadosa que solo tienen las mujeres que ya sufrieron y no se amargaron. Y le dices, ahora sí, empezamos de cero. Pero de cero bonito, de cero consciente, de cero con ganas. Entonces, mi querida Leti bonita, ahí es donde todo lo triste se te sacude solo. Entonces, levanta la cabeza, sacúdete la tristeza, que lo que viene no tiene nada que ver con lo que te hirieron. Lo que viene ahorita es por lo que quieres construir a partir de esa historia. Te mando un abrazote, son las 21 horas con 12 minutos. Y seguimos en todas partes, ponte Exa. Todas las respuestas que nos enviaron, todas se leyeron. Toditas, toditas. Y me encanta saber que formamos parte de un botón de pánico. Que, híjole, cómo nos enseña, ¿verdad? Mañana nuevamente, más preguntas. En todas partes, ponte Exa 99.7 FM. Soy Isabel. ¿Qué?

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3: Fernando Hernández Flores, conocido en el mundo del reggaetón como El Malilla, ha confesado que de no ser cantante, su sueño de niño era convertirse en ingeniero civil.
4: Mami.

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1: y prepárense, porque lo que viene

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0: En todas partes, ponte Exa 99.7 FM, son las 9 de la noche con 27 minutos. Te voy a contar algo muy interesante que ocurrió hace ya muchos años. El primer ovni fotografiado del mundo en Zacatecas pasó hace muchos años. El astrónomo José Bonilla, en el Observatorio de Zacatecas, fotografió más de 300 objetos oscuros cruzando frente al sol. Tomó placas con exposición de unos sobre 1000 segundos. La UNAM guarda esas fotografías y unos dicen que eran gansos. Otros dicen que fue la primera evidencia ovni en México. Ahora te voy a contar del piloto al que secuestraron con todo y avión en Tequesquitengo. Pasó en 1975. Carlos Antonio de los Santos Montiel iba a Zihuatanejo. Salió de la ciudad de México y pidió ayuda por radio porque tres naves se le pusieron, dos a los lados y una abajo. ¿Y qué crees? ¿Le quitaron el control del avión? Él mismo dijo, el avión está volando solo, lo está controlando alguien, no sé quién es. Y así lo tuvieron 18 minutos, está confirmado por la Sedena y la UNAM tiene la grabación de este evento. ¿Qué te parece? Ahora te voy a contar el caso de Coyame, el Roswell mexicano en Chihuahua, 1974. Un objeto cae en Coyame, lo detectan radares de Estados Unidos y México. Y dicen que el ejército de ambos países llegaron a recuperarlo y hubo un enfrentamiento importante. Es el caso más famoso de recuperación de nave extraterrestre en México. Así las cosas, ¿qué te parece? Igualmente te cuento que en 1973 hubo un aterrizaje en Ciudad Pemex, Tabasco, como raro. La Dirección Federal de Seguridad sí investigó todo esto. Un radiooperador de la torre, Nicandro Vázquez, juró que a las 11 de la noche aterrizó frente a él un objeto de 10 metros con luz neón en forma de plato y salió en zigzag a gran velocidad. Los periódicos titularon "Aterrizó un ovni en la ciudad Pemex". Un avión Merlín de la Fuerza Aérea Mexicana detectó con radar y cámara infrarroja FLIR 16 objetos circulares y brillantes sobre la costa de Campeche. El audio es real. Hubo contacto con una aeronave que no pudimos localizar, dijeron. ¿Y qué te cuento de la zona del silencio y Tepoztlán? Dos lugares de turismo ufológico. La zona del silencio en Durango, Coahuila, en el bolsón de Mapimí, donde fallan las brújulas y radios, se vuelven locas y se ven luces. Y Tepoztlán, en Morelos, considerado el punto más prolífico de avistamientos en México, tanto que Jaime Maussan lo tiene como base general. ¿Has escuchado de La Rumorosa, la capital mundial del OVNI en Baja California? Desde 2022 es oficialmente promocionada como la capital mundial del fenómeno OVNI y hasta tiene una avenida llamada Jaime Maussan. El cielo es, bueno, perfecto para cazar luces. Definitivamente. Cuestión de levantar la vista tantito. Cuestión de que en un día común, en la noche, si vamos en el asunto del senderismo o estamos en un lugar apartado de la luz artificial, cuestión de levantar la mirada y encontrar algunas situaciones que tal vez no comprendamos en ese momento, pero que posiblemente tengan una explicación curiosa que con el paso del tiempo no se dice la piel.
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2: 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Fíjate que nos mandaron una historia bastante curiosa. Muchísimas gracias por la confianza. Nos cuenta nuestra amiga Laura una historia que dice así: mi abuela Esperanza tenía una tiendita en Comala y decían que no estaba sola, que la ayudaban los pequeñitos. Y una noche me quedé con ella y escuché pasitos, risitas en la tienda y vi tres cositas del tamaño de una botella con sombrerito escondido tras el costal de frijol. Mi abuela no se asustó, les dejó leche con azúcar y galletas en una tapita y me dijo: llegaron cuando tu abuelo murió. Yo lloraba de soledad y les pedí compañía y desde entonces me barren la tienda, me acomodan las monedas y si viene gente mala, me tiran los frascos para avisarme. Nunca le pidieron nada, solo dulces. Cuando murió, en su cajita de dinero encontré tres piedritas del río en triangulito y la tienda barrida. Por eso yo en mi casa siempre dejo una tapita con dulces, porque los duendes buenos, si existen, son los que cuidan a las mujeres buenas que se quedan solitas. ¿Qué tal? Muchísimas gracias, querida amiga. Qué bonita historia. Gracias, gracias, gracias. Son las 9 de la noche con 48 minutos y seguimos en todas partes. 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
1: Seguimos en todas partes, ponte Exa 99.7 FM. 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Son las 9:52 en todas partes, ponte Exa 99.7 FM.
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1: Amigas, amigos, faltan únicamente 6 minutos para que sean las 10 de la noche. 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Y bueno, momento de decir hasta pronto. Vaya tarde-noche que tuvimos. Te voy a decir un secreto. Llegué 2 minutos antes a cabina, antes de que se soltara esa tremenda tormenta que dejó a medio Colima sin luz. Salimos del aire porque estaban los rayos y los truenos. Tuvimos que cerrar ventanas y puertas porque tal parece que Tlaloc dijo: esta noche es mi noche y hago lo que yo quiero. ¿Y qué crees? Sí lo hizo. Afortunadamente regresamos al aire, retomamos nuestra barra programática y con ello encontramos a la música que te encanta. Y como siempre, llegamos a este momento en el que despedimos la programación en vivo y te invitamos para que mañana, a partir de las 6 de la mañana, te quedes con nosotros hasta que el último cierre la puerta. Soy Isabel Castro. Prométeme que te vas a cuidar. Tenemos una gran joya con la que terminamos el programa, que está entre el mar y una estrella. Inspírate para que duermas profundamente y que tengas un sueño y que tengas un descanso extraordinario. Te mando un abrazote. Soy Isabel Castro. Buenas noches para ti. Buenas noches para todos. Y el último cierra la puerta. Hasta luego.

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1: 959.
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1: Dos mujeres lesionadas fue el saldo que dejó un accidente en motocicleta cerca de la Glorieta de los Elefantes en la Colonia de los Trabajadores al oriente de la ciudad de Colima. Al lugar de los hechos arribaron los equipos de emergencia, quienes trasladaron a una de las lesionadas a un hospital cercano a recibir atención médica y la otra fue atendida ahí mismo. Con información de los hijos de la noticia, informó Fabián de los Ángeles de la Luz.
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3: 10:04.

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1: 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Las curiosidades de tus artistas favoritos. La banda El Tri de Alex Lora ha tocado múltiples veces en centros penitenciarios. Durante un show en el reclusorio norte, entre el público se encontraba el famoso capo

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1: La organización Artículo 19 registra la ejecución de 19 periodistas durante el gobierno de Claudia Sheinbaum. Diversos medios alertan sobre el riesgo que representa en México el ejercicio del periodismo. Con información de los hijos de la noticia, informó Fabián de los Ángeles de la Luz.
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0: 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Las curiosidades de tus artistas favoritos. Para conseguir el papel protagónico de Simba en la obra El Rey León en España, el cantante y actor mexicano Carlos Rivera compitió en una audición global contra más de 10.000 aspirantes.
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0: 11:41.

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1: El presidente de Estados Unidos, Donald Trump, planteó este lunes ampliar el territorio de su país en el continente para incluir a México, Cuba y Canadá. El mandatario publicó un nuevo mapa con modificaciones en su cuenta de The Truth Social. Con información de los hijos de la noticia, informó Fabián de Los Ángeles de la Luz.
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1: 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Los Ángeles Azules se convirtieron en el primer grupo de cumbia mexicana en presentarse en festivales de talla internacional que tradicionalmente no incluían este género musical.

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2: El presidente de Estados Unidos, Donald Trump, planteó este lunes ampliar el territorio de su país en el continente para incluir a México, Cuba y Canadá. El mandatario publicó un nuevo mapa con modificaciones en su cuenta de The Truth Social. Con información de los hijos de la noticia, informó Fabián de Los Ángeles de la Luz.
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0: 1259.

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1: 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El éxito Ella Baila Sola de Peso Pluma junto a Eslabón Armado fue la primera canción de música regional mexicana en entrar al top 5 del Billboard Hot 100.

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0: 1:06.
2: Vamos, listo. Salud, muchachos, por esa mujer.

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1: La presidenta Claudia Sheinbaum salió a minimizar las protestas en su evento del fin de semana en Colima. Sheinbaum aseguró que solo eran 10 manifestantes, que los abucheos no eran para ella y que todo fue tergiversado. Con información de los hijos de la noticia, informó Fabián de Los Ángeles de la Luz.
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3: La primera grabación profesional que hicieron la banda Café Tacuba no fue de sus éxitos de rock, sino la pista Tamales de Iguanita, grabada especialmente para un compilado de canciones navideñas.

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0: 252.
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2: Luego de la visita de Claudia Sheinbaum a Colima el fin de semana, el comisionado político nacional del Partido del Trabajo, Joel Padilla Peña, se pronunció a favor de respetar el derecho a la manifestación, pero sin llegar a la violencia y respetando la investidura presidencial. En conferencia de prensa, Joel Padilla dijo que si durante el evento de la presidenta Sheinbaum en Colima hubo algún tipo de agresiones, tienen que ser investigados por las autoridades correspondientes. Con información de los hijos de la noticia, informó Fabián de Los Ángeles de la Luz.
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0: 253.

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Durante los ensayos de su segundo disco, los integrantes de la banda Kabá arrugaron la hoja con la letra de la calle de las sirenas y la tiraron al bote de la basura porque les daba pena y les parecía demasiado infantil. Su equipo de producción los convenció de rescatarla, asegurándoles que sería un parteaguas en su carrera.

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2: 334.

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2: 341.

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2: El coordinador de la bancada del PAN en el Congreso del Estado, el diputado Beto Partida, lamentó que durante su reciente visita a Colima, la presidenta de la República haya descalificado a los manifestantes que acudieron a su evento sin conocerlos. El también secretario general del PAN cuestionó que la mandataria nacional considere una ofensa llamar prianistas a las y los mexicanos. Con información de los hijos de la noticia, informó Fabián de los Ángeles de la Luz.
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3: 350.

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0: 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El rock and rollero mexicano César Costa, durante su infancia, estudió 4 años de violín clásico para darle gusto a su madre, quien era una virtuosa violinista que llegó a realizar presentaciones en el Palacio de Bellas Artes.

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1: La presidenta estatal de Morena, Mitsuko Márquez, aseguró que la oposición desplegó una campaña de desprestigio para afirmar que las y los colimenses rechazaron la presencia de la presidenta Claudia Sheinbaum el fin de semana en Colima. Nada más falso, dijo Mitsuko, quien aseguró que las y los colimenses reconocen los beneficios que han dejado a Colima las 9 visitas de Claudia. Con información de los hijos de la noticia, informó Fabián de Los Ángeles de la Luz.
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2: Antes de llamarse Rake, la banda mexicana de pop pensó en llamarse Reyes. También se dice que su nombre se debe a la palabra rake en inglés, que significa rasguear las cuerdas.

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2: 544.

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2: La presidenta estatal de Morena, Mitsuko Márquez, aseguró que si Griselda Álvarez estuviera viva, estaría orgullosa de ver a Indira Vizcaíno como gobernadora. En conferencia de prensa, Mitsuko Márquez dijo que doña Griselda y la gobernadora Indira caminarían juntas de la mano. Con información de los hijos de la noticia, informó Fabián de los Ángeles de la Luz.
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0: 548.

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0: 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Edwin Luna inició su camino profesional a los 17 años en la banda Don Arsenio en Cadereyta, Nuevo

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Familia Naranja, son las 6 de la mañana con 7 minutos en todas partes. 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Como te podrás dar cuenta, seguimos en las mismas. Seguimos pasando, atravesando por la misma situación de la engripada. Que ando yo, pero mira que si el ardor de garganta se me juntó todo, el dolorón de cabeza. De verdad que yo creí que las cosas iban a mejorar, pero no. Ya te comentaba ayer que acontece que los peores días es el segundo y el tercero. Estamos atravesando ya por el tercer día. Ayer definitivamente estaba peor que hoy, tengo que reconocerlo. Sí me siento un poco mejor que ayer. Ya hice sus remedios. Ya, pues, ¿qué te puedo decir? Ya respiro un poquito más. Porque el ardor de garganta nadie me lo ha quitado, eso sí. Oigan, pues el día de hoy es miércoles 9 de septiembre, 9 del 9, curiosamente. Y tú sabes que aquí nos encantan los miércoles, los disfrutamos mucho, nos sentimos como que a la mitad de la semana, ombliguito de semana, ya estamos más cerquita del viernes, último estirón, como que algo así lo andamos percibiendo nosotros. Y también tenemos la suerte de que, además de que nos gustan mucho los miércoles, da la casualidad que de gerencia o, bueno, sí, por así decirlo, de gerencia nos mandan premios y nos mandan regalitos los días miércoles. Entonces, hay que estar muy al pendiente porque hoy vamos a tener un premio, pero mira, de esos buenos. Damos por inaugurada, porque creo que soy la primera en todos los programas en vivo que le va a tocar regalar vales de chiles en nogada. No, comenzamos conmigo. Esta promoción empieza ahora a partir de hoy y por supuesto tenía que ser en el Morning Show con todos ustedes que madrugan. Aquí siempre decimos que al que madruga Dios le ayuda y no hay duda de ello. Siempre andamos aventando regalitos desde bien temprano para que ustedes no crean que su madrugada es de embalde. Nada de eso. Todo esfuerzo tiene su recompensa y yo se los hago saber. El WhatsApp de cabina es el 312-2320-997. Solo les voy a decir, les voy a ir adelantando, que afinen garganta. Algo que claramente yo no puedo en estos momentos, pero por lo mismo de que yo no me puedo aventar unos buenos gritos, lo van a hacer ustedes. Más adelante, en la siguiente intervención, sin falta alguna, les comparto la dinámica para que se lleven este vale de chiles en nogada, más su postre, que es un mousse de chocolate al metal. Esta promoción está increíble. A mí me encanta año con año que se hace la participación de ustedes. Por supuesto, el entusiasmo con el que le entran con todo al quite. La dinámica que sea, no les importa si les decimos que nos manden un audio, un video, una foto, ustedes le entran. Y más adelante les platico cómo se pueden llevar este vale de Isima Colima. Vámonos con la música, 6 de la mañana con 10 minutos.

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3: ¿Qué crees, Colima? La diputada Karen Jurado continúa recorriendo el territorio y trabajando desde el Congreso por las y los villalbarenses. En sesión, aprobó un 50% de descuento en licencias de conducir y permisos para menores de edad. El beneficio estará vigente del 14 de septiembre al 16 de diciembre de 2026 para habitantes de los 10 municipios de Colima, ya sea para tramitar su licencia por primera vez o renovarla. Más beneficios para las familias colimenses. Con información de los Hijos de la Noticia, soy Dan Ontiveros.
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1: Son las 6 de la mañana con 24 minutos en todas partes. 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Mira, para serte sincera, sí me siento un poquito mejor que ayer. Porque, ayer de plano no quería ni mover la boca, no quería ni hablar. Y que yo no quiera hablar, híjole, está difícil. Significa que sí me siento muy mal porque hasta dormida hablo, para que te des una idea de que no me para. Yo soy el burro que sale el Shrek, definitivamente. Un saludote para mi querido Arturo. Buenos días, Ana, ¿cómo sigues? Ya andamos en la trabajación. Qué bueno, porque para eso madrugamos día con día, para echarle todas las ganas del mundo. Mi querido Gil Álvarez también, buenos días, Dana, empezando el día de la mejor manera escuchando Exa. Te deseo que te alivies pronto, muchísimas gracias. De este lado un saludote para nuestro amigo Carlos Nava, también mi querida Marlene Novela, buenos días. Si te escuchas un poco mejor, espero que te mejores aún más. Un saludote para mis amigos Williberto, Mayo Beto y Pepe Gómez, que los TKM mucho y que les va a invitar una cenita a unos tacos callejeros bien buenos que ella conoce. Así me dijo en el mensaje, yo no sé. Carmen Alicia también, buen día, Dana, ahí la llevas. Sí, te oyes un poquito mejor. Bueno, lo tomaré como un cumplido. De este lado, hola, buenos días. ¿Pueden enviar saludos a Iker? Hoy es su cumpleaños y ya va rumbo a la escuela. ¡Iker! Muchísimas felicidades, Iker, que tengas un excelente cumpleaños. Te la vas a pasar muy bien. A veces nos da agüite decir, ay, es que me va a tocar celebrar mi cumpleaños y tengo que ir a clases. No, hombre, no, al contrario. En tu salón, mira, te van a cantar las mañanitas, te van a dar todos tus compañeros y tus maestros abrazos y te la vas a pasar muy bien. Pero lo mejor es cuando salgas de la escuela, que te vas a ir a tu casa y tus papás te tienen una sorpresa preparada. Híjole, mira, te vas a ir para atrás, te vas a quedar con la boca abierta y con el ojo cuadrado cuando veas el regalote que te tiene tu mamá preparado. Yo no sé, ella me dijo a mí. Me dijo que no te dijera, pero ya te dije la sorpresa para que salgas bien emocionado de la escuelita. Un abrazote también para mi querido Gabriel Rodríguez. Hola, buenos días, Dana, ¿cómo estás? Que anda muy emocionado. Ya veremos en el transcurso del día cómo va evolucionando esa emoción. También por acá le quiero mandar un saludote bien grande. Angélica Ramírez, que no sé si está escuchando, yo espero que sí. Que resulta que ayer se le encontró Marvin, mi querido Marvin Ochoa, por allá con nuestros amigos de Ángel Santoyo, en el centro. Allá andaban haciéndole unos arreglitos estéticos a sus autos. Ya me dice, oye, me encontré Angélica Ramírez y dice que te escucha todos los días en la mañana con su niña antes de ir a la escuela. Les mandamos un abrazote, ojalá que sí estén sintonizando en estos momentos, que tengan excelente miércoles. Miércoles, ombligo de semana. Y a propósito, les estaba diciendo que a nosotros nos gustan mucho los miércoles y que tenemos regalitos. Pues, ¿qué creen? Nos toca inaugurar esta promoción en colaboración de Exa 99.7 y Grupo Puisima, que son los chiles en nogada 2026 por cuarto año consecutivo. ¡Qué emoción! Porque somos los primeros en este programa en vivo que nos va a tocar abrir esta promo y estos regalitos, que yo sé que todos están muy emocionados, porque te vamos a obsequiar un vale por un platillo de chiles en nogada para dos personas. Es decir, vienen dos chiles en nogada y además viene su respectivo postre, que es un mousse de chocolate al metate. Te recuerdo las indicaciones. Si tú ganas el día de hoy, tienes que venir por tu vale desde las 8 de la mañana y hasta las 2 de la tarde a más tardar. Lo vas a guardar muy bien, no lo vayas a perder, porque si lo pierdes ya no hay reposición. Lo guardas muy bien porque vas a hacer el canje el día martes 15 de septiembre de 11 a 5 de la tarde en donde se encuentra la escuela de Grupo Uisima, que es avenida Aquiles Cerdán, número 549, Colonia La Armonía, en Colima. Aprovecho para decirte que vayas a seguirlos a sus redes sociales, los encuentras como Uisima Colima Oficial por allá en su página de Facebook. Vámonos rápido con esta dinámica que les estaba diciendo temprano, afina en garganta, algo que claramente yo no puedo hacer ahorita, porque me van a mandar su mejor grito. Al WhatsApp de cabina 312-2320-997 me dicen la frase ganadora, ya se la deben de saber. En todas partes ponte Exa 99.7 y me mandan su mejor grito de Viva México. el que le salga del alma, que le salga del corazón, que cuando estaban los partidos del Mundial se echaban su Viva México, ese me lo van a mandar ahorita al WhatsApp de cabina en audio. Un audio con la frase ganadora en todas partes, ponte Exa 99.7 y su grito de Viva México. Que los que van en su carro los volteen a ver los que están en los carros de al lado y digan, ahora este que trae anda muy mexicano, que todavía no es la noche mexicana. Para que se lleven este vale de chiles en nogada de Grupo Isima. Me mandan el audio con su mejor grito de Viva México. Son las 6 de la mañana con 30 minutos. Nos vamos con más música. 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
1: Son las 6 de la mañana con 39 minutos. Un saludote bien grande para Alex, que ya va camino a la secundaria. Que tengas excelente día. Hoy vas a ver que te va a ir increíble. Te vas a divertir mucho con tus compañeros. Ando engripado, una disculpa. Acuérdense que estoy ahorita casi incapacitada, pero yo amo tanto mi trabajo que quise venir a trabajar para no dejarlos solos. Te vas a divertir muchísimo con tus compañeros y también vas a aprender, sobre todo. A eso va uno a la escuela, ¿verdad que sí? Y miren, ahí les va, para que sintamos el espíritu más mexicano que nunca, desde las 6 de la mañana con 40 minutos, ahí les van las participaciones.
2: 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Arturo López es mi nombre. ¡Y viva México!
1: Ahí les va otro.
3: En todas partes, ponte EXA 99.7, Enrique Hernández Ramos. Y viva México, claro que sí. Un abrazo, amiga Dana.
1: Un abrazo.
3: En todas partes, ponte EXA 99.7, Martín Saucedo. Y viva México, Saludos, amiga Dana.
1: ¿Qué pasó, Martín? Un saludote. Ahí les va otro, Carmen.
4: ¡Viva México, señores!
1: Saludos desde San Marcos, Jalisco. Saludotes, Carmen. Por acá también un saludito para Matías y Natalia Hernández, que ya van a su escuelita y que tengan un excelente día. Abrazote, que tengan excelente día, que les vaya muy bien, que les mandaron de lonche día de hoy. Y por acá, mira, ya nos llegó el podcast de Giovanni.
5: Saludos a mi padrino Orlando, que yo sí soy su ahijado, pero él nunca me manda saludos. Y soy su ahijado desde hace 10 años.
1: Desde hace 10
6: años. ¿Ya ves?
1: Años.
6: Compadre Orlando Lino, que tu ahijado, si se acuerda de ti, tú no. De modo, compadre, así es esta vida.
1: Un abrazote para Gaby Álvarez también, que acá ya nos está dando los buenos días. Y en estos momentos les voy a reproducir el audio de la persona ganadora. Si tú reconoces este audio y dices, ay, esa es mi voz, esa soy yo, pues felicidades, porque resultaste ganadora de la dinámica en colaboración con Isima Colima. Y te vas a llevar este vale, que es para canjearlo por un platillo de chiles en nogada para dos personas y un postre de mousse de chocolate al metate. Recuerda que tienes para recogerlo solamente el día de hoy, desde las 8 de la mañana y hasta las 2 de la tarde. Aquí está el audio de la persona ganadora.
7: ¡Viva México! ¡Viva Colima! ¡Viva mi mamá y mis perrijos! ¡Viva!
1: Maritza Méndez Mora, tú eres la ganadora. Oye, te lo mereces. Le pusiste todo el empeño, todo el cariño, todo el corazón a México en ese audio y eso te hizo ganadora. Mándame un mensajito para saber que ya te enteraste que ganaste. Ahorita nos ponemos de acuerdo y te reitero los pasos para que puedas venir a recogerlo. Muchísimas felicidades. Gaby Álvarez nos dice por acá que tengas excelente ombligo de semana. Muchas gracias, Gaby. Un abrazote. Vámonos con más música y ahorita regresamos a 6 de la mañana con 42 minutos.
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1: Son las 6 de la mañana con 46 minutos. Y fíjense que me estaban preguntando por acá si en Isima van a vender los chiles en nogada. Les comentaba que no, pero van a tener un curso para que ustedes aprendan a hacerlo con sus propias manos, para que saquen de lo más dentro de su corazón el arte culinario, el arte por la cocina que probablemente tengas por ahí escondido, pero no lo has sabido explotar de la manera adecuada. 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Un abrazote para Angélica. Ya nos mandó un mensaje Angélica. No sé si es la misma Angélica que le mandamos un saludito hace rato. Si eres tú o no, Angélica. Si eres tú, te mandamos un abrazote. Si eres otra Angélica, también te mandamos un abrazote. Mira, ya me está mandando mensaje Marvin, que no se te olvide. No, sí le mandé su saludito a mi querida Angélica Ramírez. ¿Eres o no eres? ¡Ah, sí eres! Mira, un saludo para Angie. Angie, te mandamos otra vez el saludito, no importa, te lo mandamos tempranito, pero de nuevo, que tengas excelente jornada laboral si ya vas para tu trabajo, y para tu nena que también va a la escuela, que tenga excelente día. Se va a divertir mucho con sus compañeros el día de hoy. Oigan, por otro lado, acá ya nos mandó Giovanni su podcast, que lo vamos a poner rápidamente.
2: Dana, te amo.
1: ¡Ah, mi querida Bri!
2: Ya voy a la escuela. Mi papá poderoso bien portado. Amo, te lo...
1: No, creo que bien portado amo. Tu papá.
3: Ya sí. Ves, Dana, se tenía que decir y se dijo. Mi compadre Orlando Lino de Becerra no se acuerda de su ahijado. Y él sí nunca le ha mandado saludos. ¡Nunca!
1: Sí,
3: nunca
1: le manda. No le estás levantando falsos.
3: Y se dijo.
2: Dana, yo voy para la escuela.
1: Que te mi vaya muy bien, Abril. Te mandamos un abrazote. 6 de la mañana con 49 minutos. Por acá, a ver, otro audio que nos mandan. A ver.
4: Saludos a mi papi que está trabajando.
1: Ahí es el saludito a su papá de Matías y Natalia Hernández, que también ya iban camino a la escuelita. Gracias a todos, nos dice por acá. Ah, te tomaste foto con las estrellas, Angie. ¿Qué tal, eh? Te mandamos un saludote. Vámonos con más música. Con esto yo paso a despedirme. Son las 6 de la mañana con 50 minutos. No olviden seguirnos en redes sociales. Hay un montón, de verdad, un montón de dinámicas publicadas en las que puedes participar. Acuérdate de revisar la vigencia. Pero según yo, todas están activas. La de los chiles en nogada, que también puedes participar allá, además de estar mandando mensaje acá en los programas en vivo. Tenemos de Cinépolis San Fernando. Tenemos de la Exataza Oficial, que también incluye 4 pases para Cinépolis San Fernando. Y no sé si se me esté pasando alguna otra, pero tú revisa la página de Facebook, nos encuentras como Exa 99.7 Colima. En Instagram y TikTok también tenemos el usuario, que es @exacolima. Les mando un besote, un abrazote de lejos, acuérdense, a distancia, Susana a distancia, porque traigo ahorita mucho virus. Y nos escuchamos en unos momentos más en Los Hijos de la Noticia Colima.

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2: Siete de la mañana en punto de este miércoles 9 de septiembre del 2026. Muy buenos días, soy su servidor Edgar Vadillo y como todas las mañanas le doy la más cordial de las bienvenidas a este su espacio informativo del Conde y de Los Hijos de la Noticia. Ya estamos transmitiendo completamente en vivo a través del 99.7 de su frecuencia modulada ahí en el cuadrante de la radio. Y bueno, lo hacemos con mucho gusto y como siempre agradeciéndole que nos elija como su opción informativa para comenzar el día. Muchas gracias por eso. Gracias por estar con nosotros. También vamos a mandarle un saludo a la gente que ya se está conectando a través de nuestra fanpage ahí en Facebook, en Los Hijos de la Noticia Colima. Gracias por acompañarnos. Y bueno, también a quien nos sigue a través de nuestra página hermana de 99.7 Noticias Manzanillo, a través de la cual llegamos al puerto colimense. Un saludo a toda la gente que nos escucha allá en la costa, allá en Manzanillo, en Armería, en Tecumán y en el resto de municipios. También muchas gracias por acompañarnos, a la gente que nos sigue en la zona de Costa Alegre, en Jalisco, allá en Cihuatlán, en Melaque, en Barra Navidad, en toda esa costa sur que tiene el estado de Jalisco. Gracias por estar con nosotros. Y bueno, a quienes a través de el internet nos escuchan en otros estados e incluso más allá de nuestras fronteras. Gracias. Son las 7 de la mañana con 2 minutos. Vamos a ver cómo va la más pequeñita de la familia naranja. Aquí yo veo, ¿se acuerda de la farmacia Tototototota? Aquella que nos presumían. Ahí más o menos anda aquí el tiradero. Pero bueno, mi querida Dana Tiradero. Le pregunté, ¿cómo pasaste la noche? A ver, ¿cómo estás, Ana? Buenos días.
3: Buenos días. A punto de trascender, pienso yo. Pero vine a trabajar porque los extrañé mucho. Los quiero mucho. No. Les quería dar el último adiós.
2: Marvin Ochoa Sandoval, ¿cómo estás, amigo?
4: Muy bien, muy contento. ¿Tú qué tal?
2: Muy bien, ¿qué opinas?
4: Qué bueno. No, pues hay unos paquetes, ahí, los lunes, con nuestro patrocinador de los lunes, no sé si quieren.
2: Es bueno.
3: De los contactos, por favor.
2: ¿Tú sabías que una persona que recién trasciende, como dijo Dana, no se pone en el altar de muertos?
4: Ah, no sabía.
3: Hasta el próximo año. Yo sí sabía.
2: Entonces,
3: en este año no me toca que me pongan.
4: Hasta el 27.
3: Hasta el 27.
4: Digo, ¿estás haciendo campaña anticipada tú también?
2: Digo, por si se ofrece, yo nomás se lo comento, ¿no?
4: Como que ya les gustó.
2: Para que lo tengan presente, ¿no? Ahí, nada más. Para que no pase. 9 de septiembre. Hoy es Día Mundial de la Agricultura. ¡Wow! Día Mundial del Vehículo Eléctrico. Y Día Mundial de la Belleza. Hasta la belleza cansa, dice un éxito ochentero, aquellos de, creo que era José José, ¿no? Una composición de Manuel Alejandro, no sé, no estoy seguro. Pero bueno, ahí está, Marvin, Día Mundial de la Belleza.
4: Sí, sí. Ok, la belleza es subjetiva.
3: La belleza cuesta.
4: La belleza se va.
2: Bueno.
3: Como te ves, me vi, como me ves, te verás.
4: La belleza a veces no se ve, que es interior.
2: La belleza sí no es física a veces.
4: Hay belleza exótica.
3: La bella y la bestia.
4: Belleza, bella, había otra bella.
3: Belleza salvaje.
2: Bella.
4: Dun, dun, dun, esa, exactamente. Bella, belleza de mujer. De Ricky Martin. Ricky Marketing.
2: Sí, cómo no. Sí, pues ahí está la belleza, que bueno, no siempre es física, ¿no? Dicen incluso que las bellezas más bellas, valga la redundancia, pues viven en temas como la confianza, como la salud, como la actitud, ¿no? Porque luego no falta el que está muy bello, muy chulo.
4: Sí.
2: Pero es un mamonazo de primera, ¿no?
4: La belleza, como las ganas de trabajar en equipo. Muchas gracias por cargar el teléfono. Ya sé que no es tu responsabilidad, pero afortunadamente está el cargador aquí. Tú sí eres buena compañera, Dana. Como siempre, gracias. Qué bueno que estés aquí conmigo.
2: Bueno, vemos, ¿no?
4: Bueno, pues es que...
3: Y en el hecho de trascender... Dejas de...
2: Y también, pues el Día Mundial de la Agricultura, Marvin, ¿no? La agricultura es la que nos da de comer.
4: Sin maíz no hay país y la agricultura es parte fundamental.
2: Sí, hay que poner un huertito, hay que poner un arbolito, un limón. Fíjate que en mi casa hay un limón.
4: Sí, si tienen espacio, algo más grande, un mango, un aguacate.
3: Un aguacate.
2: Una parotona.
4: ¿Por qué? Pero ese no es...
2: ¿Los porotos se comen?
4: Pues sí, pero en determinada temporada. Y así que tú digas, qué bruto, ¿cuánto hay de...
2: ¿Cuánta parota voy a comer?
4: Consume, exactamente. Unos mangotes petacones, así grandotes. ¡Ay! Unos aguacatotes también verdes. Bonitos.
3: Y así. El de limón no me parece mala idea.
4: También el de
3: agua
4: limón.
3: Agua de limón, limonada.
4: Y el que si sea, el mexicano, el persa, el amarillo, sí. El que
3: Carlota
4: sea.
3: De limón.
2: Mira, ahorita el cítrico te cae muy bien.
4: Luego hola, cuando tomas agua de limón o hielito de limón, empiezas a hablar así.
3: Miel con limón.
4: Miel con limón. Sí, tequila con limón.
2: Sí, cómo no.
3: Micheladas que llevan limón.
4: La coca con limón también. Pon unas gotitas de limón a la coca. ¡Gol!
2: De hecho, creo que había una así, ¿no?
4: Sí, pero era la otra competencia. De la Pepsi, pues. Pepsi limón.
2: Bueno, pues ahí están las efemérides del día de hoy para que las tenga en cuenta. El Día Mundial de la Agricultura, el Día Mundial del Vehículo Eléctrico, miran, de veras.
4: Sí, pues ahí.
2: Ese es el otro.
4: Y muchas opciones que hemos tenido aquí que nos visitan y que nos dicen que es.
2: Light, ¿no?
4: Exactamente.
2: O sea, por ejemplo, ¿no? Bueno, ¿no? ¿Qué? Todos tienen ya, hombre. Aparte yo te escuchaba.
3: Hay que poner atención a las entrevistas que vienen.
2: Bueno, yo te escuchaba ahí muy puesta, pero bueno. Pues ahí está.
4: Son varias.
2: Son las 7 de la mañana con 7 minutos. Vamos a comenzar.
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2: Oigan, llama la atención cómo lo que pudo resolverse con una mesa de diálogo hoy en día ya es un problemón político de gran alcance. El conflicto por la ampliación del puerto de Manzanillo hacia la laguna de Cuyutlán no es nuevo. No, ya tiene rato, lo hemos dicho. Pero lo que sí es nuevo es el nivel de confrontación que ha alcanzado entre los colectivos ambientalistas y las autoridades. Y esto, evidentemente, tiene mucho que ver con el manejo que han realizado tanto la presidenta Claudia Sheinbaum el fin de semana como las demás instituciones involucradas. Y es que, mire, hablando del fin de semana, lo que pasó el sábado en la Unidad Deportiva Morelos, en el evento que encabezó la presidenta, ya tuvo consecuencias en este tema, ¿sí? O sea, estos señalamientos de hagan de cuenta que no están, que decía la presidenta, son unos irrespetuosos, son pianistas, son estos, son otros. ¿Se acuerdan la serie de señalamientos que hizo la presidenta? Bueno, evidentemente la contraparte no se iba a quedar callada. Si no se quedó callada en ese rato y contestaron con abucheos y demás y todo, pues no se iban a quedar callados. Ayer el colectivo Salvemos Cuyutlán anunció que ya no van a dialogar con la ASIPONA. La ASIPONA es la representante o la institución federal que opera el puerto de Manzanillo y la que estaba encargada pues de mantener ahí más o menos la relación con este colectivo ambientalista. Ya no quieren dialogar con ellos y tampoco ya no quieren dialogar con el gobierno del estado. Son las consecuencias que tiene lo que pasó el fin de semana en la Unidad Deportiva Morelos. Ahora dicen: queremos una comunicación directa con otra instancia del gobierno federal y están exigiendo una disculpa pública por parte de la presidenta, que sabemos ya que no va a pasar, no va a llegar. Este gobierno no se equivoca, acuérdense, no se equivoca este gobierno, mucho menos se disculpa. Eso no pasa, eso no pasa. Entonces, ahí sí que el colectivo se sienta a esperar, porque ahí sí no, eso no va a pasar. Lo del diálogo probablemente se pueda abrir de manera directa. En una carta publicada en sus redes sociales, pues el colectivo también fue duro, y el colectivo contradice las versiones de la presidencia. Asegura que no es cierto, que no existen esas mesas de trabajo que dijo la presidenta que hay con pescadores y que hay con salineros. Cuestionan incluso la legitimidad de la consulta y rechazan que el movimiento tenga un origen partidista. El colectivo acusa además que la manifestación de impacto ambiental, escuche usted porque esta revelación me parece muy delicada, se está fragmentando. Es decir, habían la manifestación de impacto ambiental, digamos que es el permiso ecológico, decir, vamos a hacer esto y mire, así vamos a hacerlo aquí, vamos a cuidar la laguna, vamos a cuidar eso otro. O sea, es el proyecto para demostrar cómo van a causar el menor daño ecológico. La primera propuesta fue rechazada, porque era uno solo. Ah, bueno, ahora dice el colectivo que están fraccionándolo. Es decir, vamos a levantar una barda, presenta una manifestación de impacto ambiental sobre eso. Vamos a realizar un dragado en esta zona, presenta otra sobre eso. Vamos a realizar algo por acá, otra sobre eso. Entonces dicen que están fraccionando la obra para que la manifestación de impacto ambiental pueda ser más fácil de tramitar. Habría que ver hasta dónde esa parte es legal y esa parte puede pasar ante las autoridades. Si las acusaciones que está haciendo el colectivo de Salvemos Cuyutlán tienen sustento, la autoridad está obligada a responderlas y no a descalificarlas en automático, tal y como ha venido ocurriendo. Y eso ha sido precisamente lo que hace falta: el diálogo, la información, el intercambio, las respuestas. Insisto, lo que se pudo resolver, pues no rápido, pero al menos sí en un acercamiento inicial con la presidenta el sábado, mire en dónde va, mire en dónde está. La presidenta nunca se dio cuenta que en realidad tenía frente a ella a ciudadanos y a ciudadanas inconformes. Y al no darse cuenta de eso, o al tratar de minimizarlos, ahora tiene un conflicto abierto. Acusaciones públicas muy serias, me parecen, y un colectivo que ya no quiere dialogar ni con las autoridades estatales ni con la Cipona. Si el proyecto de la ampliación del puerto es tan importante para Colima, lo mínimo que se merece la sociedad, pues es que lo expliquen de manera clara, es que nos escuchen y es que respondan a nuestras dudas. Pero bueno, pues si se ignora eso, pues el problema se vuelve más grande. Y miren, qué ironía, ¿no? Qué ironía. Ahí está el problemón,

0: 22 grados en este miércoles 9 de septiembre, con una humedad en el ambiente del 80% y donde la máxima para el día de hoy será de 32 grados con una sensación térmica de 34. Hay una probabilidad de lluvia pequeñísima del 20%, igual que ayer, pero ayer ya vieron.
1: Ayer no había probabilidad de lluvia, según tu tía, y estuvo lloviendo buena parte de la tarde, incluso de la noche. Así y en es. El puerto, mi querida Ana.
2: En Manzanillo amanecieron a 27 grados con una humedad en el ambiente del 82%, les espera una temperatura máxima de 33 y cuentan con 50% de probabilidad de lluvia a partir de las 5 de la tarde.
1: Bueno, déjeme platicarle que el Servicio Meteorológico Nacional está pronosticando para el día de hoy lluvias fuertes con puntuales muy fuertes para la Colima. Precipitaciones que se estiman entre los 50 y los 75 milímetros de agua, y bueno, también temperaturas máximas que van a oscilar entre los 35 y los 40 grados centígrados. Déjeme decirle también, sigue el fenómeno de mar de fondo, olas de hasta 2.5 metros de altura en nuestras costas, para que usted tenga cuidado. Y el día de ayer las máximas estuvieron en Soto la Marina y en Tamaulipas, en Piedras Negras, Coahuila, y en Salina Cruz, prácticamente en un promedio de 40 grados centígrados. En contraste, las mínimas en Toluca, en Zacatecas y en Puebla. Son las 7 de la mañana con 16 minutos.
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0: Y recuerden también comenzar a dejar sus mensajes y reportes al 312-2320-997. Saludos para Fernando Chávez, que dice que hay caos vial que genera el colegio Anáhuac. Dice, se debe a que este ciclo escolar metieron entre 6 y 7 alumnos más por salón. Prácticamente se adueñaron de todas las zonas alrededor del colegio. No entiendo de qué tiene que ver que metan por salón a 6-7 alumnos. Pues qué bueno que lo vean como una buena opción. Nada más dinos, Fernando, ¿en qué campus? ¿De cuál estás hablando? ¿El de la prepa? ¿El de la secundaria? Saludos para Rodolfo Olivares. Un abrazo para ti. Buen día. También para Aníbal, que nos manda una foto que dice, tal vez no se alcance a apreciar, pero el taxi se brinca el rojo. Ahorita vamos a checar también ahí las placas y el número de taxi, porque se anda pasando el rojo. Más adelante, en el siguiente bloque, también estaremos haciendo una dinámica por parte de Grupo Icima. Unos deliciosos, sí, como no, unos deliciosos chiles rellenos de regalo para ustedes, sabrosos. Chiles rellenos, chiles en nogada. Este platillo tradicional, y además de postre, un mousse de chocolate al metate, todo hecho y elaborado, por supuesto, por los estudiantes y los chefs de Grupo Icima. Eso más adelante. Ya comenzamos con los platillos más patrios. Nos vamos un corte, 7 de la mañana con 17. Ahora volvemos.
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7: Son las 7 de la mañana con 20 minutos. Recuerde, se lo digo todos los días aquí en este espacio del Conde y de Los Hijos de la Noticia. Aquí se trata de divertirnos y de pensar juntos cada mañana. Déjenme presentarle el siguiente resumen informativo. México y Estados Unidos activaron la operación binacional Águila Alta en la frontera entre Tijuana y San Diego. Esto para detectar e inhabilitar drones utilizados por grupos criminales para vigilar a las a las supuestas bandas que pueden estar operando en esa zona y que generalmente lo hacen para favorecer el tráfico de personas y de drogas. Las fuerzas de ambos países realizan operaciones espejos, es decir, cada una dentro de su propio territorio, con equipos antidrones fijos y móviles, según lo que se dio a conocer. Y bueno, déjeme decirle, de regreso en nuestro país, que el día de ayer la Secretaría de Hacienda entregó a la Cámara de Diputados el paquete económico para el próximo año. En pocas palabras y sin darle muchas vueltas, mire, el gobierno calcula cuánto dinero va a ingresar a sus arcas y cuánto pretende gastar. Para el 2027 propone un gasto de 10.6 billones, billones con B de vadillo, billones de pesos. Esta apuesta, pues evidentemente es para recaudar más, principalmente dicen mediante una mayor fiscalización y el combate a la evasión, así como al llamado huachicol fiscal, según lo que se está dando a conocer por parte de las autoridades. Y bueno, de regreso en nuestra Colima, mire, le platico un poco lo que ya le adelantaba esta mañana en nuestra editorial. Integrantes del colectivo Salvemos Cuyutlán salieron ayer por la tarde a responderle públicamente a la presidenta Claudia Sheinbaum tras sus declaraciones sobre las protestas del sábado en nuestro estado. Aseguran que no existen las famosas mesas de trabajo con salineros y pescadores, que dijo la presidenta que sí existían, y bueno, también que la consulta sobre el proyecto fue excluyente, y también dejan en claro que no son un grupo partidista de 10 personas, como intentó descalificarlo en su mañanera la presidenta de la República. Y esa parte que le decía que me parece una de las más delicadas, el movimiento anunció que ya no quiere sentarse a platicar con la Cipona ni con el gobierno del estado. Ahí están las dos principales consecuencias de este desencuentro del fin de semana en la unidad deportiva Morelos. El diálogo lo quieren directo con el gobierno de la República y también están exigiendo una disculpa pública que, insisto, yo lo veo complicado que llegue, veo complicado que se dé, pero bueno, pues ahí está la situación que se registra. Y bueno, también esta otra acusación que mandan, ¿no? La manifestación de impacto ambiental se estaría fragmentando para buscar aprobarla a través de distintos proyectos pequeños, lograr el proyecto general. Y bueno, déjeme decirle también más información. Perdón si me escuchas, me comenzó la nariz. El dirigente estatal del PRI, Quique Rojas, lamentó la postura que adoptó el fin de semana la presidenta Claudia Sheinbaum en su visita a Colima. Dice Quique que las expresiones de Sheinbaum representaron un acto de censura y sobre todo de falta de apertura. En más información le platico que ya detuvieron a la presunta autora intelectual del asesinato de la maestra Noemí Isabel. Mire, le decíamos el lunes que había algunos elementos, se lo dijimos incluso desde la semana pasada, le reporteamos ahí tantito al tema, por ahí recuerdo que lo comentamos por ahí del jueves, que había datos que ya nos habían comentado, que habíamos logrado encontrar de manera extraoficial, que la autoridad iba a ser la responsable de darlos a conocer, y son datos pues muy sensibles, porque la fiscalía confirmó que el asesinato de la maestra Noemí, ocurrido el pasado 2 de septiembre, estaría relacionado con un conflicto sentimental. El fiscal Brian García informó que Carla Janet, de 33 años, es señalada como la autora intelectual del homicidio, luego de establecer que ella y Noemí Isabel mantenían una relación con la misma persona. Así lo dijeron las autoridades. De acuerdo con la investigación, Carla habría contratado, mediante un intermediario que también está detenido, al igual que Carla, a los hombres que ejecutaron a la maestra, que fueron los dos primeros que detuvieron, un hombre y una mujer. Así la situación que se dio a conocer. Vamos a comentar sobre este tema. Y déjeme decirle también que vecinos de la colonia El Yaqui reportaron que, ¿se acuerda que andaba un pirómano por ahí quemando carros hace algunos meses? Y lo habían desterrado. Pues al parecer ya regresó este vale y anda causando ahí otra vez destrozos. La madrugada de ayer, cámaras de seguridad en una tienda de abarrotes de ahí del Yaqui lograron captar pues que este vale se asoma por ahí por una de las rejas y lanza lo que parece ser pues es un artefacto encendido que afortunadamente no logró su objetivo. El fuego se extinguió solo y no hubo daños de consideración, pero bueno, allá en el Yaqui advierten a los vecinos que al parecer se puede presentar este problema otra vez. Jorge Santiago N. fue vinculado a proceso por su presunta responsabilidad penal en el delito de robo calificado en hechos ocurridos en Villa de Álvarez. El juez ya dictó la medida cautelar de prisión preventiva y le dio a la fiscalía un mes para terminar su investigación. Déjeme decirle también que al último minuto de ayer, 8 de septiembre, en nuestro estado han sido ejecutadas 388 personas en diferentes hechos violentos. Ayer 27 fueron ejecutadas en toda la República Mexicana. Una joven de 20 años sufrió un accidente cuando circulaba por el libramiento Ejército Mexicano, luego de que pues, derrapó la moto en la que viajaba. Ahora sí que se raspó brazos y piernas, resultó ahí con escoriaciones, tenía dificultades para responder, como que se sofocó del golpe que se dio, y llegaron los equipos de emergencia, lo trasladaron a un hospital cercano. La Unidad Estatal de Protección Civil está exhortando a la población que visita las playas del estado a que extremen precauciones ante la posible presencia de cocodrilos en las zonas costeras. Ya no es nada más Manzanillo, ya la advertencia se extiende prácticamente a toda la franja costera de nuestro estado ante este riesgo de cocodrilos, tanto en playas como en esteros, lagunas y desembocaduras de ríos. Si usted anda por ahí y se encuentra con un cocodrilo, córrale para el otro lado, no lo moleste y avise al 911, haga su reporte. Oiga, aquí estoy en el Real y aquí anda un cocodrilo a la altura del restaurante fulanito de tal o a la altura de señas, y seguramente por ahí van a llegar los equipos de emergencia. Déjeme decirle también que en Manzanillo se atendió un incendio de un vehículo sobre la calle Costa Azul, ahí en el fraccionamiento Soleares. También le platico que ayer se registró una fuerte tormenta con granizo en la comunidad de Suchitlán, en Comala, en donde, bueno, debido a este pues a esta tormenta se registraron fallas intermitentes en el suministro de energía eléctrica. También en Manzanillo, un motociclista resultó con probable fractura de tobillo luego de que se vio involucrado en un choque con un tráiler ahí en la zona de Tapeisles. Y en el barrio 1, también allá en el puerto, en el barrio 1 del Valle de las Garzas, un hombre se desvaneció. Llamaron a los equipos de emergencia, llegaron, evidentemente tenía los signos vitales alterados, por lo cual pues lo trasladaron a un hospital cercano. Al día de hoy tenemos 3 entrevistas aquí en cabina. En unos minutos más vamos a platicar con Vladimir Parra, director de la CEPACOP. A las 8 de la mañana va a estar aquí en cabina Noé Guerra, presidente de la Sociedad Colimense de Estudios Históricos, y también el doctor José Salazar Aviña, también historiador. Vamos a platicar del segundo congreso de historia. Y bueno, a las 8:20 estará aquí en cabina Chema Cruz, el dirigente del PRI. ¿Se acuerda que ayer platicábamos con Chuy Dueñas de pues, lo que dijo Chema y que sí, que no, y que cómo está Villa de Álvarez? Bueno, hoy viene Chema para platicar con él sobre este tema. Quédese con nosotros, que tenemos mucha, mucha información. Son las 7 de la mañana con 30 minutos, Marvin.
8: Y 4 minutos para hacer esta dinámica de grupo y cima. Rápidamente, y un saludo antes a quienes han dejado acá sus mensajes, como Gael Sandoval, que dice: diálogo, pero se acaban de expropiar las instalaciones de un colegio de prestigio. ¿Qué diálogo? Ellos son autoritarios. Por cierto, qué gozada ahora el Partido Verde con su líder en el Senado. Ya dijo que Andy sí es guachicolero. Alguien nos dice también por acá que hay un choque en Camino Real a la altura de la entrada a la universidad. Mucho tráfico, tengan mucho cuidado. Edgar Aguilar, por su parte, dice: buenos días, oiga, no sé si ahora con el campeonato de España nos la creíamos que seguíamos siendo españoles, si no hay dinero, si así es como festeja Colima, o solo sea mi percepción, pero no veo ese ambiente mexicano a 6 días del 15 de septiembre. Las calles, las glorietas y monumentos gubernamentales se ven muy tristes. A ver, esperen. Una disculpa, aquí está la banderita. Luego cambiamos, les prometemos que ahorita cambiamos la lona también mexicana, Edgar, por y para ustedes. Saludos también para Sandy León, que nos dice que hay un árbol caído en la calle Niceto Castellanos en Colima, 2 cuadras antes de llegar a Nicolás Bravo, que ahorita lo vamos a compartir. Y por último, saludos para Chacho, dice: supongo ya tienen foto de esto, pero así quedó el puente de libramiento después de la caída del tráiler. En ese caso, ¿quién se encarga de la reparación? ¿La compañía del tráiler o el gobierno? Chacho, siempre buscando que alguien más haga las cosas. Tú busca gente y ayuda a acomodar y arreglar ese puente, Chacho. Siempre, siempre alguien más. Bueno, oigan, sí, Grupo Isima, como con cuarto año consecutivo, pues estamos haciendo esta dinámica en el mes más patrio. Y bueno, por lo mismo vamos a regalar no uno, sino 2 vales de 2 chiles en nogada, cada uno deliciosos, y además el postre, la parte dulce, que es un mousse de chocolate al metate. Lo único que tienen que hacer para participar en este momento es mandar un mensaje vía WhatsApp al 312-2320-997, poner la frase ganadora.
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8: Después su nombre completo.
9: Soy Dana Paola Rosales Santiveros.
8: Y después la respuesta a la pregunta que va a hacer el Conde en este momento.
7: Que nos digan 3 ingredientes que llevan los chiles en nogada.
8: Órale, me gusta la idea.
7: A ver, 3 de la receta original. No vayan a seguir con que yo le pongo
9: guayaba picada.
7: Ajá. O que no, es que a mí me gustan con unas gotitas de... no sé.
9: Ajá. ¿Qué pues?
7: De jarabe.
8: De maple. De maple. Pues no.
7: Ajá.
8: Jocoque.
7: Ajá. Es que yo los hago hawaianos. Ajá. Les pongo piña con jamón.
8: Exacto. Ándale, ajá. Ándale. Yo le pongo chuleta en lugar de...
7: Sí. O sea, no.
9: Fuera de broma.
8: Chicharrón prensado encima en lugar de granada.
9: Ajá. Esa
7: variante como no, que no, no, no. Sí, o sea, la receta original, ¿vale? Así la receta mexicana.
8: Así que comiencen a mandar sus mensajes. Regresandito del corte, vamos a decir a las 2 personas ganadoras. Y ojo, estos vales son para canjearse, para ir directamente a Grupo Isima, que se encuentra, ahora verán, se encuentra en Aquiles Cerdán número 549, aquí en la colonia La Armonía. Y se harán válidos y se podrán canjear el martes 15 de septiembre, o sea, la próxima semana.
7: El mero día, mano.
8: El mero día, para que también eso lo tomen en cuenta, o sea, no hoy. Es para que el mero día disfruten con unos chiles en nogada. Así que con esta información nos vamos al corte. Son las 7 de la mañana con 34 minutos y ahora volvemos.
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8: Son las 7:39 y bueno, pues antes de que pasar a la entrevista, déjenme también mencionarles a los dos ganadores. Que bueno, preguntaba Edgar que cuáles son algunos, tres ingredientes dijiste, tres ingredientes del chile nogada. Bueno, sí, el chile poblano, la nogada, la nuez, el piñón, el picadillo.
0: Tú les diste uno, la granada.
8: Ah, sí, por ejemplo. Bueno, hay muchos ingredientes, de hecho hay un montón. Y entonces a los ganadores, después de una selección exhaustiva por parte de la Secretaría de Gobernación de EXA, para sorteos y dinámicas, si escuchan, por favor, su nombre, manifiéstense a través del WhatsApp. Son Laura Plazola y Efraín Díaz. Muchas felicidades para ellos dos, que los esperamos acá a partir de este momento y hasta las 2 de la tarde el día de hoy, miércoles 9 de septiembre. Y recordarles que es para que vayan a recogerlos el próximo 15 de septiembre. Cuídenlo bien, no se lo desbalaguen porque, oye, se me perdió y les vamos a... No, cuiden bien ese vale.
0: Son de esos premios muy peleados cada año, ¿eh?
8: Además,
0: se los digo con conocimiento de causa.
8: Y son dos chiles en nogada, recuerden también que tiene su valor y su precio en el mercado, que
0: a ver, lo decíamos vale otra mucho. Vez, hay lugares donde en el país donde valen 1,200 pesos un chile en nogada.
8: Exactamente.
0: Por decir algo nada más.
8: Felicidades para ellos dos, para Laura Plazola y Efraín Díaz, y gracias a todos los que participaron, que más adelante también estaremos haciendo más dinámicas. Por lo pronto, pues continuamos.
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0: 7:40, está con nosotros en cabina nuestro primer invitado del día de hoy, Vladimir Parra, director de la CEPACOP. ¿Cómo está, Vladi?
2: Muy buenos días, un saludo al auditorio.
0: Buenos días, bienvenido, vale, ¿cómo va el agua?
2: Muy bien, va avanzando, ya se está trabajando de lunes a domingo, pues la gente está muy contenta, están pidiendo en otras colonias que se amplíe el servicio.
0: Sí.
2: Y bueno, ya más de 2,500 garrafones entregados, más de 700 familias beneficiadas, y bueno, vamos a seguir fortaleciendo el programa.
0: ¿Cuántas semanas tienen ya con el programa?
2: Dos semanas. Poquito más de 2 semanas.
0: Y 2,500 garrafones, dices, ya entregados. Sí. Están calendarizando, ¿no? Recuerdo que me habías dicho,
2: sí,
0: las colonias que se van a visitar por semana, que la gente las puede consultar en las redes sociales de CEPACOP, que pueden meterse ahí, echarse un clavado para ver las diferentes colonias que están visitando, principalmente en la zona de Colima y de Villa de Álvarez. Por si usted está interesado, hay que recordar, 10 pesitos.
2: 10 pesitos, así es.
0: 10 pesitos el garrafón, ¿no? Bueno, ¿y qué más traemos, Vladimir? Traemos ya el...
2: calendario, te lo paso el de esta semana.
0: Ok, a ver.
2: El día de hoy van a estar en lo de Villa del Valle y San Isidro.
0: Ok.
2: Miércoles. El lunes estuvo en Palo Alto. El martes estuvo en la Colonia Paraíso. El mañana jueves vamos a estar en Jardines del Sol y Moctezuma. Y el viernes en Mirador de la Cumbre 1 y 2. El sábado en Patios del Ferrocarril, Terre Libertad, Moralete de los Trabajadores. Y el domingo en Buenavista, Benito Juárez y Villaflores. Se está actualizando en las redes, sí, sociales, en los medios, el calendario cada semana. Depende también de la demanda.
0: Uh-huh.
2: Si hay una colonia que alguna semana nos pidió más o algo, lo ampliamos. O por eso se han hecho modificaciones de días para poder coincidir con la demanda que tenemos. Porque claro, ya hay solicitudes también en las colonias. Uh-huh. Entonces, depende de eso, estamos actualizando y adecuando el calendario cada semana. Se está informando. Y también hay un número de teléfono de la línea Agua Bienestar, que es el 312-311-9041. Lo voy a repetir, 312-311-9041. Ahí no es para pedir garrafón a domicilio, pero uh-huh, sí es para pedir el calendario.
0: Okay.
2: A pedir el calendario o para cualquier duda o atención.
0: Sí. Oigan, que yo vivo acá en el Mirador 3, ¿cuándo viene?
2: Ajá. ¿No? Ah, pues el Mirador toca uh-huh, el jueves, ¿no?
0: Okay, y ya. Pues ya tiene uno listo.
2: ¿A qué van a pasar? Ah, bueno, más o menos a esta hora.
0: Órale.
2: Apunta al domicilio para que lleguen ahí. Uh-huh. Ah, sí, eso sí se puede.
0: Ok. ¿No? Ya sale. Pues ahí está, para que se reporten 312-311-9041. También está el acuasorteo.
2: Sí, está el acuasorteo. es el 6 de noviembre a las 6 de la tarde en la Feria de Colima. Cuatro premios muy, muy, muy, muy buenos. El primer lugar, un Mazda 2 Sedán 2026. El segundo lugar, una moto Honda, una motocicleta. El tercer lugar, un iPad Pro 13. El cuarto lugar, una Mac Air. Y el quinto lugar, una bocina Bose. Son los cinco premios. Para participar hay que ir a recoger los boletos. Repetimos, no se participa en automático. Hay que recoger sus boletos. Mucha gente, seguro de los que nos están escuchando esta mañana, ya pagaron.
0: Sí.
2: Vayan a recoger sus boletos. Vayan a recoger sus boletos. No necesitan el comprobante de pago. Ahí solamente necesitan una identificación oficial. Van a cualquier sucursal de Ciapacop. Les entregan un boleto por cada mes facturado y pagado. Si pagaron en los meses de enero, febrero y marzo, les entregan dos boletos adicionales, es decir, 14 boletos si pagaron de enero a marzo de forma anual anticipada, y es por contrato. Es decir, si tienen dos contratos, el número de boletos es por contrato. Llenan el nombre, la dirección, la ciudad, el teléfono, en el talón, desprenden el talón lo ponen en la urna y ya están participando.
0: Ese es el que va para la urna, usted le pone sus datos,
2: sí,
0: ¿no?
2: Sí, porque luego se equivocan y ponen el boleto, no, el talón es el que va con los datos en la urna, referenciado al número del boleto, ustedes guardan los boletos.
0: Claro.
2: Y depositan los talones con la información y ahí ya están participando. ¿Cuál es el último día para depositar los boletos? El 5 de noviembre, un día antes. Es un sorteo que tiene el permiso de la Secretaría de Gobernación, que tiene supervisión. Entonces hay que recordar que esto se tiene que cumplir, porque luego hay mucha gente que quiere ir a llenar esos boletos y dice, yo sí los recogí y yo los llené, pero no los deposité en la urna. Pues hasta el 5 de noviembre, porque
0: mucho gusto.
2: Porque hay casos que dice... Y curioso, sí los recogió, sí los llenó, pero se le olvidó depositarlo. Yo digo que de una vez, cuando los recojan, pues los llenen, los depositan.
0: Claro.
2: Así lo hace la mayoría de la gente. Va, los recoge, los llena y los deposita en ese ratito en la urna. Porque no puede haber excepciones, no se puede cambiar.
0: Hay supervisores, ¿no?
2: Hay supervisores, ha habido gente, hasta el último es el 5 de noviembre, luego hay mucha gente. Queriendo llevar sus allá boletos. Feria, ¿no? El último día sí se puede, que es el 5 de noviembre, pero el 6 de noviembre ya no se puede.
0: O sea, ya que tienen los boletos allá en la feria, creo que es como una alberquita, ¿no?
2: Sí, ponen. No, desde la mañana ya no se puede.
0: Este, luego
2: a cualquier hora del día, el 6 de noviembre no se puede.
0: Aquí vengo. Ándale, Vladimir, no seas gacho. Que
2: sí, y me ha tocado usuarios que me dicen, por favor, y tal. Y no, depende de mí, ya no es un tema.
0: Dígale al interventor.
2: Ajá, al interventor. No. Entonces, bueno, por recordarles, va a estar muy bonito el acuasorteo, también que lo vayan agendando.
0: Ajá.
2: En su visita a la feria. Vamos a tener actividades de cultura del agua, tenemos premios, vamos a actualizar nuestro videojuego de cultura del agua. Ya le vamos a poner el modo agua bienestar.
0: Okay.
2: ya incluido, entonces para que vayan con la familia y bueno, que aprovechen ahorita los descuentos también, que de una vez pues se pueden poner al corriente y participan en el acuasorteo. Tenemos el 100% en recargos y el 50% en años anteriores. Entonces todos aquellos que quieran regularizar su patrimonio, pues es una gran oportunidad ahorita para poder ponerse al corriente, porque está el 100% en recargos y el 50% en años anteriores. Entonces todos aquellos que tengan alguna deuda con el agua de años atrasados, esta es oportunidad, y además participan en el acuasorteo. De 350 mil boletos ya hemos entregado alrededor de 120 mil boletos.
0: Okay.
2: Entonces que no lo dejen hasta el último, porque luego pasa recurrentemente, y también la última semana, Edgar, nos hemos quedado sin boletos.
0: Yo fui, o sea, deja poner mi ejemplo, el año pasado yo fui los últimos días, como buen irresponsable que soy. Ay, fui los últimos días, estaba lleno, era un hervidero ese
2: poco.
0: Y fui y sin pluma, y ahí ponen ustedes unas plumas ahí afuera, ahí en un tablón y demás. No, hombre, que préstame la pluma, que para acá, que ya no pinta, que ya las compusiste, que quién sabe qué. Lo que dices es cierto, o sea, si vas con tiempo, si vas ahí tranquilón, pues ahí
2: te. Y porque los últimos días, la última semana, sí se acaban los boletos. Y luego hay gente que el sorteo dice hasta agotar existencias de los 350,000 boletos.
0: Yo los había recogido, pero no los deposité en el momento que recogí. Uh-huh. Porque traía prisa, que quién sabe qué, que ya te la sabes. ¡Luego vengo! Uh-huh. Y así como ahorita veniste algún día a entrevista, y ya que me... ¡Ay, güey, ya mañana es el último día, que los quedan 2-3 días y ahí voy! No, hombre, aquello estaba complicado. Y también que no los llené yo en mi casa. Si los voy a llenar en mi casa, pues llegas nada más y depositas, ¿no? Pero la verdad es que sí es cierto eso que dices, para que la gente lo tenga presente, ¿no?
2: Así es.
0: Y lo aprovechen. ¿Qué traes ahí? Pues, ¿qué traes como que ganas
2: quería hablar sobre el tema de la visita de la presidenta.
0: A ver, ¿qué cómo te fue?
2: Primero, por el tema del agua. Uh-huh. Yo quiero hacerle un reconocimiento a la presidenta de la República, la doctora Claudia Sheinbaum Pardo, por Agua para Colima. Representa un bienestar para nuestras familias, representa la justicia hídrica, la seguridad hídrica para los próximos 10, 20, 30 años en el tema del agua. Es una obra de más de 1.800 millones de pesos, son 21 kilómetros de acueducto, una planta potabilizadora y una planta de bombeo. Es el futuro para Colima, va a asegurar el futuro en el tema del agua para Colima y agradecerle por eso, porque es la obra hídrica más grande en toda la historia de nuestro estado. Y además de eso, la presidenta impulsó tres agendas en el tema del agua. Logró hacer un plan nacional hídrico eficiente, donde les dice a los municipios incluso en qué deben de invertir, donde se hace un análisis, donde se hace una planeación, donde ya obliga a que parte de los recursos federales se apliquen en el tema del agua. Antes eran como puras ocurrencias, ¿no? Ahora obliga a todas las entidades a tener un plan nacional hídrico y que se aplique el presupuesto en el tema del agua. Eso es muy importante, porque México tiene un rezago respecto a otros países en el tema del agua muy grande. Entonces la presidenta hizo un plan nacional hídrico, hizo un acuerdo nacional por el agua, donde firmaron también empresas, gobiernos, todos los sectores. Se desprivatizó el agua. Estamos hablando que se recuperaron millones de metros cúbicos de agua. Eso no es una promesa, ¿eh? Eso es un hecho. O sea, ya lo hizo la presidenta, desprivatizó millones de metros cúbicos de agua, no de litros, de metros cúbicos de agua, y eso fortaleció el servicio doméstico principalmente para la gente. Quiero que la gente lo entienda muy bien, porque en tiempos de Salinas eso se privatizó, se les dio a las empresas. Bueno, vimos la crisis en Monterrey hace algunos años y la gente no tenía agua, pero las empresas sí tenían agua, tenían todas las concesiones de agua. Entonces, lo que hace la presidenta, dialogando, convenciendo, porque las empresas solitas renunciaron a su volumen de agua. Entonces, eso fue el Acuerdo Nacional por el Agua, el Plan Nacional Hídrico. Y tercero, y para cerrar el tema, la ley de aguas. Se tenía más de 25 años que no se podía hacer una ley de aguas. Hoy en la ley de aguas se prevé el derecho humano al agua, se prevé la cultura del agua, se prioriza el uso doméstico, se pone el agua como un derecho y no como una mercancía, y se implementan diversas medidas. Yo puedo decir que en Colima ya dio frutos la ley de aguas. Dos pozos que antes eran privados, ya nos lo pasaron hacia Paco. Uno ya lo firmamos, el otro estamos en el trámite jurídico. Nada más por ponerte un ejemplo, uno al norte de Villa de Álvarez, el otro al sur de Colima, son dos pozos. Entonces, una realidad. Esto lo quiero decir porque es un tema también de un logro de la presidenta, y quiero que se conozca, que se sepa. O sea, y, cómo nos hemos beneficiado por el acueducto, por el Acuerdo Nacional por el Agua, por el Plan Nacional Hídrico y por la Ley de Aguas, que los colimenses ya estamos siendo beneficiados en ese aspecto. Entonces, tema del agua, pues agradecerle mucho a la presidenta. Y en el aspecto general, como colimense y como militante de la transformación, pues también reconocerle, porque yo quiero hablar sobre todo de los datos. A partir de los datos podemos reflexionar. 6.038 millones de pesos en programas sociales. Nunca antes había habido tanta inversión en programas sociales. Y eso no es verdad, es un dato que llega directamente a la gente, ese recurso. Más de 245,000 beneficiados. Eso es muy importante. Estamos hablando que tenemos una población de poco más de 700,000 habitantes y que 245,000 colimenses son beneficiados con algún programa social. Nunca había habido tantos beneficiados en los programas sociales. 98,000 pensiones para adultos mayores, más de 100,000 becas para estudiantes. Esa es la realidad. Esos son los datos que ha venido a rendir el informe la presidenta Claudia. El tema de los créditos al Infonavit, 52,000 créditos reestructurados, Edgar. Había gente que no se la creía. Yo conozco casos que decía, oye, pero me llegó un papel y todo eso, yo creo que es broma, o a ver si me están engañando, que ya no debo y qué tal, y pues no, le cambió la vida a la gente. Nunca antes pasaba eso con los gobiernos anteriores. No pensaban en la población, no pensaban en la clase trabajadora. Lo repito, 52,000 créditos reestructurados del Infonavit, 20,000 viviendas para el bienestar cuando a Colima le tocaban 5,000, y ahí hay que reconocer también el gran papel de la gobernadora Indira Vizcaíno, porque es la gestión que ha ido a tocar puertas, que ha ido a convencer para que el recurso llegue a Colima, para que los beneficios lleguen a Colima. Y también vemos gobiernos anteriores que decían que eran muy cercanos a Videgaray o al anterior gobierno, y que no llegó nada a Colima. Y aquí podemos ver los puentes, las presas, las trancas, el Chical, el Arco Norte, el Arco Sur, los nodos viales en Manzanillo, la ampliación de la autopista. Es muy importante esas inversiones. Solamente la autopista, más de 5,000 millones de pesos. Y es una realidad. Es decir, ya se está haciendo, ya se está realizando, ya se está concretizando. Más de 800 espacios nuevos para el tema educativo, para los jóvenes. En secundaria, en preparatoria, más de 800 espacios. Eso también es fundamental. Y los datos de la economía nacional, Edgar. Eso sí, a nivel nacional. Porque luego aparecen actores de la oposición pues diciendo que el país se está cayendo a pedazos y que todo está mal. Cuando la OECD, el FMI, el Banco Mundial y los datos de los organismos internacionales pues son muy objetivos. México tuvo al corte del primer semestre la mayor inversión extranjera en la historia de nuestro país. Es decir, la economía está creciendo. En Argentina están cerrando empresas todos los días. Todos los días cierran empresas en Argentina. Es decir, el modelo neoliberal no funciona. El humanismo mexicano funciona y da resultados a pesar del asedio, a pesar de la agresión del imperio de Estados Unidos, ¿no? Y del presidente que todos los días agrede, miente, difama a nuestro país, degrada a nuestro país diciendo que solamente tenemos tamales y tal, ¿no? Entonces, frente a eso, la presidenta da resultados en todos los rubros. El salario mínimo sube. Antes no subía el salario mínimo en los gobiernos anteriores. El tema también del desempleo. Tenemos la tasa de desempleo más baja de la OCDE. Solamente a veces Japón nos gana, pero tenemos la tasa de desempleo más baja. Eso es muy importante. Sube el salario mínimo, hay una tasa de desempleo baja, hay una inversión extranjera importante. Nuestra moneda, tenemos una moneda fuerte frente al dólar. Hay que abrir nada más, hay que abrir Google y le ponemos cuánto está. Y está 16.80, 16.77. Es decir, cuando antes veíamos generaciones enteras que se devaluaba y se devaluaba y se devaluaba y se devaluaba la moneda. Y ahora tenemos una moneda fortalecida. Esos datos también en economía son importantes. Porque ahora tienes oportunidad de una vivienda, ahora tienes oportunidad de una beca, ahora tienes oportunidad de un mejor salario. Todavía hay mucho por hacer, pero tienes oportunidad de un mejor salario. La inflación está estable, es una de las más bajas también de América Latina y de la región. En este contexto, yo creo que debemos apoyar a la presidenta. Y yo sostengo, Edgar, que tenemos a la mejor presidenta del mundo. A la mejor presidenta del mundo. Y Roy Campos dice que es la presidenta mejor evaluada de la historia de México desde que hay mediciones. Estamos hablando de un experto analista en consulta Mitofsky, que dice, pues sí, yo los datos que tengo es la presidenta mejor evaluada.
0: Sí.
2: Alrededor del 69-70% en toda la historia, desde que hacemos mediciones, no ha habido un presidente o presidenta mejor evaluado. Esa es la realidad. ¿Qué es lo que está pasando en el tema de soberanía? Y yo por eso traigo aquí la publicación de Donald Trump, ¿no? Que hizo hace dos días.
0: Hace un par de días.
2: Hace un par de días. Y que representa el injerencismo, representa el tratar de violar nuestra soberanía nacional y representa el intento de que México sea protectorado y que sea colonia. Y eso no lo vamos a permitir. Pone aquí un mapa de Estados Unidos que incluye México. Entonces, frente a esto, yo creo que sí debe de haber unidad nacional. Frente a esto, debemos de defender como mexicanos, porque más allá de las diferencias, Edgar, de partido, de color, de ideología, estamos en una misma nación. Compartimos historia, compartimos costumbres, compartimos valores, compartimos geografía, compartimos una esencia. Y esa parte de ser mexicanos es lo que debemos de defender frente a intentos de invasión. Y es lo que yo reflexiono y critico a la oposición. ¿Quién quiere que le vaya mal a su propio país? ¿Quién quiere que invadan a su propio país? Imagínate cómo debes de estar de perdido o desorientado, o carente de valores o de ética para querer que invadan tu propio país. Como en Venezuela, como en Irán, como en Irak, como en Afganistán. O sea, ¿cómo es posible? Y además, que el tema del crimen organizado, un tema complejo de seguridad, muy complejo, que estoy consciente que debemos de mejorar y que debemos de trabajar juntos para poder resolver ese gran problema que tiene México, ¿cómo se toma la ligera? Porque nos dicen que van a intervenir contra los cárteles, pero la droga la consumen ellos. Y no lo digo yo, lo dice la Organización Mundial de la Salud. El primer país consumidor de drogas es Estados Unidos de Norteamérica. Y las armas que utilizan los cárteles mexicanos, el 85% son de Estados Unidos. Entonces, a ver, ¿cómo analizamos eso? Ellos consumen la droga y le venden las armas a los cárteles. Agrego algo, lavan su dinero en sus bancos también. Entonces, les lavan el dinero, les venden las armas y consumen la droga, pero el problema somos nosotros. Yo creo que es una realidad de verdad que está distorsionada, ¿sí? Además de un intento de violar solamente nuestra soberanía nacional. Esto yo sí lo quiero recalcar, porque como mexicano, pues yo sí estoy con la presidenta, yo sí estoy a favor de la soberanía nacional, de que el pueblo de México decida lo que pasa en nuestro país, pero además, Edgar, quiero terminar, que tenemos autoridad moral para decirlo. ¿Recuerdas por ahí del 2013-14, cuando el primer gobierno de Donald Trump y hubo una crisis con el tema de los migrantes y se estaba negociando el Tratado de Libre Comercio? ¿Qué hizo el entonces dirigente de Morena, Andrés Manuel López Obrador, cuando hubo ese intento también de injerencismo de parte de Donald Trump? Y están los videos, están las declaraciones. Él dijo, cerramos filas con el presidente Enrique Peña Nieto. Más allá de partidos, más allá de ideologías, el tema de la soberanía nacional es muy importante. Cuenta con mi respaldo el presidente, porque es el presidente de todos los mexicanos. Y si es a favor de los migrantes, que nos diga qué tenemos que hacer. Si es a favor de defender los intereses comerciales de México, que nos digan qué tenemos que hacer. Cuenta con nosotros, ¿sí? Y no se le debe ningunear al presidente de México, y estamos con él. Lo dijo Andrés Manuel López Obrador. Entonces, nosotros sí podemos decir, Edgar, que no somos como ellos. ¿Qué quieren? ¿Como en el siglo XIX traer a un Maximiliano? O sea, ¿qué defiende la oposición? Y también yo creo que ahí es un tema de mezquindad, pues de ser miserables con su propio país. Entonces, eso creo que es algo que se debe debatir, que se debe dialogar. Qué bueno que la gente sepa y esté enterada de eso, y que además de todos los resultados que te dije en Colima y todos los puentes, los acueductos, los programas sociales, que nunca antes había, pues decirle al pueblo de Colima que tenemos mucha presidenta. Bueno. Y que hay muchos problemas, pero que los problemas no los va a solucionar la oposición. Si ellos están en contra de todo y a favor de ellos mismos. Y hay temas también como el tema de salud, que hay buenas noticias, los 198 consultorios, con eso termino, y el tema del nuevo hospital de Manzanillo, una inversión de 1.400 millones de pesos, que tenía abandonado desde 1998, más de dos décadas, y que la cuarta transformación lo va a rescatar.
0: Vladimir, gracias por tu visita.
2: Gracias.
0: Gracias. Gracias al director de la CEPACOP, Vladimir Parra. Vamos a una pausa, regresamos.
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0: Son las 8 de la mañana con 9 minutos. Está con nosotros Noé Guerra. Él es presidente de la Sociedad Colimense de Estudios Históricos. Y lo saludamos con mucho gusto. Noé, salúdame. ¿Cómo estás, Noé?
14: Muy bien.
8: Bienvenido.
0: Ya habías estado por acá, Noé, con nosotros.
14: Fíjate que sí, tuve ocasión, ¿no? Estaba viendo que estuve con ustedes aquí el año antepasado.
0: ¿Y por qué no vienes
14: porque
0: más?
14: Porque Marvin quedó de invitarme.
8: Ah, ahora yo.
0: Qué vato.
8: Ah, pero es que...
0: ¿Qué hubo?
14: Y bueno, lo bueno es que aquí estamos.
8: Pero qué bueno que ya estés aquí.
0: A ver, Noé, traes el segundo Congreso de Historia, Raíces y Trascendencias. ¿De qué se trata?
14: Fíjate que es un evento que empezamos junto con otros en el 2023, a raíz de que me eligieron los compañeros presidente de la sociedad. Dentro de las propuestas del plan de trabajo, hice la de hacer un congreso y hacer un foro. El congreso es bianual y el foro es anual. En ese sentido hemos venido cumpliendo y este es el segundo foro. El primero lo realizamos en el 2024, vengo dormido todavía. Y este le corresponde el 2026. Uh-huh. Y si se preguntan la fecha, es algo muy interesante porque a nivel nacional se celebraba el Día del Historiador y la Historiadora.
0: Ah, okay.
14: El 12 de septiembre, pero aquí en Colima pasaba por desapercibido. Entonces, el actual secretario de la sociedad, el doctor José Salazar Aviña, le mandamos un saludo y con el mejor deseo de que la familia esté bien, tuvo la idea de proponer al Congreso local. A mí me pareció algo muy exagerado. Dije, pues total, se celebre ya la iniciativa para que se pudiera celebrar legalmente en Colima esta fecha. Y lo estamos celebrando desde el 2004, 2005, obviamente 2006, con diferentes eventos, entre otros este congreso que es el segundo y que está en este marco conmemorativo de celebración del Día Nacional del Historiador y la Historiadora. Entonces, okay, es el segundo congreso, lo denominamos Raíces y Trascendencia. Aquí traigo un cartel que diseñó mi amigo y compañero Salvador Ochoa, miembro de la sociedad, un joven muy talentoso. Él lo diseñó y si observamos, hay una analogía entre los volcanes y el perrito. Para quienes nos ven en pantalla, vemos el volcán viejo, que es el de nieve, y el volcán nuevo, que tiene más o menos unos 7000 años, nuevo,
8: super muchacho, nuevo.
0: Es como la central nueva.
14: Pero el otro tiene 2.5 millones de años.
0: Más nuevo.
14: Según mi amigo el geólogo Carlos Navarro, esa edad más o menos le calculan por los estudios que le han hecho. Y tenemos la representación del perro viejo y del perro joven. Hay una analogía aquí visual, okay, y coloca las raíces. Me pareció muy creativo el cartel. Y bueno, ojalá que lo conozcan nuestros amigos que nos ven. Y el significado de los perritos, ahí después si tienen interés, se los platico con mucho gusto. Pero es el cartel promocional, y ese es el programa, el que tienes en tu mano.
0: Sí.
14: El que tienen en su mano Edgar Marvin. Perdón, ¿cuál es su nombre? Dana. Y Dana, que nos acompaña aquí en cabina. Y es el que vamos a llevar, coordinados de manera general por mi compañero, el doctor Cuauhtémoc Acolsin Vidal.
0: Okay.
14: Este programa ocurre en dos días, lo que es mañana jueves y el próximo viernes también 11, mañana jueves 10, viernes 11, y los dos días empezamos a las 5 de la tarde.
0: Okay.
14: El día de mañana vamos a dar un reconocimiento, creo que es justo, Álvaro Rivera Muñoz Arrima.
0: El famoso Rima.
14: Le mandamos un saludo también, ojalá no esté escuchando. Él tuvo a bien, a partir de un sello prehispánico, encontrar el diseño del logotipo de la sociedad, que es este. Por eso tiene esa figura. Era un sello prehispánico. Los locales de esta zona se pintaban el sellito y así como los tatuajes de ahora se lo ponían, como diademas o en el rostro. Y él lo rescató de ahí, de un sello, a petición del entonces presidente de la Sociedad de Estudios Históricos, que era el profesor Ricardo Guzmán Nava. Y bueno, debo decirles que a la sociedad ha pertenecido gente tan valiosa que hoy lleva sus nombres, van en diferentes avenidas, en museos, en bibliotecas, en escuelas de diferentes niveles, y para no ir muy lejos, aquí a unos metros, Felipe Sevilla del Río, que fue socio fundador de la Sociedad Colimense de Estudios Históricos. Ricardo Guzmán Nava, Juan Oseguera Velázquez, Jorge Pisa, bueno, no quiero seguirle porque voy a omitir alguno. Entonces, volviendo al tema del programa, les decía que lo vamos a inaugurar a las 5.

0: nos va a presentar el marco jurídico para la defensa del patrimonio y la memoria de Colima, o de la historia en general. Y tenemos ese día, lo que es mañana, una presentación artística con un guitarrista que nos va a proveer el Ayuntamiento de Colima, y tenemos un brindis de honor. Están cordialmente invitados, la entrada es gratuita.
1: Gracias.
0: Va a haber unas botellitas ahí de tinto.
1: Así vamos.
0: Unos canapés, cordialmente invitados, Dana.
2: No, ella
1: anda malita.
2: No puede ir, pero yo voy a hacer una presentación.
0: Bueno, y bueno, esto no lo hacemos solos.
1: Ajá.
0: Obviamente recurrimos a los amigos como ustedes, que no nos cobran por invitarnos ni por venir. Y lo hacemos en coordinación con el Archivo Histórico del Municipio de Colima, que será la sede. La sede es en Independencia 79.
1: Ahí está Pati Sánchez.
0: La directora, sí, ¿no? Pati, nuestra amiga Patricia, la maestra Patricia Sánchez Espinosa. Sí, y bueno, ahí Pati nos dio cobijo en el archivo, no solamente para este evento, tenemos ahí actividades periódicas.
1: Sí.
0: Y bueno, para este evento nos ofrece toda la logística, todo el apoyo con el que puede contar el archivo, pero además con la participación del Instituto Nacional de Antropología e Historia Colima, el propio Ayuntamiento de Colima a través de diferentes dependencias, la Asociación de Cronistas de Pueblos y Ciudades del Estado de Colima y el Comité del Quinto Centenario. Son quienes están colaborando para este evento específicamente. Y bueno, el viernes van a ser tres simposios. Cada simposio dura una hora, en promedio son tres participaciones, es decir, van a estar con el reloj cronometrado y van a hablar de temas sumamente interesantes. Fíjense que eventualmente acaba de ocurrir por ahí un resbalón de alguien, y nosotros sin saberlo, desde el año pasado ya habíamos ubicado al personaje por consenso de los socios, de las socias y socios de la sociedad, y definimos a Griselda Álvarez Ponce de León. Porque a Griselda Álvarez Ponce de León la podemos olvidar incluso por haber sido mujer. La podemos olvidar por haber sido madre. La podemos olvidar incluso por haber sido la mejor gobernadora que ha tenido el estado de Colima. Y aquí incluye a los hombres. Porque hay hechos.
1: Y brínquele por donde quiera.
0: Hay material, hay obra.
2: Y respinguen.
0: O sea, no lo digo yo, lo dice la historia. Yo únicamente estoy replicando lo que en evidencia está.
1: Sí.
0: O sea, ¿quién supera el plan Colima, por favor? Pero bueno, ahí nos vamos a quedar. Y no la podemos olvidar, ¿por qué razón? Por una sola, la literatura. Anatomía superficial, donde describe a Marvin de cuerpo completo, desde la boca, los ojos y todo lo demás, en sonetos perfectos.
2: Sí, sí, sí, sí.
0: Pero algo grandioso. La Constitución en sonetos, por favor.
1: Sí.
0: ¿A quién se le hubiera ocurrido eso? En sonetos, el artículo primero, artículo segundo, artículo tercero, cada uno en sonetos. Su autobiografía, Cuesta Arriba, su autobiografía, La Sombra Niña. Y bueno, tenemos el reconocimiento internacional de esta mujer. No lo digo yo. Es una mujer que fue el parteaguas en la literatura del siglo pasado. Entonces, negarla en un dislate, pues se me hace medio grave,
2: sí.
0: ¿No?
2: Sí.
0: Y vamos a hablar de ella, tres especialistas, la doctora Cecilia Salazar González, que es doctora en historia, una persona muy acreditada, integrante de la Sociedad de Literatura, va a hablar de la maestra, va a hablar la también doctora Aurora Sánchez Peña, que la conocemos, la respetamos, la admiramos, también es socia, integrante de la Sociedad de Estudios Históricos, el maestro que fue tu maestro.
1: ¿Cuál de todos?
0: Y también mi maestro, Valentín Arruela Mendoza.
1: Sí, un saludo al maestro Valentín.
0: Sí, que nos debe estar escuchando, ahorita debe estar ordeñando ahí ante Pames. Y bueno, vamos a dar un reconocimiento, es justo también al doctor José Salazar Aviña, independientemente de que sea miembro de la sociedad y que sea el secretario en este momento, fue presidente de los cronistas, fue presidente de la Sociedad de Arqueología de Tecomán, o sea, ha sido un promotor cultural de toda la vida, y pues nadie, ni siquiera una palmadita. Y nosotros queremos aprovechar para reconocerlo.
1: Y aparte fue secretario de salud.
0: Y el secretario de salud.
1: Aparte.
0: En tiempos,
1: en tiempos de Silverio, ¿no?
0: Complicaditos también. Sí. Y bueno, terminamos ese a las 6 de la tarde. Hacemos un pequeño receso, va a haber cafetería. Y va a entrar con el tema antropología e historia, el antes de Colima y sus orígenes. Y también.

0: aquí no es la excepción. Invitamos a tres, bueno, van a participar en tres ponencias, diferentes especialistas con el apoyo del INAH. Esta mesa la va a presidir y coordinar Luis Manuel Cárdenas Martínez, que es miembro también de la sociedad y es él también trabaja en el INAH. Y nos va a hablar en el primer tema, mortalidad de Colima a través de las lápidas, Rosa María Flores Ramírez, la doctora, y la doctora Cintia Polanco Isaiz. Ellas nos van a hablar de qué morimos en Colima,
1: okay,
0: a partir de las lápidas. Cuando vayan al panteón, ya no van a ir como antes, se los advierto. Vemos tumbas, uh-huh, y luego de pronto vemos fechas coincidentes. Pero ahí dejamos de verlo, pasa un pajarito, nos distraemos. Bueno, esas fechas coincidentes dicen mucho, porque de pronto vemos que del año de 1883 hay muchas lápidas. Y decimos, o sea, nos preguntamos ya, ¿qué pasó? ¿Por qué hay 12? ¿Por qué hay 25? ¿Por qué hay 40? ¿Por qué hay 90? Ah, caray, pues sucede que fue la epidemia de la fiebre amarilla.
2: Ya,
1: claro.
0: Sí, y seguramente vamos a ir en unos meses y vamos a ver muchas lápidas del 2019, 2020, 2021, y los de 40, 50 años se van a preguntar lo mismo, ¿qué pasó?
1: Claro.
0: Ah, bueno, pues hubo el COVID. Es lo que nos van a decir ellas. Y luego vamos a hablar del simbolismo floral en las vasijas, seguramente las hemos visto con obeliscos, con florecitas, etcétera, pero decimos, ¡ay, qué bonitas! Mira, tiene hasta colorcitos. Pues eso significa algo. Y tenemos también, esa lo va a hacer la arqueóloga Fernanda Macedo, Córdoba, y nos va a hablar del asentamiento indígena más antiguo en Colima, del cual hay una polémica, y aquí está bueno para nota de radio,
1: okay,
0: y de prensa. Una de las personas más calificadas, el doctor Rafael Plata Ruiz, él es arqueólogo, y nos va a hablar de cuál es el lugar donde está el asentamiento indígena más antiguo, porque algunos dicen que el Capacho, otros dicen que Chanal, otros dicen que La Campana, otros dicen que Almolonia, bueno, ¿dónde? ¿Cuál es el más antiguo que tenemos?
1: Sí.
0: Y ahí le vamos a entregar un reconocimiento, precisamente ahí al arqueólogo. Y vamos a cerrar con una mesa también muy interesante. Invitamos a cronistas que vienen de zonas donde todavía hay presencia indígena, presencia náhuatl, presencia otomí, y nos van a hablar ellos de estos orígenes. Viene de Ixtlahuacán José Manuel Mariscal Olivares, que es el cronista oficial, también compañero de la sociedad. Viene de Suchitlán el profesor Benjamín Cruz Asensio, quizá lo conocen a él, lo has visto por ahí en Comala con un morralito, siempre con sombrero, muy caracterizado.
1: Creo que hasta me suena el nombre.
0: Sí. Y de Minatitlán viene Héctor Manuel Mancilla Figueroa, hermano de Pepe Mancilla, del médico. Bueno, a él le tocó, entre otras eventualidades, el ciclón del 59, era el presidente municipal.
1: Wow.
0: Y bueno, es el cronista, ya se imaginarán, y lo vamos a reconocer ahí también. Entonces, este es el programa, Edgar, Marvin, Dana, que estamos ofreciendo a la sociedad de Colima de manera gratuita. Todos los eventos que organiza la sociedad son gratuitos y lo hacemos de nuestro propio peculio. No tenemos apoyo de ninguna instancia, no lo pedimos, no lo requerimos. Lo único que de pronto pedimos es cooperacha para hacer estos productos.
2: Claro.
0: Estos que, bueno, tienen un costo.
1: Claro.
0: Evidentemente, esta revista en esta calidad, con este tipo de hoja, todo el contenido nos sale más o menos en 98,000 pesos. Entonces, para abaratar costos, la hicimos con esta portada, con este tipo de papel, pero con interiores en otro papel, y nos salió en 37,000 más o menos.
2: Para quienes quieran apoyar también en esta parte.
0: Sí, claro. Aquí tenemos el apoyo, por ejemplo, del Ayuntamiento de Ixtlahuacán,
2: okay,
0: que nos favoreció con 5,000 pesos. Tenemos el apoyo de un lugar
2: ya
0: de Comala.
1: Okay.
0: Y tenemos el apoyo del Ayuntamiento de Comala también.
1: Sí.
0: Que nos favoreció con otro tanto.
2: Okay.
0: Y esto nos permite, pues, sacar este tipo de productos. Esta está dedicada a Comala. Aquí van a encontrar ustedes el ponche, los caminos, las tradiciones, las bebidas, bueno, ya lo dije, las bebidas, y vamos, van a encontrar todo, todo lo que se refiere a Comala, hasta lo que se ha publicado de Comala.
2: Okay. Oye, y toda esta información que nos acabas de platicar la podemos encontrar, por ejemplo, en las redes sociales, para ir checando también, además de las fechas, los horarios de cada simposio.
0: Sí, sí, pero es muy sencillo, Marvin. A las 5 de la tarde que llegue la gente, uh-huh, y sale a las 8 de la noche con toda la información ya, okay, sí, jueves y viernes. No,
2: pero para ver el
0: específicamente, el programa, sí.
2: Y bueno, la verdad es un tema interesante, digo, ojalá durara mucho. Hay mensajes que, bueno, te saludan.
0: Ay,
2: César,
0: gracias.
2: Ceballos, Orlando también.
0: Gracias.
2: Esas sí son entrevistas, dice Eric. No hablamos de política, y ojalá que dura un poquito más, porque la historia, pues si no la entendemos y si la olvidamos, pues tendemos a repetirla también. Y qué bueno que se habla también de Griselda Álvarez. Y yo siempre he dicho, y ellos lo saben, no hay mala publicidad. Y entonces esto tuvo a bien, todos estos eventos que sucedieron, donde se ha nombrado mucho a Griselda por omisión, pues nos hace también voltear a ver todo el trabajo que hizo, todo, claro, lo que realizó, y quién es, y quién fue, ¿no? Para todos los colimenses. De verdad, el hablar de historia, pues, apasiona a muchos también, y ojalá a muchos les interese este tema y conozcamos las raíces, de dónde venimos, cómo somos como sociedad y por qué estamos aquí y viviendo esto que estamos viviendo, pues, es conocer, ¿no? La parte de la historia.
0: ¿Y no quieren saber de los perritos?
3: Sí queremos saber, pero ya nos alcanzó el tiempo. Te vamos a invitar próximamente, Noé.
0: Cuando gusten.
3: Para platicar. Es más, te voy a comprometer una vez.
0: A ver, de una vez.
3: Porque me interesó mucho también lo que dijiste, el tema del panteón.
0: Bien.
3: A ver si platicamos un día sobre los perritos. Porque, ajá, aparte ya sé que contigo es larga la plática, como buen historiador que eres.
0: Gracias.
3: Y en la víspera del Día de Muertos, a ver si platicamos. Porque seguramente tendrás...
0: ¿Cómo no?
3: Historias para aventar para arriba, me queda,
0: sí,
3: claro,
0: sí, sí.
3: Sobre temas del panteón, y porque ha habido también varios panteones y demás.
0: Entonces, sí, claro, claro, claro, claro.
3: Entonces,
0: con mucho gusto.
3: Te quiero comprometer de una vez.
0: Con mucho gusto, con mucho gusto. Y bueno, yo nada más agradecerles.
2: No, gracias, gracias.
0: La recepción. Les traje,
2: fue un respiro el día de hoy, muchas gracias.
0: Les traje esta revista, lamento nada más traerles una.
2: Ahorita le sacamos copias.
0: Aquí se las dejo con mucho cariño. Y sí, quisiera, bueno, les pido que nos tomemos una foto.
3: Claro, ya, con mucho gusto. Ahorita lo tomamos en la pausa.
2: Las,
3: sí,
2: cobra,
3: Ya escuchó usted, 10 y 11 de septiembre, que es jueves y viernes, el segundo congreso de Historia, Raíces y Trascendencia, ahí en el Archivo Histórico.
0: En nuestra página de Facebook, Sociedad Colimense de Estudios Históricos.
3: Ok, ahí está también el programa, lo vamos a compartir también nosotros en nuestras redes sociales.
0: Gracias.
3: Ya me lo pasó ahorita mi querido Noé aquí por WhatsApp.
0: Gracias.
3: Si usted lo quiere, se lo vamos a compartir también ahorita por WhatsApp, sí. Si lo quiere, pídanlo y ahorita se lo mandamos con mucho
0: gracias,
3: gusto.
0: Muchas gracias. 8:27,
3: nos tomamos una foto con Noé, y ya está Chema Cruz por aquí también ahorita, después del corte, vamos a platicar con él.
4: Bien. 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
13: Son las 8 de la mañana con 32 minutos. Está con nosotros nuestro tercer invitado del día de hoy. Hoy estamos rellenos de entrevistas. Y bueno, salúdenlo porque es su primera vez. Esa es la verdad. Y él lo dijo, ahorita que llegó. Yo no había venido, es mi primera vez. Entonces, pues, le vamos a aplicar el minuto loco que aplicamos todas las primeras veces. Chema.
14: Ya estamos al aire. ¿Qué?
13: Chema Cruz, presidente del PRI. ¿Cómo estás?
14: ¿Qué tal? No, un gustazo de estar aquí. Si bien decías es la primera vez, pero la verdad me siento muy cómodo, muy contento. Es puras caras amigas y conocidas, entonces hombre, creo que va a ser una entrevista muy, muy padre.
13: Qué bueno que estás acá.
14: Con todo el gusto.
13: Qué bueno que estás acá. A ver, Chema, ¿por qué se en qué momento Villa de Álvarez empezó a hervir? Empezó a ponerse así como que burbujeante la cosa en el tema político. La verdad es que se están calentando los ánimos, ¿no?
14: Sí, digo, yo creo que es como todos, como está pasando en todo Colima, en todo México. Villa de Álvarez, pues es un pueblo muy alegre y muy interesado, pues, en ver quién nos gobierna, quién nos va a gobernar. Nos estamos preparando. Sí. Y yo creo que el ánimo lo comparto en todo el estado de Colima.
13: Sí, tú representas al PRI, y el PRI es gobierno en Villa de Álvarez.
14: Así es.
13: El PRI es gobierno en Villa de Álvarez. La maestra Tapes, pues, aquí está seguido con nosotros.
14: Sí, sí, sí.
13: Hay que decirlo, el PRI en alianza con Acción Nacional, son gobierno en Villa de Álvarez. Pero lo que generó polémica, y entiendo que ahí estuviste también en la polémica, es una serie de señalamientos que ha habido por parte de Chuy, que aquí estuvo ayer Chuy,
14: sí,
13: sentado aquí en esa silla donde estás tú sentado.
14: Sí, sí, sí.
13: Ayer estuvo Chuy Dueñas, y él insiste en que él ve algunos elementos, dice, de la maestra, no la mencionó por su nombre, pero sí lo dijo, de que se está preparando la entrega de Villa de Álvarez para Morena.
14: Sí. Digo, realmente, pues son suposiciones. Obviamente la maestra es presidenta municipal de un municipio, tiene que tener acercamiento con los tres órdenes de gobierno, gobierno estatal, gobierno federal. Yo al contrario veo que a nosotros como priistas, nos fortalece el trabajo que está haciendo la maestra, dado que llegamos a alguna calle, alguna colonia, alguna comunidad, y las personas, la gente nos abre las puertas. Ah, vienen del PRI, es el partido de la maestra Tey. Yo veo al contrario, son suposiciones. Digo, con Chuy Dueña somos vecinos de toda la vida. No es un tema de enojo, de rencilla personal. Yo solamente invité a un reto, que el que está en Movimiento Ciudadano, si la preocupación es que Morena puede ocupar ya sea la presidencia de la villa, yo me voy más allá, no solo la presidencia de la villa, sino en todo el estado. Yo le dije que haga los trabajos, que se sume a los trabajos y se consensue una gran alianza contra Morena, que sea PRI, PAN y Movimiento Ciudadano. Y con esa alianza te aseguro que estamos del otro lado. Ese fue el reto que yo lancé, preocupado también por ver los demás espacios de todo el estado. Que hagamos a un lado los sueños personales y nos enfoquemos en el bien común, en sacar en este caso a Morena del gobierno del estado y de los diferentes espacios que ocupa actualmente.
13: Pero dice Chuy que él ve un trato diferenciado. Él dice que la maestra le permite a ciertos actores, que eso sí no los mencionó.
14: Ajá.
13: No los mencionó. Pero él dice que, por ejemplo, a él, incluso hasta a los trabajadores del ayuntamiento, les llama la atención si lo ven que se toma una foto, ¿no? Ajá. Y él puso como ejemplo, dice, yo me fui para ver cómo está el servicio de recolección de basura, me subí a un camión y así les fue. Luego decía que por ahí también a la regidora, a la regidora Sofía Peralta, que también la ponen en paz y demás, dice, y a los de aquel lado como que lo suelte, como que les tiene consideraciones y no dice nada la maestra, sí. ¿No?
14: No, digo, yo realmente te digo que son suposiciones.
13: Tú no lo ves.
14: Yo veo a todos los diferentes actores políticos activos en Villa de Álvarez. Obviamente la maestra y su gobierno ha sido muy respetuoso de no dar espacios a lo mejor vénganse, por ejemplo, yo por ser presidente del PRI, vente a un evento del ayuntamiento en hora laboral, pues no, o sea, la maestra sí respeta. Yo veo que es muy conciliadora, veo que tiene buena relación con los tres ámbitos de gobierno, y eso qué permite, pues que lleguen beneficios a Villa de Álvarez. Yo veo que está haciendo un trabajo, lo que tiene que hacer un presidente municipal, en cualquier rubro del que me diga, servicios públicos, el tema de recolección de basura, bacheo, alumbrados públicos, estamos mejor que cualquier municipio. Puedo compararte con Manzanillo y con Tecomán, comparar todo lo que te comenté, hacer una comparación de cómo estamos en servicios públicos en Villa de Álvarez y cómo está Tecomán, cómo está Manzanillo, y ahí te das cuenta quién está haciendo un mejor trabajo en el tema de servicios públicos, y ahí pues yo veo que eso nos beneficia a nosotros como partido, que nos abren la puerta. Y el tema también, la maestra la conozco, no cumple con el perfil para ser de Morena, ha sido cercana, ha sido honesta, ha sido transparente. Entonces no la verdad no veo ninguna señal de lo que está manifestando pues el compañero Chuy Dueñas. El tema de la basura, que hizo un recorrido, digo, se me hace algo delicado. Ha habido muchos accidentes en el tema de algún camión, de que se caen. Entonces pues es algo peligroso, es una pues un trabajo muy muy resaltable, la verdad, mis respetos para los compañeros que se dedican a eso. Es un trabajo que se hace todos los días en todo Villa de Álvarez, y la verdad solamente tengo agradecimiento para los trabajadores y también el apoyo y respaldo. Siempre he estado un servidor, yo como Chema Cruz, cualquier tipo de apoyo, cualquier tipo de necesidad, no necesariamente que tenga que ver con su entorno laboral, en temas personales, ahí siempre han contado con un servidor.
13: Tengo que ir a la pausa, pero te quiero dejar una pregunta, Chema, por lo que me has dicho. Tú metes las manos al fuego, tú garantizando que la maestra Tey no se va a ir a Morena en el próximo proceso electoral. Déjame hacer la pausa y ahorita después del corte me contesta. Es mi querido Chema Cruz, está con nosotros el dirigente del PRI en Villa de Álvarez. Vamos a una pausa y regresamos.
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13: 8:44, entramos al último bloque de Los Hijos de la Noticia. Estamos platicando con Chema Cruz, dirigente del PRI en Villa de Álvarez, en esta su primera vez con nosotros. Chema, te dejé una provocación antes de ir a la pausa.
14: No, hombre, nada de eso.
13: A ver, Te preguntaba, ¿tú metes las manos al fuego?
14: Sí, claro que sí.
13: Garantizando que la maestra Tei no se va a ir a Morena.
14: Claro que en la sí. Yo no veo ninguna señal de que la maestra esté haciendo un trabajo desde su gobierno para facilitar la llegada de Morena, en este caso en el municipio de Villa de Álvarez. Yo la maestra veo institucionalidad, veo trabajo, veo lealtad, veo compromiso con el PRI. Y yo la verdad, meto las manos al fuego por la maestra de que va a seguir en este proyecto, y también sabe la maestra lo que le conviene a la gente. Uh-huh. Y de qué lado, de que está del lado correcto de la historia.
13: Oye, Chema, decía Chuy Dueñas, dice, a ver, luego nos quieren montar en un tema que no es del todo cierto, no es que, y te pregunto, Chuy, porque es el intercambio pues con sí, Chuy, ¿no? Sí, sí, sí. No es que estemos del todo en contra de los temas aliancistas. Chuy decía una cosa que la dijo muy clara y con todas sus letras. No queremos ser el salvavidas de Alito Moreno. Ajá. En el tema del PRI. Sí, sí. Por eso también tenemos nuestras reservas. Y tú has insistido en esta provocación para Chuy. Ajá. De a ver, pues vamos haciendo los preparativos para la alianza.
14: Sí,
13: ¿no?
14: Sí, sí. A ver, no son provocaciones. Yo veo un interés común, uh-huh, un bien común, que es hacer una gran alianza contra Morena, que se suma MC a PAN y PRI, a PRI y PAN, junto, uh-huh, con MC, y hacemos la gran alianza. De Alito Moreno, nuestro líder nacional, pues veo un líder que ha resistido los ataques de todo el aparato de gobierno federal, todas las denuncias, todas las acusaciones que le han hecho, todas las investigaciones, y ahí anda nuestro líder, como si nada, haciendo señalamientos, señalando pues los corruptos, las corruptelas, todos los actos de corrupción y todo lo demás que sabemos que hace el gobierno federal, lo ha estado señalando. Yo veo en un líder fuerte, un líder que no se queda callado y un líder que hasta ahorita está sacando al PRI adelante y nos está haciendo ganar elecciones, y lo vemos en las elecciones pasadas.
13: Uh-huh. ¿Por qué si podemos hablar? A ver, son 6 años de la alianza PRI-PAN en Villa de Álvarez.
14: En Villa de Álvarez.
13: Ya, con la maestra.
14: Sí, sí, sí.
13: ¿Por qué pensar en hacer a lo mejor más amplia esa alianza? ¿Por qué? Si ustedes están convencidos que tienen buenos resultados, ustedes están convencidos del trabajo de la maestra Tei.
14: Digo, yo voy más allá, no solamente de la alcaldía en Villa de Álvarez. Hay diputaciones locales que no pertenecen a la coalición, no pertenecen al PRI ni al PA, y las matemáticas, que son ciencias exactas, uh-huh, no mienten. Los resultados de la elección pasada, nos dimos cuenta que con los votos de Movimiento Ciudadano ganamos las candidaturas o las posiciones que ahorita no tenemos. Y no solamente te estoy hablando del municipio, te estoy hablando a nivel estatal. Uh-huh. O sea, todas las posiciones, haciendo esa gran alianza, las matemáticas, sumando los números de las elecciones pasadas, nos dan que esa alianza resultaría ganadora. Uh-huh. Digo, obviamente, yo veo que ahorita el PRI y el PAN, la coalición, te voy a hablar del PRI, está mejor posicionado que anteriormente. Uh-huh. Eso quiere decir por los trabajos que se están haciendo de la dirigencia estatal, que tiene presencia en los 10 municipios. Aprovecho para mandar un saludo a Quique Rojas y a Betsy Pinzón, quienes son nuestros dirigentes, y ve un trabajo de todos los días, un trabajo territorial, un trabajo electoral, un trabajo también de propaganda y un trabajo de cercanía con la gente. Yo creo que con el PRI y el PAN nos dan los números. Uh-huh. Pero si se suma Movimiento Ciudadano, que es por eso el reto que he estado insistiendo al buen Chuy Dueñas, que haga los trabajos, que se consolide la alianza, y estoy seguro que estamos del otro lado. Y no hay que pensar ya en algún sueño personal, hay que ver por el bien común, en la necesidad que ocupamos la oposición para sacar, uh-huh, a Morena de aquí, pues del estado.
13: ¿A poco Chema no quiere nada para la elección?
14: Sería irresponsable, uh-huh, de mi parte decir que quiero en este momento alguna posición. Uh-huh. Los valores que me han inculcado mis padres, pues me dicen que hay que trabajar por el cargo que ahorita ostento. Ahorita estoy como presidente del PRI. Uh-huh. ¿Qué me corresponde? Hacer estructura en el municipio, la estructura territorial, la estructura electoral, y tener posicionado pues al partido para quien resulte candidata o candidato se dedique a hacer campaña, no se dedique a hacer estructura. Nosotros como PRI estar listos para dar la batalla, y quien resulte candidata o candidata nada más se dedique a hacer campaña, que la gente lo conozca, llevar sus propuestas y no se preocupe por nada que tenga que ver en el tema del partido. Uh-huh. Hablando del PRI.
13: ¿Los números les dan ahorita, Chema?
14: Sí, claro.
13: ¿A la alianza?
14: Sí.
13: O sea, para mantener la presidencia,
14: sí, sí,
13: municipal.
14: Así es. Y no solamente la alianza, sino, uh-huh, las diferentes diputaciones que actualmente no tenemos.
13: Es lo que te iba a decir. Son cuatro diputaciones en total donde influye Villa de Álvarez de alguna manera, ¿no? Si la memoria no falla. Son dos totales,
14: digamos. Son dos totales, el distrito octavo y el séptimo distrito. Ajá. Y el cuarto y el quinto se comparte con Comala y con Quimatlán. Así es.
13: De esas pero cuatro, ahorita nada más tiene una, la alianza.
14: Así es.
13: Que es la de Sofía.
14: Es la de Sofía Peralta. Ajá. Que hace rato regidora, pero es diputada actualmente.
13: Tienes toda la razón.
14: Y también es
13: toda la razón. Ajá.
14: Sí. Digo, yo veo también que Sofía, pues anda en las diferentes colonias haciendo su trabajo como sí. diputada, o sea, no veo también que no le permitan andar en Villa de Álvarez, o sea, yo veo que hay un piso parejo
13: sí.
14: y no veo ninguna una injerencia de parte del ayuntamiento, especialmente de la maestra Tei Gutiérrez, con alguien de alguno u otro partido, o sea, yo veo trabajo institucional.
13: Sí.
14: El trabajo de la maestra, nosotros como partido, como bien te digo, nos abre las puertas.
13: Uh-huh. Y a ver, de esas cuatro diputaciones, ¿tú dices que ahorita tienen números para ganar incluso las tres que no tienen?
14: Así es, sí, sí, sí.
13: ¿Con la alianza?
14: Con la alianza.
13: Alianza PRI-PAN.
14: PRI-PAN.
13: Sin MC.
14: Sin MC.
13: Bueno, está interesante.
14: Y digo, no son datos que te estoy inventando, los números de las pasadas elecciones nos dan esos resultados, y también a nivel estatal, te estoy hablando de las diputaciones federales, de la propia gobernatura, sumando esos votos, damos la vuelta al resultado.
13: ¿Están confiados, Chema, de los resultados que puedan obtener el próximo año en la elección?
14: Es confiados no, porque si estuviéramos confiados estaríamos en nuestra casa.
13: Sí.
14: Viendo la tele, viendo Netflix, abuso, ¿no? Leyendo un buen libro. Pero no, estamos preocupados sí. y estamos ocupados haciendo trabajo de territorio, haciendo trabajo electoral. Va a ser una campaña, un proceso electoral muy complicado. Morena va todo por todo, y nosotros igual, se está jugando no solamente los destinos del municipio, sino del estado. Uh-huh. Y estas elecciones van a ser unas elecciones decisivas. Solamente hay quien está a favor de Morena y quien está en contra de Morena. Yo nuevamente invito a Chuy a que se sume al reto buscando el bien común.
13: Me dicen por acá, lo que está diciendo Chema es pregunta, ¿eh?
14: Sí.
13: ¿Es que el PRI y el PAN están dispuestos, y es provocación más que nada, a ceder sus aspiraciones personales para que Chuy vaya en alianza y sea presidente municipal de Villa de Álvarez?
14: Digo, ahí ya sería, al hacerse esta gran alianza, sería ver cómo nos pondríamos de acuerdo. Obviamente los perfiles tienen que ser los mejor capacitados, los que tengan una mejor aceptación, y yo creo que para que resulte una alianza, tendría que ser una alianza estatal, no nada más enfocarnos en el tema del municipio, que sea el bien para todo el estado, para los 10 municipios, para las diferentes diputaciones locales y obviamente para la gobernatura. Y ahí sería ver cuáles son los perfiles. Si en el caso, suponiendo que la coalición se haga, y la única condición que pongan, que digan, pues sabes qué, la única condición que pone Movimiento Ciudadano para que Villa de Álvarez, que Villa de Álvarez sea para Movimiento Ciudadano, yo no le vería ningún problema. Digo, yo no soy el que tomo las decisiones a nivel estatal, yo puedo hablar por mi municipio, sí. Obviamente esas negociaciones tendrían que ser estatales. Yo creo, y nuevamente invito no solamente a Chuy, sino a todos los que participan, influyen en Movimiento Ciudadano, que se sumen a esta gran alianza. Hay que buscar, no sueños personales, hay que buscar el bien y el buen común.
13: ¿Cuál crees que pueda ser el método de selección de candidaturas en una alianza? Porque así como lo planteaste, pues suena a negociación más que nada, ¿no? Suena como que a concertación, y luego como que la ciudadanía no lo ve bien.
14: Digo,
13: porque dice, pues se reparten el pastel y dicen, pues sí, Villa de Álvarez para Movimiento Ciudadano, que Manzanillo para el Verde, que Colima para el PAN, ¿cuál crees que podría ser el método de selección de candidatos?
14: En el tema de un ayuntamiento, digo, no solamente es la cabeza, ¿no?
13: Uh-huh.
14: Están también las diferentes regidurías, en el municipio están las cuatro diputaciones. Yo creo que lo más seguro, lo más transparente, sería los perfiles por medio de una encuesta.
13: Que se encueste.
14: Y luego, pues, solamente al pararte en una colonia te das cuenta quién es conocido, quién es aceptado, quién es respaldado.
13: Eso sí es cierto.
14: No es una gran ciencia, la verdad. El dedazo ya quedó atrás, solamente el dedazo lo estamos viendo ahorita en Morena con el tema de las de las candidaturas que no son candidaturas. Estamos viendo una inyección de recursos exorbitantes. ¿Cuántas bardas pintadas vemos? ¿Cuántos camiones? ¿Cuántas lonas? ¿Cuántos periódicos? ¿Cuántos volantes? Estoy viendo millones, millones, que la preocupación es no sé de dónde salgan. No creo que salgan de las quincenas de quienes son ya posibles candidatas. No creo que salgan de ahí. Si está delicado, ¿de dónde están sacando tanto dinero? ¿Y qué compromiso están adquiriendo al tema de que llegaran a ser candidatas y el tema de que Dios no lo quiera lleguen a ganar algún puesto de elección popular?
13: Ahí está toda rayoneada Villa de Álvarez también, ¿no?
14: Sí, y no nada más Villa de Álvarez. O sea, Villa de Álvarez, Colima, Tecomán, sí. O sea. Y sí, la verdad sí da, nos tratan de dar un tipo de atole con el dedo al decir que no son ellas. No, no soy yo. Hay muchas Juanas, hay muchas Petras, no soy yo. Entonces, la gente ya está cansada, la gente está viendo que la verdadera oposición estamos de este lado, somos los del PRI.
13: Pues la verdad es que hay que reconocerte, Chema, que eres de las pocas voces, junto con Quique Rojas, tu dirigente estatal, sí, que yo veo de la oposición que como que empiezan a emerger, como que empiezan. Bueno, Quique ha mantenido su conferencia semanal, ha estado duro y dale, eso hay que reconocerlo. Hablando de la oposición estrictamente,
14: sí.
13: Creo que tiene ya rato, está surgiendo tú, Acción Nacional, ahí como que anda queriendo desamodorrarse también, pero ha sido una constante de nosotros, aquí en este espacio lo hemos criticado también, esta oposición adormilada, esta oposición aletargada, que ocupa decirle, hey, ya estuvo, o sea, como tú dices, no, ya andan aquellos adelantados,
14: sí. Y demás,
13: aunque sea den muestras de que están organizándose, que están haciendo algo. ¿No?
14: Digo, sería irresponsable de mi parte no decir lo que escucho todos los días, ya sea en la calle, en el tianguis, en el súper, o sea, la gente se está dando cuenta, la gente nos hace sentir su sentir, vaya, y yo en cualquier espacio público aprovecho para dar a conocer.
13: Claro.
14: Y digo, no solo es personal, es de la gente que me está alimentando en el día a día, ¿verdad?
13: Perfecto. Chema, pues muchas gracias por tu visita. Le vamos a dar seguimiento al tema de Villa de Álvarez.
14: Sí.
13: Y ahí estamos en contacto, a ver si nos visitas.
14: Las veces que me inviten, aquí estaré. Muy muy encantado y un saludo a todos los que nos ven y nos escuchan.
13: ¿Te gustó tu primera vez?
14: Claro que sí.
13: Ah, bueno. Fíjate como que se la pensó, Chema, Marvin, ¿viste? Así como
14: no, hombre,
13: que,
14: vi. Es que tú también. Vi jiribilla en esa pregunta. Es que
0: también así de, ¿te gustó la primera vez?
14: Pues es que tú también.
13: Oye, Chema.
14: Hey.
13: Bueno, gracias al líder.
14: Gracias.
13: Al líder del PRI en la Villa. No te vayas, te tomamos una foto por nuestras redes sociales, gracias. Chema.
14: Saludos.
13: Marvin, ¿algo antes de irnos?
1: Así es, agradecer a cada uno de ustedes que dejaron sus comentarios, que ya lo vieron y ya lo sintieron por cuestiones de tiempo. No alcanzan a salir todos. Agradecemos a las personas que con respeto dejan su punto de vista y su sentir, su inquietud. Nunca vamos a pasar los mensajes con ofensas a quien sea, porque aunque tenga razón, ya con eso pierde cualquier validez su
13: Totalmente.
1: Comentario. Y además de eso, y en específico, Dana y yo solamente compartimos lo que ustedes nos mandan, pero en ningún momento está bien llamar a cabina para gritar. De esa manera expresar la molestia por quien esté aquí entrevistándose. Nosotros no, o sea, con nosotros no, como
13: decía la grita,
1: pero de verdad no está bien y eso, ojalá que no vuelva a ocurrir. Respeto para todos, ¿no?
13: Se va a poner peor.
1: Esperemos que no, pero bueno, también.
13: Pero hay que decirlo, hay que decirlo y déjame sumarme. Tampoco me mandan a mí los mensajes en privado, las mentadas de madre y los insultos para las y los invitados, porque tampoco yo los voy a sacar. Y si me las quieren mandar a mí, ya saben, yo las publico, yo no tengo problema. Sí. O sea, nada más ahí para que quede para el registro, por aquello de los apasionamientos, sí, porque, que se viven,
1: exacto,
13: ¿no?
1: Porque Dana tiene que contestar y bueno, recibir así de gritos, ¿no?
13: Exactamente.
1: Yo, estamos haciendo acá nuestro trabajo.
13: Estamos...
1: Vengan a gritarle al Estado aquí, sálganse, pidan permiso de su trabajo, se vía al río 585 y vengan directamente a decirle...
13: Dígale
1: a
13: Chema. No, no,
14: dijeron que a todos, ¿no?
13: Dijeron que a todos, ¿no? Bueno, vámonos, Marvin.
1: Gracias a Universidad Univa por estar presente como todos los miércoles también.
13: Que tengas un gran día, amigo.
1: Igualmente
13: para Vámonos, ti. Dana.
2: Vámonos, excelente miércoles, ombligo de semana.
13: Que mejore, mi querida más pequeñita de la familia naranja. Dígale a las redes sociales, ya nos vamos. Después del corte se quedan con mis queridísimos hijos de la Realeza. Ya saben, Dana está hasta las 10, Marvin se va a las 11 y yo los espero mañana a partir de las 7. Es un compromiso. Pásela bien.
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18: El Colegio Anáhuac anunció que se va de las instalaciones que ocupaba en la antigua sede del TEC de Monterrey en Jardines Vista Hermosa y a partir del próximo lunes regresará a su domicilio de siempre en Amado Nervo. A través de sus redes sociales, el colegio dio a conocer que la prepa Anáhuac había llegado a las instalaciones del antiguo TEC de Monterrey el pasado primero de junio, es decir, 3 meses y medio duró su estancia en el campus de Jardines Vista Hermosa. Con información de los hijos de la noticia, informó Fabián de los Ángeles de la Luz.
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2: Son las 9:09 del 9. Del 9, del mes 9. Son las 9:09 del día 9, mes 9. Pide algo, por favor.
3: Ok, ya. Un deseo rápido. 3, 2, 1.
2: Dinero. Ah, no lo tenemos que decir.
3: No, era personal.
2: Bueno, otra cosa, ok. Ya, antes de que pase, oigan, pídanlo. Son las 9 de la mañana con 9 minutos. De este 9, del 9 del 2026, entonces 2026, lo sumas, no dan 10. Pero 10, 1 más. No, olvídalo, ya. No sé tanto de
3: pero
2: numerología.
3: 9 del 9.
2: Exactamente. Bienvenidos sean a este espacio de mero entretenimiento en esta fresca mañana de miércoles. Que. No sé si vaya a salir el sol, si vaya a mitigar el calor o no, pero Playa Dura dice, a mí me dijeron que iba a estar nubladito y que chance hasta llovía, así que pues se está haciendo un caldito de res para la comida.
3: Un caldito de res, yo ayer hice caldito de pollo y una sopita de fideo, que se me antojaba, ya ves.
2: Sí, y te vino bien.
3: Enfermo, sí, realmente sí.
2: Qué bueno.
3: Los calditos siento que alivianan mucho.
2: Ayudan muchísimo el de res. De pollo, por supuesto. Ayuda bastante. Alguien de aquí llegó el ente, el ánima que siempre se queda. Y le sacaron un susto porque ahí andaban esperándola abajo de la mesa. Porque por debajo de la mesa. Es que estamos resolviendo problemas técnicos. Muchas gracias, querido amigo. Y pues sí. Échense un caldito de res si ustedes quieren. ¿Te gusta el caldo de res y todo el combo
3: sí,
2: que tienen?
3: Sí, claro, de todo.
2: Chayote, calabacita, elotito, zanahoria, elote.
3: Sí, claro.
2: Espinazo y todo, qué rico. Bueno, pues así como Playadura, que sea miércoles de comilona. Platíquenos qué es lo que van a comer el día de hoy o qué se les antoja. Y también, pues presúmanos qué es lo que hacen como el caldito de pollo y cómo lo hacen, porque también hay maneras de hacerlo.
3: Y yo creo que ese es el toque especial, ¿no? Que cada quien tiene una forma, un secretito para cierto tipo de comidas que le dan ese sabor a casa.
2: Eso, eso, la parte hogar. ¿Y sabes qué me gusta con el caldo de res de pollo? No sé si tú lo hagas, su gente, ahí en casita, ¿cómo lo preparan? Las tortillas, porque es con tortilla, directamente en la estufa, que se quemen tantito.
3: Sí,
2: así como entre doraditas.
3: Quemadita.
2: Sí. ¡Oh, qué rico!
3: Que mucha gente dice que eso es mera flojera. Que luego dicen, ay, no, es que te da flojera poner el sartén y calentarlas bonito.
2: Sí, sí, sí. Entonces, pues si van a hacer caldo de res o de pollo, invítenos a su casa. Ya sé que Playa Dura no lo hace, pero al 312-2320-997 para que dejen sus mensajes. Hablemos de comida el día de hoy. Esos platillos que los hacen recordar su casa o su infancia y que dicen, ah, qué bonito. Comida y platillos que reconfortan. Nos vamos con la música, Dana.
3: 9 de la mañana con 12 minutos, estás con los hijos
2: de la Realeza.

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16: Gracias al éxito de sus primeras producciones discográficas, Pablo Montero logró un hito internacional al ser invitado a cantar música ranchera directamente para el presidente de los Estados Unidos en una gala celebrada dentro de la Casa Blanca en mayo de 2001.
17: Hay otra.

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2: Son las 9 de la mañana con 24 minutos. Saludos para Adrián, un abrazo para ti. Y hablando de comida, dice que le van a preparar caldo de hueso con garbanzo y poquito arroz y chile de molcajete, que también es muy bueno y que se ha vuelto muy de moda esta variante de caldo, porque que tiene mucho colágeno, que tiene muchas propiedades. Incluso lo venden en polvo. Entonces lo haces en una tacita, lo calientas y estás ahí como sopita. Y ayuda bastante.
3: Caldo de hueso. Fíjate caldo que de hueso. Ahorita como ando, no puedo comer picante porque ya ves que te irrita la garganta.
2: Sí, pues, pero es sí que se tú me también. Antojó
3: ahorita que dijeron el taquito de salsa martajada.
2: ¿Verdad?
3: Sí, claro. Con quesito.
2: ¿Con queso?
3: Quesito. Un bueno, taquito también. De quesito sí. Y la salsita.
2: Ay, sí. Ay, qué rico. Saludos también para Rodolfo Olivares. Muchas gracias por tu mensaje y gracias por tus comentarios. Y es que sí. Pues todos comemos, todos necesitamos comer porque pues si no nos vamos de este plano, como casi se nos está yendo Dana o como en algún momento Edgar también se nos andaba yendo porque tenía 39.7 de temperatura y que llegaba Barbarita y así de bitch please, yo llegué arriba de 40 y aquí estoy, mira.
3: Y no lloré como tú.
2: Y no lloré y no sigo llorando.
3: Exactamente.
2: Sigo llorando por la ausencia en mi cumpleaños de que no vas. Porque le vino a reclamar, no estuviste
3: ahí. Sí, claro, yo aquí estaba presente y yo al menos le traje su regalo.
2: Exactamente, y comida de fiesta, por ejemplo, de cumpleaños, el pozole seco no debe faltar. O también en el mismo plato, la birria.
3: Con frijoles.
2: Pues sí, ¿verdad? En una piñata también pudiera haber eso.
3: ¿Dan birria?
2: O en el mismo plato donde viene la rebanada de pastel y la gelatina, viene la sopa de coditos y el sándwich. Embarrado todo el sándwich con betún, eso también es rico.
3: A mí eso no me ha tocado.
2: Fíjate. Niño envuelto, también es algo muy recurrente. Y o... ¿qué otra cosa sería?
3: Como... de cumpleaños. O sea, tostaditas. De
2: piñatas.
3: Las ándale, famosas que le llaman tostadas sencillas, que le ponen frijolitos, col, quesito y juguito.
2: Así es, pues bueno, platíquenos también ustedes, hoy hablaremos de comida y otras cosas más para que estén al pendiente. Recuerden, el WhatsApp es el 312-2320-997. Dice por acá, Edgar, cuenten el chisme, ¿a poco sí le gritaron a Dana? Sí, Edgar, pero sí. Pues eso ya fue en el noticiero. Ahorita ya no queremos acordarnos de eso porque nos gana el sentimiento. Nos pega bien gacho. Entonces, eso lo dejamos para después. Dice por acá Marichuy, yo estoy preparando carne en su jugo para comer. ¡Ay, qué rico la carne en su jugo! Clara, hace poco también me convidó de carne en su jugo y es una delicia. Qué rico. Y así con tocino y la cebollita y todo y el cilantro. ¡Ay, qué rico! Muchos lo acompañan con frijoles con elote.
3: Ajá. Yo no le hago el fuchi de los frijoles con elote, ¿eh? ¿Tú sí?
2: Yo sí.
3: Ay, madre.
2: Son cosas, ya sé que es payasada mía.
3: ¿Te gustan los frijoles con elote?
4: Me encantan.
3: Riquísimo.
2: Bueno, ay, ahora sí quiero hablar.
3: Cuando quedan así como aguaditos. Ay, qué rico.
2: Bueno, ya sé que es payasada mía, pero ¿por qué? Los frijoles por un lado y el elote, pues sí, vénganos tu reino, pero juntos no sé. Mira tu calle. Vámonos mejor con música, por favor, que venga la música.
3: Vamos con Sebastián Yatra, 9 de la mañana con 28 minutos, estás con los hijos.
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0: Comentamos y les platicamos que la gobernadora Indira Vizcaíno anunció una inversión cercana a los 100 millones de pesos para la rehabilitación integral del Hospital Regional Universitario. Estos recursos permitirán habilitar todos los quirófanos, ampliar el área de urgencias, crear la terapia intensiva pediátrica y reactivar formalmente los trasplantes de órganos en Colima. Vizcaíno destacó que el objetivo es devolverle al hospital la capacidad y relevancia con la que fue creado en favor de las familias colimenses.
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0: Son las 9 de la mañana con 40 minutos y avisarles en este momento que si entran a nuestra cuenta de Facebook en Exa 99.7 Colima, se van a dar cuenta de que estamos transmitiendo en vivo y es que tenemos visita. Ya lo saben, la Universidad José Martí, trabajando con sentido humanista siempre, nos viene visitando desde allá. Luis Felipe Chapula. Luis, bienvenido, buenos días.
2: Hola, ¿qué tal? Muy buenos días. Muy, muy contento de estar otra vez por acá platicando un poquito de entrenamiento deportivo con ustedes, que siempre hacen muy agradable este espacio.
0: Oye, y justo eso, ¿no? Que nos mencionas, entrenamiento deportivo. O sea, es una nueva carrera, licenciatura. ¿De qué se trata el entrenamiento deportivo?
2: Prácticamente se puede decir que sí. Nosotros apenas tenemos dos generaciones que han egresado de la Universidad José Martí, entonces prácticamente sí es nueva. Por ahí la confunden mucho con educación física, pero bueno, hay que aclarar que entrenamiento deportivo está más relacionado al alto rendimiento, ya, a especialización de deportes también. Entonces, pues sí es una práctica totalmente diferente. Muchas veces sí se trabaja con los infantes, pero de una forma diferente.
0: Entonces, ¿cuál pudieras decir que es el perfil que debe de tener el que
3: esté interesado por entrar a esta licenciatura?
2: Pues mira, básicamente es que le gusta el deporte, porque la realidad es de que vas a desayunar, comer y cenar deporte en la licenciatura de entrenamiento deportivo. ¿Y a qué me refiero? Bueno, a que desde la parte teórica te van a mostrar todo lo que viene siendo del programa que vas a estar viendo: atletismo, gimnasio, fútbol, voleibol, te van a llevar a la pista, te van a dar todas las herramientas que necesitas para poder fortalecer toda esta parte teórica, pero también en la parte práctica se vienen cuestiones importantes para el aprendizaje. Y mencionar que a final de cuentas nosotros al inicio de la licenciatura realizamos un examen físico.
0: Okay.
2: Precisamente no influye en si vas a entrar o no vas a entrar, es más que nada para darnos cuenta cuál es el nivel en el que te encuentras físicamente y cómo vamos a ir desarrollando esta parte práctica, porque si bien para nosotros es importante darnos cuenta, si vienes con esta actividad física constante, o hay quienes dicen, no, yo tengo ya un par de añitos que pues no hago absolutamente nada de deporte, pero me gusta el deporte, aún así hay que tener esta valoración física.
0: Es que luego viene esta parte, independientemente de la disciplina que se quiera realizar en deporte, vaya, pues el entrenamiento previo es fundamental para saber qué hacer con nuestro cuerpo, hasta dónde puede llegar y entonces también qué no hacer. ¿Qué no le debes de meter a tu cuerpo en cuanto a fuerza, etcétera, etcétera, para que no se desgaste y que pues cumpla con la función, ¿no?
2: Así es, entrenamiento deportivo te va a enseñar a planificar toda esta parte, desde lo básico hasta el desarrollo de las clases con niños, adolescentes, adultos, gente que ya está en una preparación de alto rendimiento incluso, ¿no?
0: Ya.
2: Entonces, pues obviamente, por eso siempre lo menciono en cada entrevista, es necesario que cuando tú vas a entrar a esta licenciatura sepas que el deporte es, que te guste el deporte es lo esencial, porque hay que disfrutarlo, hay que vivirlo y no hay nada mejor que eso.
0: Exactamente, y evitar el dolor de caballo que luego da cuando haces ejercicio, me está doliendo aquí cuando te metes una alberca y que tu mamá te dice no te metas, acabas de comer y ahí vas.
3: Pues sí.
0: Las mamás también pueden ser entrenadoras deportivas en muchas situaciones. Oye, y entonces, ¿cómo se pueden acercar con ustedes o hasta cuándo tienen ya este chance de inscribirse?
2: Sí, mira, las clases comienzan el 26 de septiembre.
0: Okay.
2: Sábado 26 de septiembre. Es una licenciatura sabatina de 8 de la mañana a 2 de la tarde. Más o menos duran entre 6 y 7 módulos cada materia. Ese es el periodo que vas a estar viendo. Por ejemplo, si se cruza una clase de atletismo y una clase de biomecánica, vas a estar viendo esa temporalidad, la clase entre la parte teórica y la parte práctica. Ya comenzamos el 26 de septiembre, entonces invitar a todos los que nos están escuchando, a si les interesa esta licenciatura, pues nos puedan visitar ahí al campus universitario José Martí. en Bosques del Decán 351. Okay. Puedan preguntar por su servidor, el maestro Luis Chapula, para que podamos darle toda la información necesaria del programa, del plan curricular, de cómo vamos a estar llevando toda esta parte. Se vienen eventos académicos también de la universidad. Uh-huh. Entonces, siempre tratamos de hacer parte de a los estudiantes, a pesar de que vayan un solo día, tratamos de incluirlos, de invitarlos, para que vean y vivan la experiencia de lo que es estar dentro de la comunidad universitaria José Martí. Sí,
0: claro. Infórmense y aprovechen y vean también el campo laboral, vaya, que pueden tener con esta carrera de entrenamiento deportivo. También en las redes sociales pueden encontrar información acerca de esto.
2: Sí, así es. En la página de la Universidad José Martí pueden encontrar imágenes, videos de todo lo que se desarrolla en la semana, uh-huh, en el mes, o exacto, lo que ya hemos hecho anteriormente, ¿verdad? Para que se den cuenta cómo está constituido también la parte de las aulas, con aire acondicionado, equipo ATI, ahorita que están las lluvias de moda, de repente se cae un árbol, de repente el poste de la luz, ya no me dejó pasar. Oye, maestro, ¿cómo le puedo hacer? La verdad no me quiero perder la clase. Lo que hacemos nosotros ahí es conectarlos al ATI, es un sistema que va a poder transmitirse desde Zoom, uh-huh, y que van a poder llevar la interacción con el maestro desde el aula porque claro, llegó a la clase, y el estudiante desde su casa, ¿verdad? Para que no se pierda pues esta dinámica, sí, y la clase a final de cuentas.
0: Que se le pueda dar el seguimiento. Pues ahí lo tienen, entrenamiento deportivo en la Universidad José Martí. Si ustedes tienen la disciplina, si tienen las ganas también, infórmense acerca de esta carrera, que además pues son los sábados, a partir de las 8 de la mañana, de 8 a 2 decías.
2: De 8 a 2.
0: Entonces pueden seguir con sus actividades si están trabajando, si están estudiando también otra carrera, pueden también hacerlo en entrenamiento deportivo en la Universidad José Martí. Mi estimado Luis, muchísimas gracias por tu visita.
2: Muchas gracias a ustedes.
0: Y bueno, ya lo saben, Luis Felipe Chapula de la Universidad José Martí, invitándolos también a quienes están en la transmisión en vivo a que conozcan esta carrera de entrenamiento deportivo ahí en José Martí. Nosotros nos vamos con más. Recuerden, desde la Universidad José Martí y en todas partes,
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0: Eso.

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1: Las 9 de la mañana con 51 minutos. Muchas gracias por continuar con nosotros. Saludos para Toño Landín. ¿Dónde se contrata el Exa Premium para que cuenten el chisme? $3.99 al mes, aquí directamente.
2: Pásale el número de cuenta.
1: Les pasamos el número de cuenta y por supuesto ya se pueden enterar. Van a poder escuchar y ver también lo que sucede mientras está el corte comercial o las canciones.
2: Ahora
1: todo.
2: Sí que el detrás de cámara.
1: En exclusiva. También saludos para Jennifer Mata que dice, yo hoy madrugué más de lo normal para dejar hecha mi comida, un rico pozolito rojo. Ay, no,
2: qué
1: imagínate.
2: ¡Qué rico!
1: No tengo ganas de hacer pozole, ¿por qué?
2: Pues, oye, no, qué pero rico. ¿A qué hora madrugaste para preparar un pozole?
1: Y mira, me manda el video de cómo está burbujeando y cómo está hirviendo la carne. Eso es mucho para ti, Jennifer, te va a hacer daño comértelo así sola.
2: Solita.
1: Ajá. Marlene.
2: Un platito.
1: Sí, Marlene dice que se le antojan unos chicharrones con pelos, salsa valentina y frijoles. ¡Gol! Pero sí, de esos que comes el taquito, que truena en el taco, le ponen la salsa valentina como Marlene.
2: ¡Uy, qué rico!
1: Y que el chicharrón tiene pelos y lo sientes en la garganta así y estás.
2: Pero eso sabe no me rico. Ha pasado.
1: ¿No?
2: No, afortunadamente.
1: Al cabo. También, saludos para Adolfo García y a todos los que dejan acá sus mensajes, muchas, muchas gracias.
2: 9 de la mañana con 52 minutos, Marvin. Ya pasó a despedirme, me siento mal. Oye, eso de que el segundo y el tercer día es el peor de una enfermedad, te lo estoy corroborando, ¿eh?
1: Entonces no fue ayer el peor.
2: Te lo estoy confirmando.
1: Ya no sabes.
2: Segundo y tercero, o sea, ayer y hoy.
1: Ay, hija, pues bueno, esperemos y hablo también por todas las personas que estén escuchando que el día de mañana, pues tenerte aquí, aunque sea de cuerpo presente, pero tenerte aquí
2: sí?
1: en el programa.
2: Híjole,
1: bien,
2: no, está
1: y de
2: bien
1: buenas.
2: Potente esta situación. Vayan a seguirnos en redes sociales porque hay muchas dinámicas publicadas. Más adelante se las va a estar platicando mi querido Marvin y mi querido Fabián, porque hay mucho premio. Nosotros dijimos, hay que aventar para arriba premios y ustedes lo único que tienen que hacer es ir a participar a nuestra página de Facebook.
1: Efectivamente.
2: Marvin, nos vemos y nos escuchamos hasta el día de mañana.
1: Ándale, pues, que te vaya muy bien, que te
2: gracias.
1: Mejores, por favor. Otro caldito el día de hoy.
2: Yo
1: te vendría bien.
2: De res.
1: Qué rico.
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1: Ponte Exa.
2: 99.7, bye bye.
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1: El rector de la Universidad de Colima, Cristian Torres Ortiz Cermeño, anunció que buscarán reunir 3 millones de pesos para remodelar el complejo deportivo del campus El Naranjo en Manzanillo. La colecta se realizará en el marco del 86 aniversario de la máxima casa de estudios y esperan recibir aportaciones voluntarias de las y los universitarios, así como de empresarios y proveedores. Con información de los hijos de la noticia, informó Fabián de los Ángeles de la Luz.
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0: 10:02.

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0: playa. No culpes a la lluvia. ¿Será que no me amas? Ya no sé, ya no sé. Ya no sé qué va a pasar. Ya no sé. Ya no, mi mariachi. Ah, no hay nada. Bueno, se escucharía muy chido con mariachi esa canción.
1: ¿Crees,
0: fíjate,
1: tú?
0: Ay, pues han hecho otras versiones de otras canciones en mariachi y no salen tan mal, entonces no creo, no sé por qué no sabría.
1: No pudiera.
0: Estaría
1: funcionar.
0: Luis Miguel. Luis Miguel, que bueno, pues es uno de los artistas más reconocidos de nuestro país, aunque no haya nacido aquí, pero pues realizado Panamá. Ah, no, Panamá es Miguel Bosé. No, puertorriqueño.
1: ¿Puertorriqueño?
0: Sí. Y pues nada. Si van ustedes a un concierto de Luis Miguel en 1998 y lo hacen en el 2026, hagan de cuenta que. Pues que van a ser las mismas canciones,
1: ah,
0: pues.
1: Bueno,
0: no
1: sí,
0: ha sacado nada,
1: no ha sacado
0: nuevo,
1: nada.
0: Realmente. Entonces, yo sé que a muchos les gusta.
1: Sí. Y que su último concierto, pues la verdad, hubo muchos líos ahí, muchos líos.
0: Así es, mucho lío y mucha cosa. Fíjense, bienvenido Fabián primero.
1: Gracias,
0: que aquí está.
1: Gracias, Marvin.
0: Restriégamelo más si quieres, restriégame tu abundancia, el cuerno de la... O sea, estás sacando tarjetas y luego tienes American... billetes, los más chicos son los de... Son de 500, los tienen 3 de 1000.
1: Ya perdí
0: las tarjetas.
1: Foto.
0: La mía me la regresaste. Ten, no la quiero.
1: No, es que...
0: Y, pues aquí, nada más... Comiendo enfrente de los pobres, claro, humillando a los pobres cada
1: sí,
0: vez que
1: ya
0: se
1: la
0: puede.
1: Pedí chingüepa.
0: Ahí
1: modo.
0: Está, ahí está.
1: No, es que falta otra.
0: La de Angelita.
1: Bueno, voy a poner.
0: Angelita Aguilar.
2: Soy Angelita.
1: Voy a poner esta entonces.
0: Bueno, entonces, pues, a ver.
1: Pues es que es la evolución, mira.
0: Ah, el ay. Antes y el después.
1: Ajá.
0: Ay, sí, qué pero... bonito. El amor me llegará.
1: Ya.
0: ¿Quién guarda monedas en su cartera?
1: Ya me iba a caer.
0: ¿Quién ¿Por qué?
1: Ya la encontré.
0: No ¿Qué? Es monedero. Pues... Ahí estaba desde hace rato esa
1: no,
0: foto.
1: No, es que son dos diferentes. Mira.
0: Ah, ok.
1: Sí, pero ya la encontré. Pues Marvin, pues ni modo, ¿qué hago? Me dan. Uy, mira.
0: Y luego para traes un uy, no traigo cambio. Fíjate. Es de los que porque luego los sí. Ya sé, los tienes en la cartera para no tenerlos acá en las bolsas y que suene cuando digas, "No traigo, disculpe, para la otra."
1: No, como
0: eres
1: también
0: bien así, eres bien
1: me,
0: así.
1: Un muchacho me pidió así, "No traes 5 pesos, sino por ay, déjame, bueno, ¿de qué tema es el día de hoy? ¿Cómo
0: pues no
1: estás?
0: Sé, tú saca el
1: es
0: tema
1: que
0: quieres.
1: Sabes, me cae mal cachar a las personas mentirosas. Porque una vez iba caminando así y una chica me dice, oye, ¿no traes que me prestes para el pasaje? Y dije, va, yo me ha pasado que se te cae la cartera, que X, lo que tú quieras,
0: y
1: no traes dinero.
0: Para el pasaje.
1: Y dije, claro, dije, pobrecita. Y le di ahí sus 12 pesos.
0: Ten.
1: Ajá. Y así pasó. ¿Pero qué crees, Marvin?
0: ¿Qué creo?
1: Al siguiente día pasé por el mismo lugar, porque siempre paso por el mismo lugar, y que me la encuentro otra vez. Y me pide lo mismo. Y dije, ay, llora. Dije, no. Le dije, no traigo. Y hubo una tercera vez. O sea, ya pasaron por 3 días y me la volví a encontrar y me pidió dinero. Y le dije, el otro día te di 12 pesos. O sea, sí le dije.
0: Dije, oye, pues qué padre, yo también
1: oye,
0: así.
1: Pues es que voy también a pedir aquí. De
0: dijo,
1: que...
0: ay, mira qué fácil.
1: Ajá, yo dije, ah, no, mi chula, no.
0: Yo por eso, para que no se note, lo que hago es abrir y cerrar la puerta de la tienda de conveniencia. Y al menos estoy ofreciendo un servicio y diciéndole buenas tardes, que le vaya bien.
1: Sí, y si hay cover. Y así,
0: exactamente, y así no va a entrar.
1: Ajá.
0: Sin camisa, descalzos no, con perros no. Tampoco. Así
1: código
0: digo,
1: de vestimenta no, y tienes ahí una empresa micada.
0: Exactamente, se reserva el derecho de emisión en todos lados, ni modo, por respeto a las demás personas que se encuentran ahí laborando.
1: Sí.
0: Y comprando sus productos de primera necesidad.
1: Perecederos.
0: Así es. Oigan, bueno, pues antes de pasar a la música.
1: Sí.
0: Déjenme avisarles, informarles para que lo tengan bien anotado. A partir de las 12:30, de 12:30 a 1:30, una hora solamente, habrá una dinámica.
1: ¿Qué
0: para todos aquellos que viven alrededor? Ay, que viven alrededor de la glorieta de los perritos, ¿no? Y así de, no, yo sí vivo. Alrededor de la glorieta de los perritos, por esa zona.
1: Ajá.
0: Pues el Examóvil estará justo ahí en la glorieta de los perritos, en sentido Comala Villa de Álvarez. Ahí es la avenida Enrique Corona,
1: okay.
0: Morfín.
1: Ajá.
0: O sea, de la sí, va a la Villa de Álvarez. Ahí en una esquinita. Hay una tienda de conveniencia justo que es muy nuestro.
1: Ya.
0: Sí. Enfrente. O sea, enfrente, pero yendo para Colima, no por Tercer Anillo, sino por la avenida Enrique Corona Morfín. ¿Sí me ubicas?
1: Sí, pues son mi. O sea, ¿va a ser de sentido de Villa de Álvarez a Colima?
0: Sí. No, de Comala a Villa de Álvarez.
1: Bueno, es que es Villa de Álvarez ahí todavía.
0: Bueno, pero te pasas y llegas a Colima. Pero es por la avenida Corona Morfín. Sí, ya sé.
1: Ok, es que yo soy...
0: Bueno, pues ahí va, ahí fíjense, van a ver la para todos móvil. Aquellos que ya tienen su calca de EXA 99.7, la calca sí. Oficial, porque luego hay un color verde. ¿Dónde vamos a poner el verde si es, no es el color oficial?
1: No.
0: Entonces,
1: no.
0: A todos los que tengan ya su calca en su automóvil, en ese lapso, en esa hora, van a estar otorgando a las personas que lleguen ¿qué? Su acceso doble para Cinépolis. Cinépolis San Fernando, para que de veras disfruten al máximo el cine. Sí van a estar regalando ahí accesos dobles a todas sí. Las personas que tengan la calca. Okay. A las que no, pues con la pena. No, no se crean. A las que no, pues también le van a poner su calca y le van a dar su boletito doble. Okay. Prácticamente a todos. A todos los que lleguen en automóvil.
1: Tengan o no tengan.
0: Si llegan a pata, pues que la calca la tengan en la suela, por ejemplo.
1: En la frente.
0: En la frente también.
1: Sí, sí, sí.
0: A un lado del... también ahí. Porque okay. Va a ser de 12:30 a 1:30, ahí en la Glorita de los Pérez. Bueno, van a buscar, o sea, van a encontrar el examóvil.
1: Ahí la van a ver, sí o sí.
0: Ahí sí, acérquense, sí. El buen Luisfer, también Yami y Dana también va para allá, la vamos a dejar ahí.
1: Ajá, ahí la vamos a
0: dejar. A puro
1: Al sol.
0: Al sol, ahí arriba la Glorieta. Ajá. Ahí va a estar, con los perritos. Entonces, pues ya lo saben, va a estar esto. 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
0: Y con este aviso y esta información, pues nos vamos con la música. ¿Ya terminaste de tu cartera?
1: No, ya ahorita la voy a acomodar.
0: Salen y salen cosas, ¿verdad?
1: Sí, sí, sí, que uno dice, ay, caray.
0: Tarjetas pero... de tiendas que ya ni existen.
1: Fíjate. Es
0: tarjeta de Sanborns.
1: Ay, no.
0: No, vámonos pues con la música.
1: Vamos con música, Marvin. Esto es de la reina de los covers, Respirar, María José, con los hijos de Larry, Alexa
0: y la B chica.
1: Wiki.

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2: ¿Qué crees, Colima? La diputada Karen Jurado continúa recorriendo el territorio y trabajando desde el Congreso por las y los villalbarenses. En sesión, aprobó un 50% de descuento en licencias de conducir y permisos para menores de edad. El beneficio estará vigente del 14 de septiembre al 16 de diciembre de 2026 para habitantes de los 10 municipios de Colima, ya sea para tramitar su licencia por primera vez o renovarla. Más beneficios para las familias colimenses. Con información de los hijos de la noticia, soy Dan Ontiveros.
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4: Armando Toledo Rosas, mejor conocido como El Bogueto, ha tenido un impacto tan grande dentro de la cultura juvenil que lo llevó a recibir un reconocimiento oficial en la

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0: 17 minutos. Continuamos acá. Oigan, tenemos dinámica, sí, tenemos dinámica. Y es que por cuarto año consecutivo está esta promoción de EXA y Grupo Isima. Que obsequian platillos con dos chiles en nogada deliciosos. Unos chilolones. Y además, un postre de mousse de chocolate al metate. Delicioso la parte dulce para cerrar boca y decir, ah, qué yico. Eso más adelante, después de decir acá algunos comentarios como el de Alberto Munguía, que le mandamos un saludo. También para Marlene, que no se quedó con las ganas de echarse unos chicharrones y tiene que ser en el papel de estraza, ese que se moja, de grasita, que la absorbe y le quita un poquito de calorías a esa mordida. Buen provecho, Marlene. Ni modo que te la pases a brinco, seguramente te vas a echar una tu cococha. Exactamente, sí, sí, exactamente. Sí. Saludos para José Chavira, también muchas gracias por las porras. Y ahí les va, de una vez, ahí les va la dinámica para llevarse uno de estos regalos, este vale con dos chiles en nogada y este postre del mousse de chocolate, que hay que decirles de una vez. Les vamos a entregar el vale el día de hoy, pero es para canjearlo o hacerlo válido el mero martes 15 de septiembre. Que ya les vamos a decir, va a ser a partir de las 11 de la mañana y ahí van a estar recibiendo a todos y les van a hacer entrega de los chiles. Porque pues no se van a poner así, ay, llegó con... Ay, déjame preparártelos aquí. No, pues va a ser en una sola así de... Ajá.
1: Sí.
0: Solo un día así de, órale, vamos a hacerlos todos, los 50 chiles que vamos a regalar.
1: Sí.
0: Lo único que tienen que hacer es mandar un mensaje vía WhatsApp al 312-2320-997, poner la frase ganadora.
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0: Después ponen su nombre completo.
1: Marvin Ochoa, el de ustedes.
0: Y después la respuesta a la pregunta que vamos a hacer en este momento.
1: Uh-huh.
0: Ahí les va, yo empiezo.
1: A ver, ahí deja buscar música, es que... Ahí está.
0: Coméntanos.
1: Coméntanos cómo
0: fue
1: el
0: momento.
1: ¿Cómo fue el momento más?
0: Más llamativo.
1: Durante.
0: Durante la
1: etapa
0: paleolítica,
1: mesozoica.
0: ¿Mesozoica es con Z?
1: Es con ZH. No, no, no.
0: Y
1: precolombina.
0: Míralo. ¿Qué
1: presentó
0: Puebla
1: y
0: Tlaxcala
1: compartiendo
0: frontera
1: con
0: el
1: camote
0: y
1: los
0: chiles? Juegas.
1: Ahí va. Marvi, espérate.
0: Saludos para Mari, que le dice provechito a mi amiguita Marlene. Dice:
1: ah, no, así, me mareé, no me salió,
0: así. Coméntanos cómo fue el momento más llamativo durante la etapa paleolítica, mesozoica y precolombina que presentó Puebla y Tlaxcala compartiendo frontera con el camote y los chiles. Hasta ahí. Esa es la pregunta que deben de responder.
1: Ok.
0: Y pues la persona afortunada y que conteste de manera correcta, porque solo hay una respuesta correcta, pues se va a llevar estos deliciosos chiles en nogada, que hay que decirlo y hay que saberlo. Los chiles en nogada, debido a los ingredientes que la conforman.
1: Sí, sí, sí.
0: Tiene un precio también muy
1: elevado.
0: Elevado, sí, exactamente. Sí, sí. Importante, sí, sí. Considerable.
1: Sí, que tienes que considerarlo, sí.
0: Bueno, vámonos con la música, querido Fab.
1: ¿Qué te parece si vamos con Miley Cyrus? Que me encanta, Marvin. O sea, ahorita estoy obsesionado. Estoy obsesionado con ella, que ya sacó nueva música, sí, pero sí. La vamos a escuchar en esta época en donde de verla como Hannah Montana, de repente la vimos más alocada y arriba de una bola de demolición.
0: Cállate, que fíjate, a ella desde que estaba chiquita obviamente también le decían Nepo Baby, su papá sí. También músico y, sí. Y no, de country Cyrus. Y actor. Sí, ¿no? Ajá, y, sí. Y entonces, ajá. Pues... Ella, Miley Cyrus, hija de y demás, Hannah Montana, ah, es ajá. La hija de, pues hasta hace poco, igual que Dana, decidió quitarse el apellido, sí, y ahora sí. Solamente es Miley.
1: Miley, sí, entonces, me gusta, me encanta, y pues vamos a escuchar Breaking Bad, ¿te gusta?
0: Así es, saludos para David García, que dice, saludos Fabián y Martín, ahorita le pasamos el saludo a Martín ya Tirilín. Puso,
1: mira, Marvin.
0: Marvin, ah, Corrique. Entonces sí, un saludo y un abrazo.
1: Abrazote.
0: Olvida lo que dije. Vámonos con la música aquí.
1: Con los hijos de la Real Exam.
0: Y la de chica.

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3: 10:45.
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6: Fíjate, España, donde más cerveza sin alcohol se consume. Fíjate, que yo siempre he dicho que el sabor de la cerveza no es bueno.
7: Ajá.
6: Y muchos no toleramos lo amargo de algo.
7: Sí. Y luego te inflama.
6: Exacto, pero entonces la temperatura en la que lo tomamos y el efecto también hay que decir lo que provoca es lo que nos hace disfrutarla más que el sabor. Y yo siempre he dicho, cerveza sin alcohol, para.
7: Pues sí, no tiene, pero dicen, o sea, que si tiene como muy así, ¿no? De que 0.001, algo así. O sea, que tiene un así chisguetillo, que tienes que fijarte. Ajá, ándale. Tienes pues que bueno, fijarte, pero pues sí, bueno, no, la verdad.
6: Mira, cada quien.
7: Últimamente, si ustedes quieren tomarse un alcohol.
6: Me caí tan gordo porque así de, ajá, ay, ahorita vengo, voy por un docecillo.
7: Ajá.
6: Llego, lo agarro, lo pago, agarré unos churrumais.
7: Ajá.
6: Los llevo a la casa, los meto al refri y así de, ah, pues qué onda, que la primera.
7: Ajá.
6: Entonces la dejo en la mesita.
7: Ajá.
6: Y quiero tomar foto así de, para que vean lo que estoy disfrutando, hijos de, mientras ustedes están con su agua fresca de Jamaica, ahí les va, miren, yo que voy viendo en la foto cuál le tomo. Así de cerveza, 0.0. ¡Hijo de! ¡12!
7: ¡Ah, usted te equivocaste!
6: ¡Sí, me equivoqué! Así, ¿para qué las hacen igual?
7: Sí. Nada más tiene el 0.0, ¿no?
6: Un poquito más grande, pues yo no lo vi.
7: Otro color.
6: Ajá, los deberían de poner color a este amarillo, no sé, azul. Y ahí tienes marinando carne o así de... Luego también sirve para ya cuando después ves, no sé, a Fabián así. No, ya, Fabián. Es más, ten ya.
7: Esta. Sí, esta.
6: Esta. De, no, otra no, porque se me va. No, ten y ya. Ay, no, yo se va a dar cuenta y así.
7: Mentiras.
6: Tú me enamoraste a base de mentiras. Saludos para Mario. Dice, yo por eso ya mejor no tomo nada de cerveza o bebidas alcohólicas. ¿Para qué me hago nango? Nango, ya estás. Abrazo para ti, Mario.
7: Un gusto, abrazote.
6: Un gusto leerte. Oigan, bueno, teníamos una dinámica pendiente de estos deliciosos chiles nogada y el postre del mousse de chocolate por parte de Grupo Isima, donde les estábamos preguntando, bastante sencilla esta cuestión, que nos comentaran cómo fue el momento más llamativo durante la etapa paleolítica, mesozoica y precolombina que presentó Puebla y Tlaxcala, compartiendo frontera con el camote y los chiles. Entonces, te pido de favor, querido Fabián, que me digas un número para ver si ese mensaje tiene la respuesta correcta y se lleva estos chiles en nogada.
7: Vamos con el número 8.
6: Ocho, Pinocho. Fíjate nada más lo que dice, por favor, si escuchas tu respuesta, manifiéstate a través del WhatsApp y dice así. El evento unificador más llamativo, trascendental y científicamente comprobado en la frontera compartida de Puebla y Tlaxcala fue la domesticación y transición agrícola de las plantas en el valle de Puebla y Tlaxcala, el cual transformó el paisaje desde un suelo marino prehistórico hasta el nacimiento de la cocina mesoamericana. Tómala.
7: Sinceramente no pudo resumir mejor.
6: Exactamente, sí. Exactamente. De hecho, debe de haber de un coloquio, un taller, una ponencia con esto, porque es muy importante. Y eres tú, Beatriz Álvarez Morales. Mi querida Betty, muchas felicidades. Te esperamos acá a partir de ahorita y hasta antes de las 2 de la tarde el día de hoy. Hoy, miércoles 9 de septiembre. 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Muchas gracias a todos los que participaron, sobre todo a Betty Álvarez, que fue la ganona.
7: Sí.
6: Pues bueno, Martín. Yo ya paso a retirarme, se quedaron muchos mensajes pendientes acerca de la Casa de los Famosos, pero como yo no soy hipócrita y quiero seguir mi convicción.
7: Hipócrita.
6: Mi convicción hipócrita y quiero seguir siendo quien soy, fiel a mis, y leal a mis valores y a mis decisiones. Como Memo Schutz, voten por Memo Schutz, aunque ya no, sí. Esté ahí, pero ojalá gane ese, que gane quien sea ya.
7: No, queremos.
6: Karina a veces ni la veo. Tiene que entrar su amiga para que se note y la pongan a cuadro, porque si no, no sale.
7: Mira.
6: Gala Montes fue a la tienda, y qué bueno que fue a la tienda. Un abrazo para ella.
7: Sí, la queremos. Somos Team Gala, siempre hemos sido Team Gala.
6: Ahora estoy siendo Team Ivonne Montero y Pascal. Ahí vamos a coincidir, porque yo no la conocía y me sorprende, y por eso apoyo a Pimpi, se los juro, y me siento mal y me siento extraño de saber que incluso mis papás sabían quién era Pimpinela, ¿qué?
7: Pimpinela Escarlata.
6: Exactamente.
7: Pimpi la más.
6: Y es un personaje que me está llamando mucho la atención justo por eso, porque no lo tenía en el radar.
7: Pimpi, ojalá y gane, la verdad me cae requete bien.
6: Y Maya Caruna. Ay, Mayita, es que
7: no puedo está, más.
6: Pues sí, pero está como desubicada.
7: ¿Y la coreañera o cómo se llama?
6: La coreañera.
7: Sí, que también, o sea, ni fu ni fa, como la imitación chafa de la chinguamiga, ¿no? Siento.
6: Ey.
7: Entonces, yo no la conocía, dije, meh.
6: Pero bueno, pues ahí están los únicos comentarios que escucharán el día de hoy acerca de estos realities.
7: Fama, quiero la fama.
6: Esperen la siguiente hora, habrá mucho tiempo para platicar de eso. No, sí.
7: Me tienen bien harto ya más a Dibrianda. O sea, de que súper forzadísimo ese chipeo, metieron a Wendy y la neta, o sea, dio mucha risa. Pero yo soy Carichurz.
6: Que les vaya bien a todos. Mira, criticamos a alguien que semana tras semana están ganando y, como lo dijo Ricardo, muy bien.
7: Sí.
5: Y lo sabes muy bien.
6: Y lo sabes muy bien. Bueno, yo ya paso a despedirme. Muchísimas gracias, Fab.
7: Gracias a ti, Marvin. Un placer como todos los días.
6: Y ya lo saben, gracias a cada uno de ustedes por dejar acá sus mensajes, por disfrutar con nosotros, llevarse con nosotros, reírse con nosotros y de nosotros, no importa, porque ya lo saben, con ustedes todos, sin ustedes nada. Esto fue
7: Los Hijos de la Realeza.
6: Y como siempre les decimos,
7: ¡pura
6: vida!
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1: Dos mujeres lesionadas fue el saldo que dejó un accidente en motocicleta cerca de la Glorieta de los Elefantes en la Colonia de los Trabajadores al oriente de la ciudad de Colima. Al lugar de los hechos arribaron los equipos de emergencia, quienes trasladaron a una de las lesionadas a un hospital cercano a recibir atención médica y la otra fue atendida ahí mismo. Con información de los hijos de la noticia, informó Fabián de los Ángeles de la Luz.
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2: Buenos días, alegría. Buenos días, señor Sol. Buenos días, familia naranja. Espero que todo esté fluyendo de maravilla como todos los días. Que en este maravilloso ombliguito de semana, 9 del 2026, 9 de septiembre, estamos ya nada de dar el grito. No sé si el grito porque ya se acabó la quincena o el grito de dolores, pero del dolor de la ciática o de la rodilla que no me anda dejando porque con las lluvias como que los huesos se refrescan y anda la dolencia todo. Pero bueno, entre que es una cosa y es la otra, si nos quejamos, ¿edad para qué? No, mejor hay que ponernos con actitud y sobre todo arrancando con la frecuencia de Exa 99.7, que para mí, como todos los días, es un verdadero placer tenerte por acá. Sí. Y que hoy ya sabes qué es lo que toca, porque habrá Exa sí, Exa no, en donde vamos a enfrentar a los artistas favoritos de tu preferencia, a los estilos que tú escuchabas o que te gustaría escuchar. Entonces ve pensando en qué temas podemos hacer en este enfrentamiento musical de Exa sí, Exa no. Pero ya sabes que también al 312-2320-997 hay mucho de qué platicar, hay mucho en lo que también puedes participar, porque aquí las dinámicas, mira, tenemos para aventar para arriba. Por supuesto que siempre vamos a premiar la fidelidad de todo nuestro auditorio que se la rifa con nosotros. Y también déjame decirte para todos aquellos que anduvieron preguntando de que, oye Fabián, no alcancé a pegar mi calca, no alcancé a ir por mis pases del cine. Pues ¿qué crees? Que hoy a partir de las 12:30 y hasta la 1:30... la Examóvil estará presente en la Glorieta de los Perritos, en el sentido de la Glorieta hacia la Diosa del Agua. Ahí a veces venden cocos, ahí nos vas a ver. Ahí vas a ver la camioneta, la Examóvil. Entonces, si no tienes tu calca, pues ve ahí para que te la peguen y te regalen un pase doble del cine. Y si ya la tienes, pues puedes pasar por ahí a partir de las 12:30 y por supuesto disfrutar lo bonito del cine. Vamos a estar haciendo esta dinámica en diferentes puntos, entonces para que siempre estés atento de nuestras redes sociales, atento también de la programación, porque de repente vamos a decir a todos aquellos que estén cerca de este punto, pásenle por su pase doble de cine o a lo mejor más regalos. Si no tienes tu calca, recuerda que siempre te da beneficios VIP. Sí. Y bueno, pues ya sabes que yo estoy aquí, Fabián de los Ángeles de la Luz, para decirte, comentarte, platicarte de las maravillas de la vida, echar borlote, reírnos de las tragedias que nos suceden y hacer de esta vida un poquito más ligera. Entonces, voy a estar contigo hasta las 2 de la tarde, como todos los días. Ve preparándote, ve mandándome cuál tema te gustaría enfrentar en Exa sí, Exa no. Y de esta manera, vamos a comenzar con Media Naranja por Exa 99.7. Para mí, un verdadero gusto, placer, agasajo, poder decirte como siempre, buenos días, Colima. Bienvenidos, bienvenidas.

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2: 11.8.
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1: En todas partes, ponte Exa 99.7, son las 11:11 y aprovecho para saludar a todo el auditorio que se conecta a través de nuestra fanpage de Exa 99.7 Colima. Buenos días para todos ustedes y oigan, yo sé que dentro de los propósitos a lo mejor de 2026 es que a lo mejor te propusiste adquirir una casa, adquirir un inmueble, adquirir un terreno. Bueno, pues ¿qué crees? 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
2: Hola Fabián, buenos días.
1: Excelente buenos días. De tenerlos por acá y de poder platicar un poquito, porque sabemos que en este tiempo, pues, ¿quién no sueña con tener ya su propia casa? ¿Quién no sueña con tener pues un lugar en donde esté tranquilo? 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
1: Excelente, muchas gracias muchachos.
0: Gracias a ti.
1: Gracias. Y nosotros vamos a continuar con más música y por supuesto desde Secasa y en especialmente desde Aqua Living en Villa de Álvarez y en todas partes, ponte Exa 99.7.
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7: 11:24.

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2: 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Las 11:31 en Exa 99.7. Ya tengo por acá mensajitos, dice Diego. Bien ignorado mi mensaje, yo no lo había visto, hermano. Pero dice, tengo más preguntas que respuestas. A ver, échale. Dice, la granja, ¿por qué si tienen vacas andan tomando leche en Tetrapac? ¿Por qué tienen carpeta de huevos y no van a recolectar diariamente los huevos de gallina como normalmente lo hacen los granjeros? ¿Por qué no producen su propio queso? Y contraté Disney para dos canales que se ven del 24/7. Y cambiando de tema, ¿y Gala ya regresó de la tienda o cuál tienda fue? Bien ignorado mi mensaje. Mira, no puedo responder nada de la granja porque no le estoy viendo. Entonces, sinceramente, ni la primera temporada, o sea, solamente veía como contenidos en TikTok de la Bea y de César Doroteo, pero, o sea, no sé realmente si sobreviven con lo que produce la granja o solamente es el cuidado de, o sea, la neta no sé cómo funciona ahí. Y pues en cuanto a las cámaras tampoco sé, o sea, porque acá en la casa de los famosos, si hay de qué cuarto, baño, taca, taca, taca, y acá desconozco completamente. Y mi querida Gala, pues ya está descansando en su casa bien a gusto, bien a gusto, o sea, ya le pagaron, yo pensé que sus 20 pesos y ya ella dijo, ¿saben qué? Ahí se ven. También por acá, Lalo ya me dio sugerencia de tema, muy bien. Mi querido Arturo dice, hermano, buenos días, ¿cómo estás? Excelente, dice, hoy toca la suelta la Chimino, a ver si viene, porque me dijo que andaba haciendo unos compromisos. Mi querido Jimmy también dice, buenos días, super mega Fabián de Los Ángeles de la Luz, ánimo, que ya es ombligo de semana, saludos, a darle con todo como siempre, mi querido Jimmy, porque para eso siempre nos andamos apuntando. Últimamente, mira, ya casi es el día del grito, vamos organizándonos desde ahorita, a hacer la fiesta desde ya, sí, sí y sí. 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Nos vamos a ir con más música, Alejandro Fernández y nuestra patrona Yuridia con Un Bendito Día en Exa 99.7. Se vienen los enfrentamientos de Exa sí, Exa no. Si tienes en mente algún tema en específico, mándalo cuanto antes por WhatsApp. Vámonos con más aquí en Exa 99.7.

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19: 11:58.

0: Muchas gracias.
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2: ¿Qué crees, Colima? Este martes por la tarde, una fuerte tormenta con granizo se presentó en la comunidad de Suchitlán, municipio de Comala. Debido a la tormenta, se presentaron fallas intermitentes en el suministro de energía eléctrica en algunos sectores, derivadas de las condiciones meteorológicas que se presentaron en la zona. Con información de los hijos de la noticia, soy Dan Ontiveros.
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1: 12:04.

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3: 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Son las 12:09 y aprovecho para saludar a nuestros amigos de las noticias, de los hijos de la noticia ahí en Facebook, porque estamos completamente en vivo el día de hoy. Me acompaña, creo que es la primera vez que me toca coincidir con Diana Cepeda, directora del DIF Estatal Colima, y que me da mucho gusto porque yo sé que vamos a platicar de todo el trabajo que se viene realizando desde esta bonita instancia. Pero pues bienvenida, directora, ¿cómo estás?
4: Muchísimas gracias, efectivamente, creo que es la primera vez que estoy aquí en el turno más tardecito, siempre nos toca madrugar, pero pues agradezco el espacio para informar a todas las familias colimenses, evidentemente, de las actividades que tenemos en el DIF estatal.
3: Excelente, y precisamente una institución tan noble que tiene diferentes dependencias, que también siempre está preocupado por las necesidades de la población, y que estoy seguro que se vienen haciendo diferentes programas, diferentes campañas, y precisamente un evento que caracteriza mucho al DIF estatal y que estoy seguro que a más de alguno le va a interesar para ir a echar bailongo, es una cana al aire. Platícanos sobre todos los detalles, dónde se va a llevar a cabo, qué novedades hay y dónde podemos comprar los boletos.
4: Pues la verdad es de que los más emocionados son nuestros adultos mayores, pero la verdad es que tengo que reconocerte que yo también, porque ya he estado yo presente en estos eventos otros años y la verdad es que se pone un ambientazo, es súper sano, todo es familiar, pero la verdad es de que, como dices, es el momento de sacar los prohibidos. Entonces, este evento que se llama Una Cana al Aire se estará llevando este mes, el 25 de septiembre, a las 6 de la tarde estaremos arrancando. Y pues sobre todo decirles que será en el Casino de los Burócratas. Este lugar se lleva año con año, pero aquí lo importante también es mencionar que hay una cuota de recuperación. Estos 200 pesos pues contempla tu acceso, tu asiento, tu mesa, pero también que estés disfrutando 5 horas de la Orquesta del Colorado Naranjo. Así es que los vamos a estar esperando a todas y todos. Recordemos que este evento es para celebrar a nuestros adultos y adultas mayores, y que principalmente pues nosotros vamos a pasarla bien, vamos a bailar, a disfrutar, y sobre todo pues brindarles un tiempo de calidad a todas y todos ellos.
3: Excelente, y hay que decirlo que también esta cuota de recuperación pues es también para que se inviertan en más beneficios para la ciudadanía, ¿no?
4: Justamente lo dejamos muy claro, tenemos 2 centros de asistencia social donde en nuestros CAS, los adultos mayores, cubrimos nosotros ciertas necesidades, pero a ellos les encanta salir de viaje, les encanta ir a competencias de cachibol. Ah, entonces, sí, pues bueno, estos pues lo que se recupera nosotros lo tratamos de invertir en lo que ellos necesitan, otras detallitos como algunos uniformes más de los que nosotros ya les damos, o mueble del que ellos requieren para que puedan hacer actividades como pintura, como tejido, y tienen varias cosas que ellos realizan día con día, y que obviamente cada actividad que realizamos es para mejorar sus condiciones en nuestros centros, que la pasen ellos siempre bien, y que obviamente esta la vean como su segunda casa.
3: Ah, nos gusta, y qué mejor que pues les brindemos una excelente calidad de vida a nuestros adultos mayores, y que podamos apoyarlos más bien a ellos con este tipo de eventos. Y Diana, yo sé que hay muchísimo trabajo siempre en el DIF estatal, que siempre las diferentes digamos direcciones, dependencias, pues están colaborando para brindar más beneficios. Hay muchas campañas, hay mucha necesidad también, por supuesto, en la ciudadanía, pero platícanos sobre esta campaña de lentes, que a lo mejor para uno que pues sí necesita los lentes, a lo mejor dices, bueno, ok, el pagar un examen y demás genera cierto costo. Así pero es. Hay gente que a lo mejor incluso no va a tener el suficiente sustento para hacerse un examen, tener unos lentes. Platícanos de esta campaña, cómo podemos ser beneficiarios, en dónde podemos hacernos los exámenes y demás.
4: La verdad es que me da mucho gusto que lo menciones así tal cual, porque justo se lo platico así a la gente. Yo cuando propuse esta campaña, hubo personas que me dijeron, es que eso no es un apoyo real. Yo les decía, bueno, quizás tú porque no ocupas los lentes, Pero, por ejemplo, en mi casa somos una familia de cuatro. Mi mamá, mi papá, mi hermana usan lentes. Ahorita les digo, subsidiados, más o menos cuestan entre 350, 400 pesos unos sí. lentes, que son los más económicos. Pero obviamente uno pues dice, mira, si en mi familia son tres, ya son casi $1,000
3: claro.
4: de lo que se están ahorrando. Entonces yo, al igual que mi familia, me imagino que son muchas familias colimenses, en lo cual nosotros le decimos, claro que es un beneficio, claro que es un apoyo directo y que estamos recorriendo colonias, comunidades, no los hacemos venir hasta nuestras instalaciones. Claro que tenemos un punto fijo en el DIF estatal, pero estamos saliendo todas las tardes a los municipios más alejados, a las colonias y comunidades más alejadas, porque esa es una instrucción de nuestra gobernadora, la maestra Indira Vizcaíno, que lleguemos a cada rincón de nuestro estado. Entonces, en esta primera etapa, ya entregamos 8,000 lentes.
3: ¡Wow! Okay.
4: Pero DIF Nacional, por la buena comprobación, por la buena aplicación, nos acaba de aprobar 20,000 lentes más.
3: Ok.
4: Entonces, esto va a venir a beneficiar que hagamos todavía más presencia con este beneficio en los 10 municipios de nuestro estado.
3: Entonces, para todos aquellos que estén interesados, que sigan las redes sociales para saber cuándo visitan los diferentes municipios.
4: Así es, el día lunes ya estuvimos en el municipio de Manzanillo, ayer estuvimos en Tecomán, pero siempre les publicamos la ruta tanto en la página de DIF Estatal Colima como en la de su servidora Diana Cepeda, para que sepan los puntos, las sedes, los horarios y obviamente pues que los estamos esperando puntual, porque pues obviamente tenemos una ruta, tratamos de visitar de 3 a 4 puntos por la tarde y que obviamente esto les beneficia a todos de forma directa.
3: Excelente, y sabemos que eso es una necesidad, pero también existen muchísimas más. Háblanos un poquito de esta campaña Por Amor a las Familias, en donde no solamente el DIF, sus trabajadores, toda esta familia tan enorme y bonita que es, sino que también uno como sociedad puede contribuir con esta campaña.
4: Así es. Nosotros estamos platicando con empresarios, agradezco mucho a la aduana que nos han estado brindando recursos. ¿En qué sentido? Materiales. Nosotros estamos recibiendo de parte de ellos pues material como mochilas, ropa, todo es completamente nuevo. Les digo yo, hasta trae su etiqueta, siempre se las muestro a la gente, no están usadas, no es de segunda, no es de paca. También decirles que así como hay ropa para dama, hay ropa para caballero y también calzado, hay calzado para dama y calzado para caballero. Esto es completamente gratuito, así como se lo brindan al DIF, nuestra función.

0: Nunca nada a cambio.
1: Excelente, no, pues felicitarte por estas acciones, porque yo sé que tú eres quien dirige las diferentes acciones, los diferentes programas, y que detrás de
0: Sí.
1: ti también hay una familia tan bonita como el DIF Estatal
0: Sí.
1: Colima, a los cuales aprovecho para mandarles un saludo, que los quiero mucho, los extraño, muchachos, y
0: Sí.
1: qué padre que tengan una persona como tú que sepa dirigir, direccionar hacia dónde van a ir estos beneficios, que estoy seguro que los 10 municipios van a poder ver
0: Así es.
1: reflejados. Así que algo
0: Sí.
1: más, Diana, que se nos está escapando antes de despedirnos.
0: Para que no lo sepa, él lo menciona porque él estuvo trabajando en esta noble institución y que obviamente, claro que se te agradece el tiempo que estuviste colaborando porque contribuiste a este beneficio para las familias. Y pues nada, agradecerles a todos el espacio, sobre todo decirles que nos sigan en nuestras redes sociales porque ahí estamos subiendo todos los días un programa distinto, todos los días los nuevos beneficios que nos están aprobando de parte de DIF Nacional. Como, si me permites de manera rápida,
1: Claro.
0: servicios funerarios completamente gratuitos. Esto es muy importante que acaba de aprobarse hace aproximadamente un mes, pero ya hemos estado entregando estos beneficios y lo digo lamentablemente porque cuando acceden a este programa, pues es porque tienen alguna pérdida de algún familiar. Esto es cuando la familia no puede cubrir los gastos y el DIF estatal lo está abarcando completamente gratuito. ¿En qué consiste? Que si la familia decide hacer una cremación con su familiar, se le da una urna. Si decide hacer una sepultura, se le da un ataúd. Se cumple con todo lo que tiene que ver con la velación. Pero también algo muy importante que quizás les ha pasado a algunas otras familias que tiene que ver con el tema de que si tu familiar falleció fuera del estado de Colima, el traslado de regreso, el traslado de retorno también es completamente gratuito.
1: Okay.
0: De cualquier parte de la República, de cualquier estado en el que haya sucedido, lo podemos hacer y completamente gratuito. ¿Qué necesitan? Acabamos de firmar un convenio con los 10 municipios del estado, por lo cual no necesitas venirte hasta la capital para acceder a este beneficio. Puedes ir directamente a tu DIF municipal. Estamos trabajando 24/7. En un lapso de 1 hora a 2 horas ya se te está brindando el servicio. Lo único que te pedimos es no contratar a ninguna otra funeraria, porque en ese caso nosotros ya no podemos acceder a darte este servicio. Nosotros siempre les decimos que lo hagan de manera inmediata en cuanto fallecen las personas, que es lo que necesitan, INE, CUR, comprobante de domicilio, tanto de la persona finada como del familiar que lo solicita, y una vez que fallece, pues el acta de defunción. Es todo lo que necesitamos para poderles brindar esta atención y que no gasten. La realidad es de que se están ahorrando de 20, 25 a 30 mil pesos, que al final de cuentas es el mismo paquete, pero por fuera, ¿no?
1: Ok, y entonces, para todos aquellos que estén interesados, que se acerquen a los diferentes DIF municipales
0: Municipales.
1: Más cercanos y así puedan obtener estos beneficios. Ya
0: Así
1: lo
0: es.
1: saben, si tienen más información, si quieren más información más bien, acérquense a las redes sociales tanto de Diana Cepeda, del DIF Estatal Colima, y ahí por supuesto que los van a atender de la mejor manera. Diana, pues un placer y un gusto
0: Gracias.
1: haberte tenido aquí en la cabina naranja. Ojalá que sean más veces en este horario, y si no, de todos
0: Sí.
1: modos, mis compañeros en las noticias te van a recibir de la mejor manera.
0: Claro que sí, muchísimas gracias por el espacio y le saluda a su amiga Diana Cepeda.
1: Muchísimas gracias. Ya lo saben, amigos, si tienen alguna duda, si están interesados en formar parte de las diferentes actividades del DIF Estatal Colima, es el momento de seguir sus redes sociales y, por supuesto, contribuir con la ciudadanía. Y desde el DIF Estatal Colima y en todas partes, ponte EXA 99.7.
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0: Las curiosidades de tus artistas favoritos. En 1984, la productora Mildred Villafañe planeó una serie sobre chicas que buscaban autógrafos de sus ídolos llamada Fans. El proyecto de televisión se canceló y al poco tiempo se convertiría en un grupo musical de tres chicas. Mildred le agregó una L para que no sonara tan simple y así surgió el trío

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3: 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Son las 12 con 34 minutos. 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Y precisamente para platicarnos de la oferta educativa, para platicarnos de todos los beneficios, está con nosotros Lía Llamas. Lía, ¿cómo estás? Bienvenida.
4: Muchas gracias, Fabi, me da mucho gusto estar de nuevo aquí en tu cabina, en tu espacio radiofónico, con este calorcito abrumador en la capital, pero no la sufres para nada, Fabián, yo estoy feliz de estar aquí contigo, porque hasta frío, mira, hasta me puse aquí mi blazer negro porque está fresquecito, ¿verdad?
3: Sí, aquí se siente a gusto, y qué mejor que estemos con el clima así, tranquilo, aquí en la cabina, para platicar de la Universidad Antares, Lía, que ya estamos a nada de que inicie este ciclo escolar, y para todos aquellos que a lo mejor no conocen la Universidad Antares, ¿por qué les recomendarías que la consideraran como una excelente opción para continuar con su carrera?
4: Muchas gracias nuevamente por este espacio y bueno, como lo acabas de mencionar, sí, estamos a unos días, el día 14 de septiembre estamos por iniciar las licenciaturas, las maestrías ya se aperturaron, pero si alguien nos escucha y si quiere inscribir a maestría, sin problema podemos obviamente darle seguimiento. El 14 iniciamos, sin embargo, Fabián, no quiere decir que no estemos obviamente con la apertura de que se puedan inscribir, vaya a redundarse con nosotros, aún pueden comunicarse con nosotros, pueden ir a las instalaciones de nuestra escuela aquí, que somos vecinos prácticamente y ustedes, tú has visto aquí en las instalaciones qué mejor que, como acabas de preguntar, por qué deberían de confiar en nosotros. La verdad es que nosotros tenemos un RAWE federal, lo vamos a mencionar siempre al aire, porque es un RAWE donde tú puedes elaborar en cualquier parte de la República. Muchos estudiantes quieren trabajar fuera y se comprende, quieren expandir esos conocimientos en sus carreras como profesionistas ya, y bueno, pueden hacerlo en cualquier parte gracias al RAWE que maneja. Aparte, la titulación es bastante rápida. Ya cuando terminen su carrera, a los 3 meses se entrega su título, su cédula, lo cual también es muy rápido y es muy factible. Nuevamente, universitarios trabajamos con eso para que no tengan tema con los tiempos. Y también, como lo comentaba hace un ratito, pues somos una empresa educativa responsable socialmente. Ya más adelantito platicamos el por qué, mi Fabián.
3: Sí, y lo que me gusta también, Lía, es que hay diferentes ramas, ¿no? O sea, no solamente vamos a irnos por las ciencias sociales, nos vamos a ir por la cuestión a lo mejor de lo administrativo, sino que hay una diferente gama amplia de diferentes carreras, de diferentes maestrías, las cuales también las modalidades, me gustaría preguntarte qué modalidades podemos encontrar con ustedes.
4: Es correcto, Fabián, muchas gracias, es verdad. Tenemos 11 licenciaturas de más demanda, obviamente las más fuertes de todo México, tenemos también maestrías que son 12 y doctorados, también tenemos 5 activos. Tenemos un horario bastante, digamos, flexible, el escolarizado no es semiescolarizado porque salen a las 12 del mediodía, o sea que no es un ratito en las mañanas de 7 a 12 del mediodía, y los sábados es de 7 a 3 de la tarde, los sábados, y las maestrías y doctorados son en línea. Para muchos que trabajamos y que queremos seguir preparándonos, qué mejor que sea en línea, 4 horas los sábados, está bastante interesante. Esos son los horarios que manejamos. Obviamente pueden ser cambios ya conforme van avanzando por el servicio social, son horas que se aumentan o quitan, pero al final es un horario muy flexible, Fabián, para todas las personas que quieren retomar la escuela. Tenemos de todas las edades también, y obviamente nunca es tarde, lo comentamos hace un ratito, pues para tomar actividades académicas, creo que es muy flexible nuestra institución, ¿no?
3: Excelente, entonces para todos aquellos que ya cumplen el rol de trabajador o que quieren como, no sé, poder estudiar otra cosa, que por supuesto que les invito a que conozcan los diferentes planes de estudio que tiene la Universidad de Antares, pues que se den una vuelta, que se pongan a leer e investigar, y que si no también visiten las instalaciones, que estoy seguro que Lía, si ustedes deciden visitar la universidad, ahí va a estar para resolverle todas sus dudas. Y precisamente también me gusta eso que decías, no solamente tenemos a lo mejor a los mejores profesores, las mejores instalaciones, sino que también existe esta responsabilidad de que todos los empleados, tanto como el cuerpo de docentes, estén capacitados en temas tan sensibles como puede ser la salud mental, ¿no? Platícanos sobre este convenio que acaban de firmar con el gobierno del estado.
4: Muchísimas gracias, mira, ya lo explicaste bastante contundente y te agradezco por eso. Hace unas semanas tomamos una capacitación con CESAMA, que es un organismo centralizado de gobierno del estado. Parte también de nuestra institución es tener convenios importantes con gobierno, ayuntamiento y empresas socialmente responsables. Como lo acabas de mencionar, seguramente en tu espacio, tú y tus compañeros locutores hablan de que septiembre, pues es el mes de la salud mental, Fabián, y nosotros es muy importante estar capacitados para atender, acompañar emocionalmente a nuestros estudiantes universitarios, porque de nada sirve a lo mejor una calificación perfecta o acorde o flexible, si mentalmente, emocionalmente no estamos dando la talla con nosotros mismos, no funcionamos en ningún espacio. Entonces, el doctor Guillermo Blanco, que le mando un saludo, firmamos un convenio en el cual estamos obviamente con esta capacitación constante de tener obviamente las estrategias, las herramientas contundentes y necesarias para que no solamente esté la formación académicamente, sino también como seres humanos, que obviamente que puedan resolver sus conflictos que tenemos todos los seres humanos todos los días, y eso es parte de lo que maneja Universidad Antares, que aparte de nuestro mantra es una empresa totalmente humana, y obviamente firmando convenios sociales, qué mejor en el mes que le apostamos mucho a o con todo lo que vemos en las noticias, Fabián, es muy complicado mantener una salud óptima, hay que trabajar con eso, tú lo sabes también, como comunicador, pues todos los días buscar ese resultado positivo, ¿no? Y es lo que estamos haciendo.
3: Excelente, pues ahí está, la mejor opción que ustedes pueden tener en ese momento es prepararse con Antares, es tener a sus alumnos, obviamente, pues en las mejores condiciones, con los profesores también que van a estar siempre al tanto de ustedes, y que va a ser también una modalidad súper flexible, y ustedes estoy seguro que van a disfrutar mucho de esta experiencia de la Universidad Antares. Pues, mi estimada Lía, qué Fabián. Gusto tenerte por acá nuevamente. ¿Algo más que se nos escape?
4: Sí, Fabi, para cerrar, obviamente, en tu espacio, que se comuniquen con nosotros en este momento, si están escuchando, obviamente, la información que es muy importante. Si quieren escribir, tienen alguna duda, al número 312-319-0748. 312-319-0748. Y bueno, qué mejor que regalar becas en tu espacio del 60% de descuento también en inscripciones a las personas interesadas en nuestra universidad. Básicamente, te agradezco mucho, como siempre, a toda tu familia EXA. Nos ponemos la camisa también en Antares. Entonces, muchísimas gracias por la oportunidad.
3: No, hombre, gracias a ti, Lía. Y si necesitan, por supuesto, de estos beneficios, de estas becas para seguir continuando con sus estudios, aprovechelas cuanto antes al 312-319-0748. Muchísimas gracias, Lía.
4: Al contrario, muchas gracias.
3: Y ya lo saben, amigos, desde la Universidad Antares y, por supuesto, en todas partes, ponte EXA 99.7.
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1: ¿Qué crees, Colima? En Manzanillo, un motociclista resultó con probable fractura del tobillo derecho luego de que se vio involucrado en un choque con un tráiler en la zona de Tapeixles. Paramédicos de Cruz Roja le brindaron los primeros auxilios y lo trasladaron a un hospital cercano a recibir atención médica. Con información de Los Hijos de la Noticia, soy Dan Ontiveros.
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2: Agua buena todo el tiempo, sí, sí y sí. Y oigan, pues voy a tener por acá, porque ya tuve muchos invitados el día de hoy, y el Exa sí, el Exa no nomás viendo de lejos, así como, ¿qué onda? Entonces, definí que va a ser el tema express. Sale el tema de Exa sí, Exa no. Va a ser... duelo de canciones del mismo artista, ¿sale? Entonces es el momento, el 312-2320-997, que me recomiendes tu artista favorito y dos canciones para ponerlas acá a batallar. Yo ya tengo el primer duelo acá, más que listo. Dice Rodolfo, saludos mi Fabián, hoy tuviste muchos invitados, sabe la calidad de estación y buenísima publicidad de Exa. Saludos, algo de Mecano, gracias mi Fabián, un abrazote Rodolfo, gracias. También por acá, decirles que en la glorieta de los perritos están nuestros amigos de Exa, sí, sí, sí, con la Exa móvil ahí como si fueras de la glorieta de los perritos hacia la glorieta de la diosa del agua, ahí vas a ver la Exa móvil, ahí va a estar toda naranjita, pide tu calca para que te den tu boleto del cine, si no la tienes pegada, pues ahí te la van a poder colocar y te van a dar este acceso doble de Cinépolis. Entonces si ves la Exa móvil, ahí llega Pita y di, oye, yo quiero mis boletos del cine, ¿sale? Es el momento porque hasta la 1:30 van a estar ahí. Sí, sí y sí. También por acá, dice, buenas tardes, hermano. Saludos para la gente del Trapiche de Adopreco. Y las mañanitas para José y su esposa que hoy están cumpliendo años. Estas son las mañanitas, la luna ya se metió. Muchas felicidades para José y su esposa. Que está, los dos cumplen años el mismo día, mira qué padre. Pues festejo doble, ni modo. Salen, un abrazote para ustedes. Ah, excelente, ya están recomendando por acá. Así que listos porque nos vamos con el primer enfrentamiento de Exa sí, Exa no, antes de que el tiempo nos gane. Listos porque canciones del mismo artista es el tema del día de hoy. Así que nos vamos con el primer enfrentamiento que dice canción número uno, dice así.

0: número 2, Día de Enero.
1: Que sobra en el mar.
0: Ahí está, es el momento de, por supuesto, sí, es el momento de votar. Número 1. Pero que me quedes tú, número 2, Día de Enero, al 312-2320-997. Vámonos con Tocho. Y por acá ya están recomendando, dice Rodrigo, ¿dónde está el Examóvil? Por la glorieta de los perritos, hermano, como si fueras hacia la diosa del agua, ahí vas a ver, o sea, luego, en cuanto termine la glorieta, ahí vas a ver la Examóvil, un poquito antes de un lugar de entretenimiento nocturno. Sale ahí, los vas a ver para que pidas tu calca. Y si tienes tu calca, pues que pidas tu pase doble de Cinépolis. Porque se van a la 1:30. Sale, dice por acá, mi querida Pame, le pusimos ya la canción de Baby Wow de Karol G. Dice, para levantar el ánimo, los escucho desde mi trabajo y quería escuchar esa canción. Ya quiero que se haga hora de la salida. Muy bien, Pame. Isabel, empieza la votación. Número 2, Veré la 2. Pati la 2. Noé, ¿cómo estás, Noé? Saludos, buenas, la número 2. Mi querida Bere dice que apenas va llegando. No te preocupes, aunque sea un ratito, ¿sale? Julio también dice la número 2. Hola, Fabián, la 2 dice Carlos. La 2 dice Dalia. Bonito día, Fabián, que tengas un excelente día. Bendiciones, la número 2. Cristi, abrazote. La número 2 dice Ivette. Hola, Fabián, la número 1. Dice Dalia. Lalo, mi querido Lalo, dice la número 2. Memo, la número 2. Y luego por acá dice pongan la número 2. Y ya me pasó por acá. Ok. Y dice Chari, ¿cómo está Chari? La número 1 dice saludos, abrazote, qué gusto leerte Chari. Y cierro votaciones en 5, 4, 3, 2, 1. Se cierra el portal y ya tengo por acá canción ganadora. Entonces el tema del día de hoy, canciones del mismo artista. Esa es el tema del día de hoy para que ustedes me digan su artista favorito y sus canciones también que quieren poner en duelo. La canción ganadora de este primer enfrentamiento suena así en Exa 99.7.

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2: 1:12.

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2: ¿Qué crees, Colima? La diputada Karen Jurado continúa recorriendo el territorio y trabajando desde el Congreso por las y los villalbarenses. En sesión, aprobó un 50% de descuento en licencias de conducir y permisos para menores de edad. El beneficio estará vigente del 14 de septiembre al 16 de diciembre de 2026 para habitantes de los 10 municipios de Colima, ya sea para tramitar su licencia por primera vez o renovarla. Más beneficios para las familias colimenses. Con información de los Hijos de la Noticia, soy Dan Ontiveros.
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0: 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Para conseguir el papel protagónico de Simba en la obra El Rey León en España, el cantante y actor mexicano Carlos Rivera compitió en una audición global contra más de

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1: Continuamos con el Exa, sí, Exa no, pero antes déjame decirte que quedan 4 minutos para que el Exa Móvil se retire de la glorieta de los perritos en dirección hacia la diosa del agua. Sí, sí, antes de llegar ahí a un centro nocturno LGBT, ahí. Ahí vas a ver el Exa Móvil, sale, para que te den tu calca y tu boleto de Cinépolis. Sale, entonces, si ya tienes tu calca, pasa directamente por tu pase doble del cine, porque ya están a nada de retirarse. Y vamos a seguir con el siguiente enfrentamiento, canciones de un mismo artista. ¿Listos, preparados? Porque ya tengo el siguiente enfrentamiento. La número uno dice así.
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1: Número uno en el 2000 de Natalia Lafourcade.
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1: Ahí está. Esa es la número uno. Y nos vamos de la misma Natalia con esta otra canción que dice

0: alegremente.
1: Número 2, un pato.
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1: Ahí está, ustedes deciden. Número 1 en el 2000. Número 2, pato. Sí, sí, sí. Al 312-2320-997. Sale. Y por acá dice. Ay, un ta. Que estuvieron. Ay. Y yo se me juntan los votos. Ahí está. Saludos, Fabián y puro ese Pérez, dice Juan. Tácala, no te creas. ¿Cómo ves? ¿Crees que metan otra persona a la casa, Janel? Yo digo que no, hermano, Yo digo que ahí murió esa idea de meter a alguien más. Ok, Lalo ya estaba sugiriendo por acá. Dice por acá, mi querida Aniko, la número 1. Voy volando, dice Liliana. Ok. Y hola, Fabián, te estoy escuchando. ¿Dónde están pegando la calca? Me urge. Aún alcanzo, ahí en los perritos. ¿Sale? Ahorita les digo que van para allá. Sí. Que los esperen. ¿Sale? Y dice por acá Marlene, la número 1. Isabel, la 1. Buenas tardes, Adriana, la opción 1, por favor. Dice Rafa, Cristi, la 1. Bere, la 1. Por acá. ¡Ay, hola, Vane! La mejor nutrióloga y ni modo. Dice la número 1. En el 2000, dice Stephanie Memo, la número 1. Hola, Fabián, excelente tarde, la número 1. Opción 2, dice Carmen, Gaby y la 1. Dice Ulises, la 4, que se larguen. En el 2000, saludos a mi hija Regi. Saludos, Regi, bonita tarde para ti. La del cuau cuau, miau mau y también puro ese Pérez, dice Omar. Ok. Liliana dice, dile que ya voy. Ok, ahorita les digo, sale. La 2 para llevar la contraria, aunque pierda, dice Jimmy. La 2, saludos a Chimino, que anda. No vino Chimino, es que dijo, le dio pena porque iba a haber mucha gente, muchos invitados, y por eso dijeron que siempre no. Bueno, cierro votaciones en 5, 4, 3, 2, 1. Y ya tengo canción ganadora, así que nos vamos con la canción ganadora. Así que listos, porque vamos a tener poquitos enfrentamientos el día de hoy, pero nosotros vamos a seguir con más. La canción ganadora suena de la siguiente manera y dice más o menos así. Vámonos con más en EXA 99.7.

0: La gobernadora Indira Vizcaíno anunció una inversión cercana a los 100 millones de pesos para la rehabilitación integral del Hospital Regional Universitario. Estos recursos permitirán habilitar todos los quirófanos, ampliar el área de urgencias, crear la terapia intensiva pediátrica y reactivar formalmente los trasplantes de órganos en Colima. Vizcaíno destacó que el objetivo es devolverle al hospital la capacidad y relevancia con la que fue creado en favor de las familias colimenses.
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La 1:43 en Exa 99.7 y es el momento de finalizar con los enfrentamientos. Por acá dice Fabián, soy Marce y quiero mandarle un saludo especial a mis tres hijos, Regi, Addison y Franco. Decirles que los amo mucho. ¡Ay! Un abrazote para ti, Marce. Y saludos a los chaparritos. Que estén muy bien, que en este calorcito, oye, que está fuerte el calorcito, que tome mucha agua, cuídenseme mucho. ¿Sabes? Nos vamos con el último enfrentamiento de la tarde de Exa sí, Exa no. No alcanzamos hoy mucho, pero prometo que el siguiente, y no, el siguiente es 16, ¿verdad? Entonces llama. Entonces hasta el siguiente del siguiente, ¿sí? Nos vamos con el último enfrentamiento de esta tarde, así que vamos. Con la opción número 1, canciones del mismo artista, y dice así la número 1.

Número 1, Crazy in Love de Beyoncé. Ahí está, esa es la número 1. Pero ahora vamos a soltar la número 2, que también es muy buena. Y dice así.

Y está, ustedes deciden. Número 1, Crazy in Love. Número 2, Single Ladies. Al 312-2320-997. Por acá van siguiendo Alexa Móvil. Un saludo a mi querido Marcelino. Con todo. Dice. ¿Cómo? ¿Qué? Dice, me mandaron una foto de la camioneta naranja. Ah, es que ya se fue. Pero va a haber más puntos, ¿sale? Isabel dice la número 2. Cristi, la número 2. Dice la 1, creo. Aunque quiero la dos, las 2, dice Jorge. Marlene, la número 2. Aunque sea la 1, hermano, por mucho. Aunque eso es lo que me trae mal. Un loco amor. ¡No! No me la hagas, hermano. Número 2, dice por acá Marce Damaris. Dice 1, aunque la 2 está bien, que gane la mejor. Eso. Bere dice la número 2. La 2 para ponernos a bailar. Ya dijiste, mi querido Omar. Si hay foto y video. Carla dice la número 2. Saludos a mi querida Carla, que ya me tocó conocerla. Que ya vino por su vale también. Un abrazote, Carla. Cris, la 2, amigos, saludos. La 2 dice Lalo. Y cierro votaciones en 5, 4, 3, 2, 1. Ahí está, mi querido Germán. Me encanta. Oye, todo el mundo está viendo Alexa Móvil. Ya van como 4 personas que me mandan foto. Me encanta. Muchas gracias. Pues ya tengo canción ganadora. 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Y pues ya tengo canción ganadora. Así que nos vamos con esto. Y yo me despido de esta manera. Muchísimas gracias por haberme acompañado. Mañana, jueves de la Exa Peluda, de historias de terror. Soy Fabián de Los Ángeles de la Luz. Que tengas muy bonita y bendecida tarde. Toma mucha agua, ponte bloqueador, come algo rico. Y no te olvides de brillar como foco de taquería, para que todo mundo quiera estar alrededor de ti. Nos escuchamos mañana. Adiosito, bye bye. Y la canción ganadora suena así. Bye bye.

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4: ¿Qué crees, Colima? En Manzanillo, un motociclista resultó con probable fractura del tobillo derecho luego de que se vio involucrado en un choque con un tráiler en la zona de Tapeixles. Paramédicos de Cruz Roja le brindaron los primeros auxilios y lo trasladaron a un hospital cercano a recibir atención médica. Con información de los hijos de la noticia, soy Dan Ontiveros.
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6: 2 con 1.

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2: Gracias a la estimulación temprana, Natalia Lafourcade aprendió a tocar el piano, la guitarra, la flauta y el saxofón.
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5: 2:09.
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3: Mira, Chan, sube un poquito ahí el micrófono. Le tengo que decir un par de cosas que ella no quiere escuchar.

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14: 221. 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
4: 226.

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3: 251.

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1: ¿Qué crees, Colima? Integrantes del colectivo Salvemos Cuyutlán salieron a responderle a la presidenta Claudia Sheinbaum tras sus declaraciones sobre las protestas del sábado en Colima. Aseguran que no existen las famosas mesas de trabajo con salineros y pescadores, que la consulta sobre el proyecto fue excluyente y que tampoco son el supuesto grupo partidista de 10 personas que la presidenta descalificó. Con información de los hijos de la noticia, soy Tano Ontiveros.
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4: Na, na, na, na. 3:06. Estado del clima, harto calor. En todas partes, ponte EXA 99.7. ¿Cómo están? Yo soy Nana Silva. Ay, sí está haciendo harto calor, la mera verdad. Pero menos que otros días, 32 grados centígrados con sensación térmica 38.
5: ¡Qué calor! Oh, oh, ¡qué calor que tengo
4: hoy! Un tejuín y seguimos caminando, no hay problema por eso. 3:07. ¿Cómo están en todas partes? Ponte EXA 99.7. ¡Qué gusto me da saludarlos a todos ustedes! ¡Don Mario! ¿Qué tal? Aquí, trabajando, contentos, como siempre. Buenas tardes, presente, dice mi cuije. Bienvenido. ¡Ay, qué bonito animalito nos mandaste! Carlos Lua dice, hola, Nana, presente. Muy bien, usted también tiene su asistencia. Carlos Lua. Pame Campos, ¿cómo estás? Mi Pame andaba persiguiendo boletos ahí en la unidad móvil, pero ya terminó. Fue durante una determinada hora y ya. Sería chido, ¿no? O sea, que todo el tiempo estuviera la unidad móvil en todas partes, regalando boletos para el cine, pero espérense. Todo es finito. Y toda fecha de promo tiene un inicio y un final. Rafa Martínez, Pame Campos, Javier, o sea, Emiliano, ¿cómo estás? Es que se llama Javier Emiliano. Se me olvidó el nombre de su mamá. Sí me dijo, pero ya se me olvidó. Lo iba a poner aquí en vez de Javier. ¿Cómo te llamas, mamá de Emiliano? Te comento que dice la mamá de Emiliano que los semáforos de la Glorieta del Rey Colimán no están funcionando. ¿Cómo crees? Pues para que tengan cuidadito. Clima, un friego de calor. Friego, porque la palabrota que me pusiste, Vladimir, es imposible que yo la diga al aire. ¡Me vetan! Dice, mucho sol será. Y algunas nubes poco nubladas. Las nubes están poco nubladas. Ah, bueno. No, hombre, Vladimir, eres nuestro nuevo meteorólogo. ¡Qué bárbaro! Chuy Lázaro, feliz miércoles de cine. Hay que disfrutar el día. Saludos, familia. Tú sí le sabes bien que los miércoles está más barato. Y el cine, por supuesto, ¿verdad? Germán Quesada dice que ni modo. Pues sí, ni modo, porque andaba buscando la unidad móvil para conseguir unos boletos. Pero pues ya regresó. Ya mis amigos, mis compañeros ya están aquí. ¡Arturo! Hola, Nana. Buenas tardes, presente. Tengo que agradecer un regalito. Mira, aquí tienes tu asistencia. Un regalito, pero me voy a esperar a que la persona se conecte, porque nos escucha por medio de la aplicación y no sé a qué hora llega a su casa o qué onda. Pero ya que me conteste, ya le voy a agradecer públicamente el regalito que nos mandó. Les dirá, bueno. Yo soy Nana Silva, en todas partes, ponte EXA 99.7. Aquí vamos a empezar muy bien este programa con For Love. Esto se llama Diles. Nombre, voces, voces. ¿Qué voces? Ahí les va.

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3: ¿Qué crees, Colima? 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En sesión, aprobó un 50% de descuento en licencias de conducir y permisos para menores de edad. El beneficio estará vigente del 14 de septiembre al 16 de diciembre de 2026 para habitantes de los 10 municipios de Colima, ya sea para tramitar su licencia por primera vez o renovarla. 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Con información de los hijos de la noticia, soy Dan Ontiveros.
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2: 3 de la tarde con 23 minutos. Así es. Nana Silva al aire, 3 de la tarde con 24 minutos. Retardo, Alejandro, retardo. Pero ya sabes que siempre te abrimos la puerta para que puedas entrar. Me pidieron una canción de mamá, de Maná. Sí, esa va a pegar luego. No, ya sabes que sí te las ponemos. Nos encanta acá ser sarcásticos, pero

0: sí les ponemos las canciones que nos piden. Oye, un audio por acá.
1: Hola, Nana, buenas tardes, ¿cómo te va?
0: Ay, lo teníamos en rapidísimo.
1: Hola, Nana, buenas tardes, ¿cómo te va?
0: Bien, Emiliano, muchas gracias por pasar por acá a saludar. Nos da muchísimo gusto. Como muchísimo gusto nos da tener regalitos para ustedes. Y en esta ocasión, ¿qué creen que tenemos? Sí, sí, sí, lo acaban de adivinar. Ay, es la emoción, disculpen. Tenemos unos chiles en nogada para ustedes. ¡Ay, qué cosa! Y de postre, mousse de chocolate al metate, por supuesto, de nuestros amigos de Isima. Grupo Isima con sus chefs y alumnos preparan estos deliciosos platillos para obsequiártelos el martes 15 de septiembre. Ya es por cuarto año consecutivo que tenemos esta promo, así es que ay, aprovechenla. Ahí les va. ¡Ahí les va la dinámica! En todas partes, ponte EXA 99.7. ¿Ok? ¡Ay, qué emoción! ¡Ay, ya quiero ir! ¿No me podrían mandar a hacer el control remoto? ¡Ay, es que bien bueno! Cuando fui, estaban haciendo la mermelada del mousse. ¡Ay, de frutos rojos! ¡No, no, no, no, no! ¡Ay, señor mío! Aquí les darán 549, ahí están. ¡Ya, ya quieren saber, ¿verdad? La dinámica. Van a poner en todas partes, ponte EXA 99.7. Y luego me dicen, me van a poner sin contar los chiles y sin generalizar tipo nogada, me van a poner 5 ingredientes de los chiles en nogada. 5. Y me van a poner los 5 ingredientes de chiles en nogada, que tienen más porque son muchos. Sin contar chiles y nogada, son tas. Me pueden poner algunos ingredientes, por ejemplo, de la nogada, ya puede ser, ¿verdad? Otra vez, en todas partes ponte EXA 99.7. 5 ingredientes de los chiles en nogada son, y me ponen 5. Sin contar los chiles o la nogada, que es la salsita de encima, y eso es muy general, pero sí también tiene ingredientes y también cuenta, ¿va? Todos participan sin importar el orden de llegada. Todos participan. Y voy a dar de aquí hasta las 4 de la tarde para que lleguen los mensajes. De aquí a las 4 de la tarde. Tienen poquito más de media hora. Después de las 4 voy a dar el nombre del ganador o ganadora. Y empezaron a llegar. Sin importar el orden de llegada, de aquí a las 4 pueden participar. Y después de las 4 voy a dar el nombre de ganador o ganadora de los primeros chiles dobles en nogada más mousse de chocolate al metate que voy a regalar aquí en Ni Pies Ni Cabeza. Yo soy Nana Silva, 3:27 en todas partes, ponte EXA 99.7.

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4: 3:45.
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Faltan 10 minutos para que sean las 4 de la tarde y es la hora límite para que me manden su respuesta de la promo de los chiles en nogada que junto con Grupo Isima estamos haciendo. Recuerden poner en todas partes Ponte Exa 99.7 al principio. Si no lo pusieron, es el momento de reenviar ese mensaje porque sin esa importante frase inicial no participan, porque están llegando muchos mensajes. Como que le dijeron a la abuelita, al primo, ándale, participa, a ver qué nos ganamos de los chiles. En todas partes, Ponte Exa 99.7. 5 ingredientes de los chiles en nogada son, y me ponen 5, sin contar la nogada y sin contar los chiles. Va. Todos están bien, ¿eh? A lo que he visto, no sé ustedes, pero yo sí he hecho el rellenito de los chiles en nogada. Que por cierto, este chisme, ¿eh? Esto es información que nadie me pidió. Que por cierto, hice el relleno de los chiles en nogada, que cuesta un friego de trabajo porque tienes que picar todo finamente. Si no, no sabe igual. Lo siento, pero no sabe igual si no le partes el chile finito. Y sobró. Y entonces lo guardé. Lo guardé en bolsa Ziploc y lo congelé. ¿Y qué creen? En Navidad rellené el pavo con eso. Y sabía bien requete bueno. Información que nadie me pidió. Nadie te preguntó. En fin. ¿Qué les iba a contar? Un chisme que ya salió. Hoy salió Los 9 de septiembre es nuestro aniversario de iPhone. Y entonces el nuevo presidente de Apple, que se llama John Ternus, o el nuevo CEO o director ejecutivo, fue quien presentó, ¿qué creen? Ya no hay iPhone 18. Hay iPhone 18 Pro y iPhone 18 Pro Max, que andan entre los 30 y los 32 mil pesos. Bueno, les falta un peso para eso, pero bueno. Entre los 30 y los 32 mil pesos. Y ahora hay un nuevo que se llama iPhone Duo. O sea, el barato va a ser el iPhone 18 Pro. ¡Qué barato! Y el iPhone Duo, que es el que se abre. Ah, no, pues sí, la novedad de iPhone. El que se abre y queda como tabletita. Ese cuesta mínimo 48 mil pesos. Ay, mejor cambio de carro. En todas partes, Ponte Exa 99.7. Ahí viene. Hay una buena canción como todas las que tenemos aquí.

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14: ¿Qué crees, Colima? Luego de las críticas recibidas por parte de la presidenta Claudia Sheinbaum, integrantes del colectivo Salvemos Cuyutlán rompieron el diálogo con la Cipona y con el gobierno del estado. En una carta publicada en redes sociales, los ambientalistas pidieron interlocución directa con el gobierno federal y exigieron una disculpa pública de Sheinbaum, quien los llamó prianistas y pidió que no les hicieran caso. Con información de los hijos de la noticia, soy Dan Ontiveros.
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soy media fan de Apple y es. Y quienes no sean, pues será que todavía no lo tienen, ¿verdad? Porque conozco a poca gente que como que haya tenido algo de Apple y se haya regresado a otras. Pues es que es caro, lo entiendo, pero si casi te adivina el pensamiento, pues ¿qué le vamos a hacer, verdad? Ahora sí, Nana, preguntan. ¡Mira! Grupo Isima. Sí, es con Grupo Isima. Ay, José. Mira, la manera como tenían que participara poniendo en todas partes Ponte Exa 99.7. Y luego, 5 ingredientes de los chiles en nogada son. Y luego, así. ¡Ay! ¡Qué bonito! Toda la gente que participó. Ya de una vez decimos. Ay, ya hasta se me fue la onda lo que les iba a hablar de Apple, pero es que la verdad sí, yo quedé de darles después de las 4 el nombre de los ganadores. ¡Ahí les va! Redoble de tambores. Es ganadora y se llama Irlanda del Toro. Ahora, segunda parte de esta promoción es que me tienen que mandar un mensaje diciendo: ¡Ay, Nana, muchas gracias! ¡Ya te escuché! ¡Claro que sí! Voy mañana de 8 de la mañana a 2 de la tarde a recoger mi vale de chiles en nogada que voy a cambiar en Grupo Isima el próximo martes 15 de septiembre. ¡Ay, qué emoción! Irlanda, espero tu mensajito. Y en todas partes, Ponte Exa 99.7. Aquí viene el que triunfa en Las Vegas, en la Sphere de Las Vegas, Karim León con Cani García. Una de las que les gusta. No te comas mi helado. Ah, bueno. Estoy regañándole que me trajo algo. Ay, no tengo perdón de Dios.

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3: Lila Downs estudió la carrera de antropología en la Universidad de Minnesota, lo que moldeó su visión social.

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0: 4:20.

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3: Son las 4 de la tarde con 24 minutos en todas partes. Ponte Exa 99.7. Oigan, hoy tuve una sorpresa muy bonita. Me mandaron una foto y me dijeron, Nana, te llegó un paquete aquí a Exa. Y dije, ay, qué raro, yo no ando pidiendo este en Amazon y que me lo manden a Exa. Pero me acordé que Víctor Manuel, que nos escucha en Irapuato, Guanajuato, nos iba a mandar un regalito. ¿Y qué crees? Nos mandó unas fresas cristalizadas.

tortas, una cosa rica, chula, deliciosa. ¡No, hombre! Ya, o sea, ya todo el mundo pidió. Pero pues a ver si les doy. No, no me conocen por ser muy generosa y compartida, que digamos. Pero bueno, a lo mejor convido, quién sabe. Muchas gracias, Víctor Manuel, y a toda la gente que nos escucha a través de la aplicación en otras partes de México y el mundo. Es bien fácil, descarguen la aplicación, es gratuita. La aplicación de EXA te permite escuchar EXA de muchas ciudades, pero pues tú quieres escuchar EXA 99.7 Colima, ahí nos buscas y cuando quieras y como quieras. Arturo dice, ponlas de estado para verlas, porfa. ¡Ah! Se te van a antojar. Y no quiero dar. ¡Ah! No es cierto. Yo soy Nena Silva. Me puedes mandar mensajes de WhatsApp al 312-2320-997. No, es que la foto la tiene Fabián. Pero le vamos a decir a Fabián. ¿Va que va? Wiz Khalifa para ti. Yo soy Nena Silva. Y en todas partes, ponte EXA 99.7.

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3: 4:30.

0: 5 de la tarde con 21 minutos en todas partes. Ponte Exa 99.7. Bueno, ya ni les terminé de contar que, bueno, yo muy fan de Apple y demás, pero sí está bien caro, ¿verdad? Bueno, ya les dije que el doble, el dúo, el que se abre como tablet, el más barato cuesta 47 mil pesos, ¿verdad? El de 2 teras cuesta 77 mil. ¡Yuhu! 77 mil pesos. ¡Ay, no! Ya me dio mucha risa. Mucha risa, nervios, y lo pienso. Bueno, se me hace caro porque pues yo no los tengo ni los pagaría. Mejor me voy, no sé, a Timbuktu o algo, al viaje de mi vida o algo así, que pagar una cosa así tan cara por un teléfono. Pero la verdad es que hay quien sí los tiene, sí los paga y sí los desquita. No sé, me imagino que un CEO de alguna compañía o alguien así mega importante, pues puede que sí, ¿verdad? Una que es simple mortal, no, creo que no. Presente, nanita, dice tarde pero sin sueño. Ah, es que tenemos una bella niña. Ah, pues le estoy apachurrando, ¿no?
1: Mamá, te estoy escuchando en el carro de mi mami. Te bienvenido. Quiero muchos besitos.
0: Yo también.
1: Soy tu fan número uno.
0: Yo también. Ay. Muchas gracias, hermosa. Ya sabes que también eres number one. Pero también tenemos, mira, otras amiguitas y amiguitos como Emiliano, que están por aquí. Esta bella niña que de vez en cuando nos saluda. Valentina, ahí va. Ahí va Valentina.
2: Nana Serra, ¿me puedes poner una canción de Libre Soy?
3: ¿Y a quién le quieres mandar saludos?
2: A mi maestra Mayra, y por favor, y también me mandas una canción de Libre Soy.
0: Bye. No tengo la de Libre Soy, corazón, pero te pongo una que sí tuvimos, que seguramente te va a gustar. Yo soy Nana Silva y en todas partes, ponte Exa 99.7.

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3: 541. 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
4: Diecinueve minutos antes de las 6 de la tarde. En todas partes, Ponte EXA 99.7. Yo soy Nana Silva hasta las 6 de la tarde contigo. Ah, muchas gracias, Víctor Manuel, por tu reporte. Rodolfo Olivares. Buenas tardes, Nana Silva. Ahí viene el agua con muchas ganas acá por el lado sur de Colima y viento muy fuerte. Saludos con algo de Yuridia. Gracias, Nana. Ay, con algo de Yuridia. Ahorita vamos a ver si te alcanza por ahí. Acuérdense, antes de las 5 pídanme las cosas. ¿Cómo son? En fin, ¿sabías que en el Distrito Federal te podrían multar por llevar la bandera de México en tu carro? Espérate, no te indignes. No te indignes antes de que te diga por qué. Según el artículo 32 de la Ley sobre el Escudo, la Bandera e Himno Nacionales, cualquier ciudadano tiene derecho de usar la bandera nacional en sus vehículos, de cualquier tamaño, pero, así es, hay un pero, siempre y cuando, pues, con el debido respeto al símbolo patrio, al portarlo y al exhibirlo. Pero ya, según tránsito, pues ya es diferente, el reglamento es distinto. Porque si tú, o sea, es general, si tu bandera o cualquier cosa que tú lleves en el auto obstruye la visibilidad del conductor o lo distrae, entonces podrías tener una multa. Te estoy hablando de la Ciudad de México. De 5, 7, 10 veces las UMAS vigentes. Y le resta de un punto de penalización en la licencia para conducir. ¡Ándale! Si te impide ver a través de las ventanas o los espejos. Es decir, si pones una banderota atrás de tu auto que le tape todo, pues no, pues ¿cómo? Te van a multar. Una banderita, algo decente, algo de un ladito de, que no te obstruya. Entre 40 y 60 veces la UMA y 3 puntos de penalización si el vehículo infractor es transporte de carga. Por si tienes ahí un tráiler o algo así, ten cuidado con eso. ¡Ay, no, qué cosa! En todas partes, Ponte EXA 99.7. Vamos a escuchar a la Karol G. ¿Les parece? Yo soy Nana y en todas partes, Ponte EXA 99.7.
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Karol G, si antes te hubiera conocido, 13 minutos antes de que sean las 6 de la tarde, en todas partes, ponte Exa 99.7. Oigan, ¿cómo? ¿Ya se nos acabó el tiempo? ¿De plano? Pues sí. Bueno, para que no se nos venga el tiempo encima, ha llegado el momento de despedirnos a todos. Muchísimas gracias por el favor de su atención. ¡Ay, no inventes! Amigo, amiga del 7094, que se llama Mateo, dice que arriba las Chivas y que vamos a ir por el Chiquipumas este domingo. No se peleen así como por los equipos de fútbol y por... no vale. Por la familia, pélense por la familia. Pero nada más, nada más. Qué bueno que ya estamos en streaming nuevamente en la aplicación. Escúchanos si por algo tienes que moverte y no tienes a la mano un radio. Tu celular puede ser tu radio si descargas la aplicación EXA. Y después de bajar la de MBS, por supuesto, buscas la ciudad Colima y aquí te quedas. Forever and ever. ¿Te parece bien? Bueno, pues pórtense mal y cuídense muy, muy bien. Y además me invitan. ¡Oh! Me están ofreciendo carambolas. En todas partes, ponte Exa 99.7. Los dejo con Moderato.

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